0: y un pensamiento de consideración al prójimo hubieran hecho de la expresión de este hombre la oración perfecta. Empiezo a ministrar. Voltea al que está a tu lado y dile: en todo este año, cuando salgas de aquí, muchas cosas se te pueden olvidar. Dile: esta prédica se te puede olvidar, pero que nunca se te olvide Dios y que nunca se te olvide tu hermano. Que nunca se te olvide Dios y que nunca se te olvide tu hermano. Y cuando te preguntan cómo arrancaste este 2022, la respuesta será: definitivamente mejor de lo que merezco. Ha sido su gracia, ha sido su favor, ha sido su misericordia, ha sido su fuerza. Aun cuando la vida fue injusta, Él fue fiel. Aun cuando la vida no fue buena, Él fue bueno. Y siempre se mantuvo a mi lado. Y lo repito porque quiero marcarte: si reconoces a Dios en todos tus caminos, bendito serás en donde quiera que andes y en donde quiera que camines, en el nombre poderoso de Cristo Jesús de Nazaret. Número dos, di conmigo: al rico insensato. Primero se le olvidó quién le dio todo, ¿verdad? Número dos, dile: se le olvidó compartir sus bienes.
1: No había nadie, no habla de.
0: Cayó tanto en el.
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Amigos y hermanos que están en sintonía de Radio Aliento, un privilegio saludarlos. Espero, hermanos, que puedan lograr bloquear el ruido de la música, del sonido de la lluvia, aunque así como está todo, hermano, sonido de música y sonido de ruido de lluvia, más mi voz, hermano, se hace una ensalada. Dios les bendiga en esta hermosa noche. Un privilegio saludarlos en esta hora. Estamos completamente en vivo, tomando controles acá en Centroamérica, en El Salvador. Agradeciendo a nuestra hermana Gloria que estuvo ahí desarrollando su bendecido programa Hay Libertad. Que Dios bendiga grandemente a nuestra hermana Gloria y a todos los que estuvieron ahí en la sintonía mientras ella estaba presentándose en esta tarde y noche ya de día sábado, cuando estamos avanzando con este mes. Hoy es día 11 de julio. Esperando, hermano, su sintonía, y nos haga saber cómo nos está escuchando, porque yo, hermanos, estoy hablando lo más fuerte que puedo para poder, hermanos, bloquear el sonido de la lluvia. Ya había pasado la lluvia, hermano, ya había pasado, pero continúa lloviendo. Pero eso es bueno, hermano, eso estábamos pidiendo y eso tenemos. Dios bendiga a aquellos que a través de Radio Aliento nos están sintonizando, como también algunos hermanos que están a través de Radio Vid y los que están a través de Radio Tomando de la Fuente. Tenemos, hermanos, ahí en fondo a Steve Green cantando Aquel quien la buena obra empezó. Bendito sea nuestro Dios. Avísenme ahí cómo sigue, cómo se escucha, hermano, por favor. Por favor, en esta hora de la noche, bendito Dios. Voy a continuar, hermano, con la lectura. Hoy vamos a iniciar nuevo libro, nuevo protagonista. Es el hermano profeta Joel. Nos relata el capítulo número 1, desde el versículo 1 hasta el versículo 20, que es el primer capítulo que tiene este libro del profeta Joel. Y dice así, permítanme, quiero verificar por acá quién me está enviando mensajería. No es nada de lo que estoy Amén. Vamos a ver, entonces. Bien, nos dice por acá nuestra hermana Gloria. Ya, hermanos, ahí a tres ruidos ya al mismo tiempo ya se hace una ensalada. Bendito Dios. Aleluya. Bueno, dice la palabra de nuestro Dios, capítulo número 1 del profeta Joel. Palabra de Jehová que vino a Joel, hijo de Petuel. Oíd esto, ancianos, y escuchad, todos los moradores de la tierra. ¿Ha acontecido esto en vuestros días, o en los días de vuestros padres? De esto contaréis a vuestros hijos, y vuestros hijos a sus hijos, y sus hijos a la otra generación. Lo que queda de la oruga comió el saltón, y lo que quedó del saltón comió el revoltón, y la langosta comió lo que el revoltón había quedado. Despertad, borrachos, y llorad, gemid, todos los que bebéis vino a causa del mosto, porque os es quitado de vuestra boca. Porque pueblo fuerte e innumerable subió a mi tierra. Sus dientes son dientes de león, y sus muelas, muelas de león. Asoló mi vid y descortezó mi higuera, del todo la desnudó, y derribó sus ramas, quedaron blancas. Llora tú como joven vestida de cilicio, por el marido de su juventud. Desapareció de la casa de Jehová la ofrenda
y la libación. Los sacerdotes ministros de Jehová están de duelo. El campo está asolado. Se enlutó la tierra porque el trigo fue destruido. Se secó el mosto. Se perdió el aceite. Confundíos, labradores, gemid, viñeros, por el trigo y la cebada, porque se perdió la mies del campo. La vid está seca y pereció la higuera, el granado también, la palmera y el manzano, todos los árboles del campo se secaron, por lo cual se extinguió el gozo de los hijos de los hombres. Ceñíos y lamentad, sacerdotes, gemid, ministros del altar, venid, dormid en silicio, ministros de mi Dios, porque quitada es de la casa de vuestro Dios la ofrenda y la libación. Proclamad ayuno, convocad a asamblea, congregad a los ancianos y a todos los moradores de la tierra en la casa de Jehová vuestro Dios, y clamad a Jehová. Ay del día, porque cercano está el día de Jehová, y vendrá como destrucción por el Todopoderoso. ¿No fue arrebatado el alimento de delante de vuestros ojos? La alegría y el placer de la casa de nuestro Dios. El grano se pudrió debajo de los terrones. Los graneros fueron asolados. Los alfolíes destruidos, porque se secó el trigo. ¿Cómo gimieron las bestias? ¿Cuán turbados anduvieron los atos de los bueyes? Porque no tuvieron pastos. También fueron asolados los rebaños de las ovejas. A ti, oh Jehová, clamaré, porque fuego consumió los pastos del desierto y llama abrazó todos los árboles del campo. Las bestias del campo bramaron también a ti, porque se secaron los arroyos de las aguas y fuego consumió las praderas del desierto. Aleluya, bendito sea nuestro Dios por esta preciosa palabra, hermanos, que hemos leído en este capítulo número 1 del profeta Joel. Bendito Dios, en esta hermosa oportunidad, hermanos, gracias por estar ahí en la sintonía, usted que esté escuchándonos a través de Radio Aliento, a través de Radio Vid y también por medio de Radio Tomando de la Fuente. Bienvenidos, bienvenidos, gracias. Gracias por estar ahí dándonos de su atención. Sea nuestro Dios recompensándole conforme a la multitud de sus misericordias. Permítame un pequeño puente y ya venimos, hermano.

Bien, continuamos en esta noche. Bienvenidos todos los que estén ahí conectados en Radio Aliento, Radio Vid y Radio Tomando de la Fuente. Quiero manifestarles que en esta nueva hora de la noche de este día sábado, donde estamos fecha 11 de julio año 2026, nuevamente presente para realizar lo que es el programa Tomando de la Fuente y agradeciendo a nuestros amigos y hermanos que mantienen sintonía a través de Radio Aliento. Una antesala, hermanos, de un trasnoche en el cual va a estar desarrollando nuestra hermana Jennifer. Nuestra hermana Jennifer Carola va a estar desarrollando lo que es el trasnoche. Y en este espacio, hermanos, que yo estoy aquí, pues agradezco a nuestro Dios por darnos este privilegio. Hermanos, si la lluvia arreciara, voy a tener que presentar, hermanos, una predicación. De hecho, siempre la iba a presentar, pero el propósito era que pudiera, hermanos, estar el más tiempo conversando con usted, para que usted se sienta ahí acompañado, no solamente por una predicación, sino que podamos interactuar en esta noche. Pero veo que quizás se va a extender la lluvia, así es que no nos queda otra más que esperar en el momento oportuno que se dé para poder, hermanos, presentar lo que es la bendita palabra de nuestro Dios. Yo quiero invitarlo que oremos a nuestro Dios en esta hora. Gracias, Señor, por darnos esta nueva oportunidad para poder estar delante de su presencia en esta noche de este día sábado, Señor. Muchas gracias por darnos la oportunidad de poder estar llegando hasta la intimidad del hogar de cada hermano, de cada amigo que está, Señor, escuchándonos. Su bendición se derrame sobre la vida de mis hermanos y amigos que nos escuchan. Gracias, Dios mío, gracias por darnos esta oportunidad este día sábado, una vez más, para darle el honor y la gloria a usted por lo que usted ha hecho con nosotros, por todo lo bueno y maravilloso que usted se ha manifestado en nuestras vidas en el transcurso, Señor, de estos 11 días de este nuevo mes de julio. Gracias, Señor. Gracias por cuidarnos, gracias por guardarnos en sus benditas manos. Mientras estamos, Señor, en esta tierra, tenemos peligro, pero usted, Señor, nos va a ayudar para que podamos, Señor, fortalecernos en su presencia. Bendiga, Señor, bendiga, Dios mío, bendiga a aquellas hermanas y hermanos que en esta hora, Señor, están escuchándonos a través de Radio Aliento, de Radio Vid y de Radio Tomando de la Fuente. Su bendición se deje sentir en cada hermano, su bendición se deje sentir en cada amigo, Señor, que pueda manifestar poderosamente, Señor, sus promesas, confiando en que usted, Señor, tomará control de nuestras vidas. Se lo suplico en el nombre de nuestro Señor Jesús. Amén y amén. Mis hermanos, quiero dejarlos en este momento con una presentación que hace nuestra hermana Ruth Alfaro. El tema que ella está abordando se titula Raíces de Amargura. Vamos a escuchar a nuestra hermana Ruth. Ella, hermanos, va a estar cantando y también va a estar predicando. Así es que lo dejo bien acompañado en esta hora. Que Dios le bendiga grandemente, hermano.

0: ¿Estamos?
1: ¿Volvimos?
0: Aquí estamos otra vez.
1: Se nos cayó el internet, no es culpa nuestra, así que sabemos que las redes sociales están saturadas, así que nada nos va a quitar la bendición en esta noche de poder compartir palabra del Señor. Así que vamos a esperar un ratito más. Prepárame alguna alabanza, amor. Vamos a esperar un ratito más para que vuelvan a entrar los hermanos que ya teníamos conectado. Le ha pasado a todos los que han predicado, pastores grandes, chicos, de todo, porque nosotros nos mandamos el internet la manda ahí, la red satelital, así que en muchos lugares se cae la red, así que usted esté ahí en su casa atento, ayúdame a compartir otra vez esta transmisión. Si usted ve que un miembro de su familia estaba atento y se cayó el internet, algunos dicen, bueno, se cayó, me voy a ver la tele, no, que nadie le robe la bendición de aprender hoy sobre las raíces de amargura, así que usted como buen evangelista y buen amigo también de la hermana Ruth Alfaro, aquellos que siguen nuestro ministerio, los que aprendemos todos los lunes esta palabra, ayúdeme a compartir. Vamos a cantar una más mientras tanto le damos espacio a los hermanos que entren a esta transmisión. Y ya usted sabe que estamos hablando de las raíces de amargura. No alcanzamos ni siquiera a entrar al tema, así que yo voy a hacer como que esto no pasó. Y mientras tanto yo canto una alabanza más. Usted comparte esta transmisión, diga, volvió la hermana Ruth, volvió para poder juntos aprender de la palabra del Señor. Así que como usted lo hizo recién, compártalo con sus amigos, con su WhatsApp de familia, invite a su tía, a su prima, dígale, ¿sabes qué? Se cayó, pero que nada te robe la bendición. Cantamos, amor, ¿cuál puede ser? Ahí, dígame una de las que tiene usted ahí, por favor. Y mientras nosotros adoramos, usted nos ayuda a compartir esta publicación. Amén. Y ya de vuelta de esta alabanza, le damos con todo al tema de esta noche, las raíces de amargura. Yo sé que también deben haber por ahí luchas espirituales, ¿por qué no? Si es un tema tan controversial para nosotros como cristianos, tan importante poder ser libres de aquellas ataduras. Así que

Dios. Esté clamando ahí para que esta palabra no tenga impedimento, que ya no se vuelva a caer este internet bendito. Así que vamos a aprender de la palabra del Señor. Le decía que la palabra estaba en Hebreos capítulo 12, versículo 14 y 15. Y dice así la palabra del Señor: seguid la paz con todos y la santidad, sin la cual nadie verá al Señor. Mirad bien, no sea que alguno deje de alcanzar la gracia de Dios, que brotando alguna raíz de amargura os estorbe y por ella muchos sean contaminados. Cada día lunes, en esta reunión de mujeres, esta noche de mujeres, le digo a los hermanos: escríbanme aquí abajo lo que ustedes quieren que yo enseñe o aprendamos juntas el próximo lunes. Y los mensajes que más se repiten, yo estudio el tema a compartir, y el lunes estamos aquí aprendiendo de la palabra del Señor. Hay muchas que me escriben que por favor enseñe sobre doctrina. Para mí doctrina es la forma de las iglesias que tienen para adorar. Por ejemplo, en Chile, aquí donde yo vivo, en casi la mayoría de las iglesias pentecostales se dan tres glorias a Dios. Los chilenos, por supuesto, ya lo sabemos, pero el extranjero no lo conoce. ¿Qué significa eso, hermana Ruth? Que nos ponemos de pie, levantamos las manos y decimos gloria a Dios y gloria a Dios para siempre. Pero eso en Chile, en ningún otro lado del globo terráqueo usted lo va a encontrar. Eso es una doctrina. Lo enseñó la iglesia, lo constituyó y se hace. Lo que pasa es que hay hombres que piensan que eso es palabra de Dios, y usted en ninguna parte va a encontrar eso. Si tuviéramos que darle las glorias a Dios, no serían tres, serían para siempre. Tendrían que ser mínimo, yo creo que unas 1550, y después usted debería parar. Doctrina de iglesia es, por ejemplo, hay algunas iglesias que usan velo para agradar al Señor. Dios bendiga a todas las que lo usan. Otras iglesias dan gritos de júbilo, otros tienen distintas maneras, ¿verdad? Eso para mí es doctrina. Y hay gente que me dice: hermana Ruth, yo quiero que enseñe sobre los aretes. Yo le digo al tiro a la hermana: yo no me meto en doctrina. Si su iglesia sí le enseñaron, gloria a Dios. La Biblia dice que la obediencia vale más que 1000 holocaustos. Yo no pierdo el tiempo en discusiones. No tengo tiempo para eso. Usted me puede criticar a mí y ponerme aquí abajo: hermana Ruth, usted está lejos de la palabra. Y yo ni siquiera me voy a dar el trabajo de contestar. Y si hay alguien aquí que lo está haciendo, como la otra vez alguien se metió, usted no pierda tiempo. Si usted conoce a la hermana Ruth Alfaro, si usted escucha mis alabanzas, si usted ya me conoce hace mucho tiempo, no pierda el tiempo. Usted jamás me va a ver a mí discutiendo con ese tipo de gente. Primero, porque es mi hermano en Cristo y yo lo tengo que amar. Segundo, él también me tiene que amar a mí como me esté viendo, le duela o no le duela. ¿Por qué estoy hablando esto? Porque este versículo que yo le acabo de leer dice así: seguid la paz con todo y la santidad, sin la cual nadie verá al Señor. Y en la santidad se meten algunos a decir: ay, la santidad. Y wow, defienden a morir lo que le han enseñado, pero se olvidan de la primera parte: seguid la paz con todos. Porque yo conozco mucha gente que defiende la santidad porque ellos piensan que es la apariencia, ¿verdad? Y está bien, defiéndala. Pero también defienda la primera parte que dice: seguid la paz con todo. Porque yo conozco gente que agrede a su hermano que no está cumpliendo la palabra, que según él no la está haciendo en la apariencia, y los condenan y los mandan al infierno sin ningún tipo de misericordia. La Biblia dice: antes de la santidad tienes que estar en paz con todos. Y ahí nos llega a todos, Ruth Alfaro incluida, todos para abajo. Usted puede vivir en santidad de apariencia e incluso una santidad, pongámosle, de corazón. Pero si usted no ama, esa santidad no le sirve. ¿Por qué, hermana Ruth? Porque la Biblia lo dice, que sin amor nadie puede agradar a Dios. Usted se puede vestir, usted puede ir a su iglesia arrastrándose de rodillas, pero si usted no es capaz de seguir la paz con todos, oiga, nos vamos a llevar grandes sorpresas en el cielo. Así que usted no pierda el tiempo pidiéndome a mí que yo hable de doctrina, porque no lo voy a hacer, no tengo tiempo para eso. Usted tiene su pastor, tiene su iglesia, tiene su doctrina, tiene su norma y su manera de agradar a Dios. Y yo le bendigo, yo tengo la mía. Y si usted dice usted se va al infierno, bueno, capaz que en el cielo usted se lleve una sorpresa. Yo voy a lo que nos toca en esta noche, que es la raíz de amargura. Y dice así el apóstol Pablo: mira bien, no sea que alguno deje de alcanzar la gracia de Dios, que brotando alguna raíz de amargura. Cuando el apóstol Pablo nos dice mirad bien,
es porque esta raíz de amargura suele esconderse muy bien. Aleluya. Por eso la Biblia dice que aquel que esté firme, el que cree estar firme, mire que no caiga. Porque a veces nosotros, y digo nosotros, nos pensamos que ya nos faltan las puras alitas para volar. Pero de repente esa raíz de amargura está tan escondidita que el apóstol Pablo nos tiene que escribir y decir: mirad bien, no sea que alguno deje de alcanzar la gracia, que brotando alguna raíz de amargura. Mire, mi mamá es buena para las plantas, me tiene la casa hecha una selva. Mi mamá agarra una planta de una casa y si le gusta mucho, golpea la puerta de la señora y le dice: ay, yo no tengo esa flor de ese color, me regala un nudito. Y mi mamá le saca uno, viene, lo mete en el agua y después lo planta. Y sabe, esa planta brota. Puede estar un palo seco, pero si usted lo planta ahí y lo riega, ese palo seco va a brotar. Y lo mismo pasa con las raíces de amargura en el corazón. Por eso el apóstol Pablo dice: miren bien, no sea que vaya a brotar otra vez. Uno tiene que estar mirando su corazón a diario. La Biblia dice: de todas las cosas guardadas, guarda tu corazón. Miremos bien, porque la raíz de amargura suele esconderse bajo 7 puntos que vamos a ver. Por eso a mí me interesa que las mujeres que siguen estas transmisiones agarren un lápiz, y si después se quedó alguna parte sin aprender, vuelva a escuchar el video y vuelva a anotar. Aprenda, déjeselo guardado en un cuaderno para cuando usted le toque predicar o enseñar, pueda hacerlo. Esta raíz de amargura se esconde sobre 7 puntos que vamos a ver a continuación. Cuando el apóstol Pablo nos habla de raíz de amargura, yo escudriñé esa palabra y dice que viene del griego pilcria. Si usted la busca en el griego original, la raíz de amargura sale con la letra P-I-K-R-I-A, pilcria. Una raíz amarga que da frutos tóxicos. Eso era la pilcria, era un arbolito de una raíz muy amarga que daba frutos tóxicos. Los griegos la usaban para definir a alguien que se negaba a perdonar o tenía un resentimiento. Esa era la palabra para esa gente. Y cuando el apóstol Pablo nos dice esto, nos hace ver que la amargura es como una raíz amarga que lo único que puede dar no son frutos dignos de arrepentimiento, sino que da frutos tóxicos. Por eso dice que por esa raíz muchos pueden ser contaminados. La raíz de amargura puede tener su origen en dos partes. Primero, en la envidia. Cuando hay alguien que deja que la envidia llegue a su corazón y se anide ahí. Oiga, yo puedo hablar de esto y usted también. A mí me gusta ser bien transparente en las palabras. Por eso siempre digo nosotros, porque yo no me creo que ya lo ha alcanzado todo. Y como yo soy tan humana como usted, y me pasan las mismas cosas que usted, las mismas. Me cuesta orar, a veces tengo que obligar mi carne. Cuando quiero hacer un ayuno me mareo. Lo mismo, somos tal cual usted y yo. Y como somos iguales, yo puedo saber que usted sabe y yo sé cuando viene la envidia. Viene. Porque usted y yo no somos superhumanos, y a los pastores también les pasa, ¿eh? A los cantantes también nos pasa. Porque el hombre suele mirar el pasto del vecino que está más verde. Usted, si tiene una familia, familiares, tíos, sobrinos, primos, cuando hay una fiesta de cumpleaños o viene el Día de Acción de Gracia o Navidad, y usted ve a su hermana sanguínea, bendecida o alguien, de repente por ahí puede brotar un poquito la envidia. Y si nosotros no lidiamos con la envidia desde un comienzo, esa envidia puede hacer brotar otra vez en nosotros las raíces de la amargura que botamos el día que aceptamos a Cristo Jesús. ¿Cómo usted sabe, hermana, que la envidia puede hacer brotar otra vez? Porque yo le voy a pedir que usted anote en su casa y después lo busque, porque si espero que usted la busque ahí, nos vamos a demorar un poquito. Yo la voy a llevar al Salmo número 73, versículo 1, 2 y 3, y dice así. Este es el Salmo de Asaf, uno de los músicos principales de David. Este no es un inconverso. Este no es una persona recién convertida. Este es un músico principal del rey David. Había sabido de todas las maravillas de Dios. Él ya tenía una posición cristiana, por así decirlo. Y escribe esto. Ciertamente es bueno Dios para con Israel, para con los limpios de corazón. En cuanto a mí, dice Asaf, casi se deslizaron mis pies, por poco se resbalaron mis pasos,
porque tuve envidia de los arrogantes viendo la prosperidad del impío. Mire lo que él dice: casi se refalaron mis pies al tener envidia de los demás, al fijarme en la prosperidad de otros. Se da cuenta que la envidia puede brotar hasta en un músico principal, y yo puedo saber de eso porque muchas veces me ha tocado orar al Señor y decirle: Señor, mira lo que yo estoy sintiendo, arranca esto de mí. Lo que pasa es que hay mucha gente que no le gusta sacar sus trapitos al sol con Dios y prefiere llenarlos de elogios en su oración, diciéndole: tú eres santo, papito mío. Sé que ponen a adorar y pueden estar una hora haciendo cántico nuevo, y Dios te está mirando y te dice: mira, yo tengo ángeles que aquí me están adorando. Yo necesito que tú escudriñes tu corazón y me entregues lo sucio que tienes ahí para yo cambiarlo. La oración es el momento perfecto que usted tiene a solas con Dios para contarle lo más oscuro de su corazón. Aquello que tal vez nos avergüenza contarle a nuestros tíos, a nuestros esposos, a nuestros pastores, a nuestros líderes. Aquello que nos hace sonrojar, aquello que nadie conoce. Eso tienes que contárselo a Dios en el corazón. Porque si tú dejas anidar la envidia o tantas cosas, va a brotar la raíz de amargura. Por eso usted puede ver en las iglesias tanto celo y tantas contiendas. Por eso usted puede ver en internet hermanos agarrándose de las greñas, defendiendo doctrinas de hombres, letreros de iglesia, que esta forma sí, que esta no, forma no, el mexicano sí, el rap no, redimido sí, Rualfaro no. ¡Ay! Se agarran de los pelos. ¿Sabe por qué? Porque eso no se dieron cuenta que hace rato le brotó la raíz de amargura y no están en paz con todo, al contrario. Y nos creemos santos. ¿Me está entendiendo? ¿Cuántos tenemos ya amor? Y yo quiero que usted entienda que la raíz de amargura, si usted la deja ahí sin tratar en su corazón, va a tener que lidiar con muchas cositas. El segundo origen que puede tener una raíz de amargura es por una mala relación familiar. ¿Me está escuchando, verdad? Cuando tenemos malas relaciones familiares, ya sea con nuestro esposo, con nuestra mamá, con nuestro papá, con nuestros hijos, si no lidiamos con el abandono cuando éramos niños, si no lidiamos con los problemas familiares, déjame decirte que vas a tener que luchar toda tu vida con esa raíz que brota una y otra vez. Si tú no lidias con la falta de perdón para tu papá, para tu mamá, para aquel que te agredió en tu familia, ¿sabe que hay algo que yo he encontrado mucho en las iglesias? Y es que hay mucha falta de perdón entre la familia. Conozco gente que va a la iglesia de eterno saco corbata. Conozco gente que va a iglesias liberales, porque aquí no se nos salva nadie, pero no pueden hablar a su hermana sanguínea. Pero hace muchos meses que no va a visitar a su mamá. Pero hace muchos meses que no le escribe a su papá. ¿Sabe qué significa eso? Que hay algo en tu corazón que tienes que lidiar. Las malas relaciones familiares también hacen que nuestro corazón se llene de amargura. ¿Dónde podemos ver eso? Lo puede ver usted en el libro de Génesis. Si usted lo quiere anotar para después usted lo pueda aprender, sería maravilloso. Yo lo tengo aquí anotadito. En el libro de Génesis capítulo 26 versículo 34 dice así: ay, Jesús, anda una mosca por aquí, amado Dios. También tengo mosca en mi casa, por si acaso. Y cuando Esaú era de 40 años, tomó por mujer a Judith, hija de Beeri Eteo, y a Besamat, hija de Elón Eteo. Y fueron amargura de espíritu para Isaac y para Rebeca. ¿Qué es lo que fueron? Amargura de espíritu. Porque cuando hay malas relaciones familiares que no se arreglan, tarde o temprano esa raíz va a brotar. Me explico. Si tú no lidias con la falta de perdón con tu papá, con tu mamá, cuando tú formes tu familia, cuando tú formes tu familia, escúchame bien, lo más probable es que esa raíz brote. Y brote de tal manera que después vas a tener que cosechar los frutos tóxicos de lo que tú sembraste antes y no lidiaste con eso. Por eso hay tanta gente que repite los patrones de hijos en hijos y en hijos, porque jamás lidiaron con esa raíz de amargura. Usted ha escuchado mucha gente que dice: yo soy borracho porque mi papá era borracho. Yo soy celosa porque mi mamá era una celópata. Yo soy así porque a mí me criaron así. Déjeme decirle que los que venimos a Cristo somos nueva criatura. Las cosas viejas pasan y todo es hecho nuevo. Pero si nosotros no lidiamos con la envidia, con las malas relaciones familiares,
esta plantita que está muy guardada en nuestro corazón. Por eso el apóstol Pablo dice: miren bien, no sea que brotando otra vez. Vamos a ver 7 puntos que tú puedes ver a través de estos puntos si es que a ti te está brotando o no. Lo primero que tú tienes que fijarte como mujer en tu vida es la primera consecuencia de la amargura es el enojo, la ira y el odio. La persona que está en amargura siempre está enojada, siempre. Mire, las mujeres somos bien odiosas, debemos reconocerlos también, ¿verdad? Sincerémoslo, aquí estamos entre mujeres, no hay ningún varón. Haga de cuenta que usted, yo estoy en el living de su casa hablando con usted. Las mujeres somos tremendamente complicadas. El castigo de Dios para los varones fue que tienen que soportarnos, porque de verdad, pobres y santos varones, sobre todo en esos días que andamos, usted ya sabe. Y sí, de repente andamos bastante odiosas, pero hay gente que cuando tiene raíz de amargura en su corazón, esa persona se levanta, como dicen por ahí, con el pie izquierdo. Yo no sé si a usted le ha pasado que hay gente que dice: yo no sé por qué me amanecí enojada, pero ando enojada y así estoy. Y permiten todo el día ese enojo en su corazón. La persona que vive en amargura la mayoría del tiempo no sabe por qué está enojada. Usted le pregunta: ¿está enojada? No. Y se enojan. Entonces, cuando a ti te pasa eso, tú tienes que empezar a hacer un alto en tu camino y preguntarte el por qué. Yo, en vez de estar dando fruto de gozo, de amor, estoy dando frutos tóxicos de enojo, de ira y de resentimiento. La persona, todo le da rabia, tiene ataques de ira y saca todo lo que tiene por delante, y después vienen los sentimientos de culpa. Yo no sé si a ustedes le ha pasado que cuando viene el enojo y la ira, nos hace decir palabras hirientes. Y después que hemos dejado la embarrada, nos viene el sentimiento de culpa. Y Dios nos habla a través de la palabra y nos dice: eso no viene de mí. Porque los frutos del Espíritu, y usted se lo sabe bien, son gozo, paz, paciencia, benignidad. Entonces, cuando usted se levanta enojada, no sabe ni por qué anda enojada ese día, y permite que eso se anide en su corazón, lo más probable es que este fruto vaya creciendo en usted, esta obra de la carne vaya creciendo en usted, y después comience a recibir en su vida la retribución a eso, y son los sentimientos de culpa. Esos ataques de ira e insultos son una manera camuflada de castigar por el dolor recibido con alguna relación casi siempre del pasado. Detrás del enojo casi siempre hay un conflicto no resuelto. Usted no lo sabe, pero tal vez usted lidia con el enojo, la ira y el resentimiento porque tal vez hay algo de su pasado que tal vez todavía está ahí trayendo dolor. Y cuando a ti te tocan el callo, decía mi mamá, te tocan la parte sensible de tu vida, uno salta como una rana. ¿Le ha pasado? Pues tienes que lidiar con eso. Tenemos que lidiar con eso. La segunda consecuencia de la raíz de amargura son relaciones rotas. Porque sabe, así como nosotros los cristianos, dice la escritura, que vamos de aumento en aumento hasta que el día sea perfecto, la raíz de amargura no se queda solamente con un fruto, comienza a llevar a la persona a decadencia. Si usted no lucha contra la envidia, contra las relaciones rotas, eso le va a traer como consecuencia el enojo. Y el enojo va a traer consigo lo segundo, que son relaciones rotas. Las personas en amargura siempre ven primero lo negativo en todo. Todo el tiempo está enjuiciando a las personas por su criterio. Nunca puede ver el lado bueno de las cosas. La Biblia dice: desechad lo malo y retened lo bueno. ¿Lo dice o no lo dice? Pues hay personas que viven en amargura, que aunque baje un ángel del cielo, le van a encontrar la quinta pata al gato. No sé si me estoy explicando, discúlpeme los que son de afuera, pero yo soy bien chilena para hablar. Perdóneme usted, voy a tratar de hablar mejor. Pero cuando hay una persona que está en amargura de espíritu, siempre va a estar criticando a su alrededor. Por eso hay gente que anda de iglesia en iglesia y nunca va a encontrar la iglesia perfecta. ¿Sabe por qué? Porque en la primera iglesia que estuvo, le tocó algún mal líder o hasta algún mal pastor.
Y esa persona dejó que eso le hiriera de tal manera que cuando comienza a buscar otra iglesia, nunca va a encontrar la iglesia perfecta, porque lleva en él raíces de amargura. ¿Y sabe lo que dice la mayoría de esta gente que anda de iglesia en iglesia? No, es que en la otra iglesia lo hacían así. No, es que en la otra iglesia el pastor lo hacía de esta manera. Y siempre encuentran algo negativo en todo. Le pongo el ejemplo, Ruth Alfaro. Yo sé que no soy monedita de oro para caerle bien a todos, pero algo bueno debo tener. Pero hay gente que dice, no me gusta porque es una mundana, ni siquiera le gusta una alabanza. Esa persona a lo mejor tiene raíz de amargura. Por eso yo siempre le digo a la gente, no discuta. Si a alguien no le gusta, hay muchos otros cantantes, muchos otros evangelistas. Gracias a Dios que aquí no existen los llaneros solitarios. Entonces hay miles de cantantes cristianos. Aleluya, por ellos los bendigo. Hay miles de predicadoras de la palabra y hay muchos pastores. Sígalos. Pero no dejes que una raíz de amargura te brote de tal manera que por uno eches al saco a todos. La raíz de amargura te trae el enojo y te trae relaciones rotas. ¿Sabe por qué? Porque tú nunca puedes ver lo bueno en nadie y en nada. La tercera fase de la raíz de amargura, la consecuencia tercera, es la crítica. Las personas amargadas suelen no tener amistades íntimas, y si las tienen, le duran muy poquito. Por eso, en esta noche a cada uno va a ver dónde le aprieta el zapato. Esas personas no pueden tener amistades íntimas, y si las tienen, no le duran mucho. Su forma de pensar y de actuar aleja de ella todo lo bueno. Lo único que le queda es la familia directa, y a veces hasta ellos se alejan. ¿Por qué? Porque cuando hay una mujer que no ha lidiado con la raíz de amargura, con la falta de perdón, con relaciones rotas, con el enojo, con la envidia, esto sigue creciendo y se vuelve una persona criticona. Y generalmente aleja a todas las personas de ella porque no puede ver lo bueno en nada. Son personas solas que dicen, ¿sabe qué? Y yo recibo mensajes a diario, me dicen, hermana, ore por mí porque toda mi familia está en mi contra. Hace como mucho tiempo que no puedo ir a ver a mi mamá porque ninguno de mis hermanos me habla. Y yo me pregunto, todos los demás están equivocados, menos esa pobre y santa víctima. Todos los demás están en contra de ella. Ella es la perfecta. A veces tienes que revisarte, y discúlpame que sea tan directa, pero a veces nos hacemos las víctimas sin saber que hay una raíz de amargura que no estamos lidiando con ella. Por eso a veces quedamos solos. No es el culpa del resto. Sí, hay algunas excepciones, por supuesto, pero generalmente la persona que queda aislada, que nadie de su familia la quiere hablar, que está en conflicto con sus hermanos sanguíneos, con sus papás, oye, ya está bien. Hay algunos hermanos sanguíneos que no se llevan muy bien, la familia no se escoge, pero todos, con todos tus hermanos sanguíneos no te puedes tratar. Entonces el problema no son tus hermanos sanguíneos, el problema eres tú y soy yo. Porque cuando hay una persona que tiene los conflictos personales resueltos, esa persona ama, esa persona pide perdón aunque no haya tenido la culpa, esa persona no tiene problemas con humillarse. Es como Cristo cuando puso la otra mejilla, cuando le escupieron, cuando lo masacraron, y en esa cruz dijo, Padre, perdónales porque no saben lo que hacen. Pero nosotros como cristianos no queremos lidiar con eso. Y la crítica, la ira, el enojo, la envidia, la falta de perdón nos lleva muchas veces a quedarnos en la crítica. La cuarta consecuencia de la amargura es la ruptura de relaciones a causa de la insensibilidad. La cuarta es la insensibilidad. La ruptura de relaciones, el enojo, la crítica, te lleva a la persona a hacerse insensible. Empieza la dureza a invadir el alma, se vuelve inconsciente de las heridas que puede estar causando en otros con sus palabras y con sus acciones. ¿Usted no ha escuchado personas que dicen así? Yo digo lo que pienso, al que le gustó, le gustó. ¿La ha escuchado?

Hola, hola, hola, muy buenas tardes o muy buenas noches, amados hermanos y hermanas en Cristo. Dios les bendiga grandemente, les saluda desde la ciudad de La Unión, su hermano en Cristo Rudy Limarí Carrillo, con el programa Discipulado Bíblico. Que el amor de Dios el Padre, la gracia de nuestro Señor Jesucristo y la comunión del Espíritu Santo les bendigan a cada uno de ustedes junto a sus familias. Muy, pero muy buenas tardes. Buenas noches, ¿no es cierto? Estamos en horario de invierno. Damos muchas gracias al Señor porque Él ha sido bueno. Su mano de amor y misericordia ha estado con nosotros. No nos ha faltado el pan, el agua, la vida, la salud. Y nuestro Padre Celestial, ¿no es cierto? Nuestro amado Señor Jesucristo y el bendito Espíritu Santo nos regalan esta linda y maravillosa oportunidad de poder estar compartiendo la palabra del Señor, de poder estar conectado, ¿no es cierto?, a través de la tecnología. Dios bendiga a todos los hermanos de Radio Lumbrera ahí en San Pablo, Radio Unánimes en Llanquihue, Radio Mi Momento con Dios en Valdivia, Radio Vid en El Salvador y Radio Jesucristo Vive en Los Lagos. Con Radio Jesucristo Salva de Río Bueno tenemos unos problemas ahí para la conexión, esperar que unos momentos más podamos conectarnos. La tecnología siempre falla, ¿ya? Yo tengo un dicho, ya muy personal, muy particular, la tecnología siempre va a fallar, ya, porque la tecnología la creó el hombre, no la creó Dios. Todo lo que Dios creó es perfecto, pero las cosas que crea el hombre, por muy buenas que sean, son buenas, sí, ya, pero siempre van a fallar, porque el hombre es errático. De alguna u otra manera fallamos. No puede crear nada perfecto porque no somos perfectos. Así que bendito sea el Señor, ¿no es cierto?, que nos brinde esta linda y maravillosa oportunidad, ¿no es cierto?, de poder estar conectados a través de estas emisoras radiales, ¿no es cierto?, dando gracias al Señor por este día, este momento, esta instancia, ¿no es cierto?, en la cual podemos alabar y adorar a nuestro Dios y Padre Celestial. Vamos a escuchar una alabanza y de regreso vamos a estar saludando a todos los hermanos y hermanas que se encuentren en sintonía. Amén, amén.

0: 21 horas, 15 minutos.
1: Amén. Ahí estaba esa linda alabanza, ¿no es cierto? Es mejor un día en tus atrios, inspirada en el Salmo 84, que nos dice: Jehová de los ejércitos, es mejor un día en tus atrios que mil fuera de ellos. Bien, saludamos a ver, estamos por aquí, ¿no es cierto?, con Uldita, Ulda Limarí, mi hermana menor, dice, desde la Unión en Sintonía, para escuchar la palabra del Señor en este hermoso estudio. Bendiciones, Uldita, Dios te guarde y te bendiga. Un abrazo, somos vecinos. Amén. Damos gracias al Señor porque nuestro amado Rey y Salvador Jesucristo, ¿no es cierto?, es el que nos sostiene cada día. Su amor, su gracia, su misericordia. Es la que cada día, ¿no es cierto?, nos brinda ese amor, esa gracia, esa misericordia para poder vivir como hijos de Dios. ¿No es cierto? Sin el Señor, ¿no es cierto?, no somos nada. Por supuesto. Sin el Señor, ¿no es cierto?, no podemos hacer absolutamente nada. Nosotros, ¿no es cierto?, los hijos del Señor, dependemos 100% de Jesucristo. En el hipotético caso que no va a ser, porque Dios es amor, que Jesucristo nos dijera: a ver, simplemente no quiero saber nada más de ustedes, no va a ser así, porque Él dio su vida, dio su sangre bendita para comprarnos a nosotros. Pero en un hipotético caso que fuera así, hermanos queridos, le repito, es una hipótesis, no una afirmación absurda, ridícula, que Jesús nos dijera: ya, con ustedes no quiero saber nada más, hermano, no tendríamos nada más que hacer, no, porque Él es el único Salvador. Lo bueno que Jesucristo no es así. Lo bueno que Jesucristo, ¿no es cierto?, Él nos ama, dio su vida en la cruz del Calvario, se hizo ser humano, se despojó de su gloria, no dejó de ser Dios. Eso debemos tenerlo muy claro. Él en ningún momento dejó de ser Dios, pero se despojó de su gloria, ¿no es cierto?, y tomó cuerpo humano. Ya en un cuerpo, ¿no es cierto?, semejante, no semejante, igual a nosotros los seres humanos, pero sin pecado. Y eso es, pero lo más relevante, ¿no es cierto?, que podemos afirmar y decir: Jesús, el Hijo de Dios, el Dios Todopoderoso, se hizo ser humano para salvarnos a nosotros, ¿ya? Pero en ningún momento dejó de ser Dios, porque Dios no puede desaparecer, ¿ya? Tampoco Dios puede morir. Entonces, entendemos muy claramente, ¿no es cierto?, que Dios, que se hizo ser humano, como dice Pablo, ¿no es cierto?, grande el misterio de la piedad, Dios fue manifestado en carne, 1 Timoteo 4:16 me parece, ¿ya? Dios fue manifestado en carne, y al ser manifestado en carne, ¿no es cierto?, Él vino a morir por nuestros pecados. Él no vino a dejar una descendencia, no vino a casarse, a tener hijos, que era lo normal, ¿ya? No, Él vino a salvarnos. Y por eso, ¿no es cierto?, nosotros estamos eternamente agradecidos de todas las bendiciones que nuestro amado Padre Celestial, porque el Padre Celestial, ¿no es cierto?, en su amor, Él envió a su Hijo amado Jesucristo, y Jesús en su amor se despojó de su gloria y vino, ¿no es cierto?, a tomar lugar en la cruz del Calvario, una muerte vergonzosa, donde, claro, en Hollywood lo pintan así vestido, pero la realidad es que Jesús estaba desnudo, ¿ya?, todo magullado, todo era una masa amorfa, ya era una masa sangrante, y era, ¿no es cierto?, un flagelo muy horrible que le tocó pasar para salvarnos a usted y a mí, pues, ya, para que hoy día nosotros vivamos felices y contentos y eternamente agradecidos por ese sacrificio, ¿no es cierto?, que el Cordero de Dios hizo por nosotros. Amén, amén. Bien, escuchamos otra alabanza más y ya seguimos saludando a los hermanos y hermanas que se encuentran en sintonía. Entonces, Dios bendiga a Ulda, Uldita Limarí, que es mi hermana menor, ahí que está en sintonía a través de Radio Mi Momento con Dios, con Radio Cristo Salva de Río Bueno. Tenemos problemas para la conexión. Bueno, ahí si se puede bien, si no bien. Yo siempre digo, la tecnología siempre va a fallar. Amén, amén. Bien, vamos a escuchar otra alabanza más.

0: 21 horas, 25 minutos.
1: Amén, ahí estaba Abigail Araujo en el Monte Calvario. Una linda, un lindo himno, en realidad, ¿no es cierto? Pero con un arreglo, ¿no es cierto?, más moderno, muy, muy hermoso. Saludamos cordialmente a nuestro amado hermano Juan Parada, nuestro amado hermano Juan Parada, ¿no es cierto?, que nos está escuchando desde el sector de la Junta. Ya a quien le enviamos un cariñoso saludo junto a su amada esposa, que cuesta mucho pronunciar el nombre, le decimos hermana Lila, ¿no? ¿Ya? Así es que en este momento, ¿no es cierto?, desde el sector La Junta, ahí, cerca del Lago Ranco, está nuestro amado hermano Juan Parada, a quien les enviamos un cariñoso saludo, y él nos dice, Dios bendiga el programa, amén, amén, amén. Muchas bendiciones, pues, amado hermano Juan, ¿no es cierto?, damos gracias al Señor por usted, su amada esposa, la hermana Lila, ¿no es cierto?, su familia ahí, hace dos semanas atrás estuvimos ahí compartiendo, ¿no es cierto?, dando gracias al Señor, que Dios bendiga este lindo matrimonio, a quien le enviamos un cariñoso saludo y le damos la más cordial bienvenida al programa. Ya él me preguntaba cuál es el tema, estamos desarrollando el tema, ¿no es cierto?, historia de la iglesia cristiana, historia de la iglesia cristiana, ¿ya?, todo lo que el Señor Jesucristo graficó de su iglesia ahí en Apocalipsis capítulo 2 y 3, y, ¿no es cierto?, eso lo estamos aplicando ahora ya a la parte histórica. Ya, todo esto está grabado, así que hermano Juan, ¿no es cierto?, hermano Juan Parada, si usted necesita todo este material, yo se lo puedo enviar sin ningún problema, son aproximadamente grabaciones en formato MP3, de 30 a 35 minutos, ya más no dura el estudio bíblico, porque lo hacemos muy brevemente. Esto espacio a partir de las 21 horas hasta las 21:45, yo lo ocupo, ¿no es cierto?, para saludar a los hermanos, para interactuar con ellos. Después oramos, pedimos la dirección del Señor y hacemos el estudio bíblico, ¿ya? Así que una vez más, muchos cariños a nuestro amado hermano Juan Parada, a su amada esposa, a nuestra hermana Lili, y que Dios les bendiga grande, grandemente, ¿no es cierto?, deseando que Dios les guarde cada día ya en el sector de la Junta. Muchas bendiciones, mi amado hermano Juan. Nuestro amado hermano César Gómez dice, muchas bendiciones para usted, hermano Rudy, Dios le bendiga y guarde junto a su familia. Bendiciones para mi amado hermano César, no sé si estará en sintonía ahí. Dios le guarde y le bendiga grandemente, ya junto a su familia, nuestro amado hermano César Gómez, ahí en Osorno, claro que sí. Y nuestra amada hermana Ana Luisa, ahí en el sector de Sarmiento, dice, hola hermano Rudy, Dios me lo bendiga grandemente junto a su familia, yo compartiendo en familia. Ah, muy bien, la tierra prometida donde Josué comandaba, decía, ya, muy bien, Dios bendiga a nuestra amada hermana Ana Luisa ahí en el sector de Sarmiento, a su amado esposo, ¿no es cierto?, a su nietecita ahí, Dios bendiga a esta linda, linda familia, muchas, muchas bendiciones, ya, y que Dios les guarde y les bendiga siempre en todo momento, y damos gracias a Dios por su vida. Dios bendiga a todos los hermanos y hermanas, ¿no es cierto?, que se encuentran en sintonía, ya, a través de las diferentes emisoras cristianas con las cuales nos conectamos. Radio Lumbrera en San Pablo, Radio Cristo Salva en Río Bueno, Radio Unánimes en Llanquihue, Radio Mi Momento con Dios en Valdivia, Radio Vid en El Salvador, en Centroamérica, y Radio Jesucristo Vive en Los Lagos, sector de Los Lagos. Así que todos los hermanos que nos estén escuchando a través de estas emisoras, que Dios les bendiga grande, grande, grandemente. Amén, amén. Vamos a escuchar una alabanza más y ya de regreso vamos a estar orando, ¿no es cierto?, pidiendo la dirección del Señor para dar inicio al estudio bíblico de hoy. Amén, amén. Escuchamos otra alabanza más.

0: 21 horas, 33 minutos.
1: Amén, ahí está esa linda alabanza. Ah, el alto y sublime, ¿no es cierto? Inspirada ahí en Isaías 58, me parece, o 60, por ahí, ¿ya? Que habita la eternidad. Muy linda alabanza. Saludamos cordialmente a Loida Limarí, ¿no es cierto? Mi hermana que está en sintonía, dice, hermano en sintonía, puede entrar sin problema, gracias a Dios, bendiciones, Dios te bendiga. Bendiciones por Lolita, no sé si estás con Mario ahí, tu esposo, Vanesita. Que Dios les bendiga grandemente ahí en Quellón, Chiloé. Muchas bendiciones, amén, amén. Nos alegramos que estén en sintonía también para aprender más de la palabra del Señor. Ahí una vez más saludamos al hermano César Gómez, Haichele, ¿no es cierto? Si es que está en sintonía, que Dios le guarde y le bendiga junto a toda su familia, lo mismo nuestro hermano Juan Parada, ya ahí en la junta, junto a su madre esposa, nuestra hermana Lila, Uldita, que está aquí en la unión también. Bien, para todos mis amados hermanos y hermanas que están en sintonía, ¿no es cierto? Les damos la más cordial y calurosa bienvenida al estudio bíblico de hoy. ¿Qué es lo que hacemos acá? Bueno, en este caso nuestro hermano Juan Parada ahí en la junta con su esposa, nuestra hermana Lila, ¿no es cierto? Estamos en este momento estudiando lo que es la historia. Este es un estudio bíblico, no es una predicación evangelística. Estamos estudiando el tema, ¿no es cierto?, la historia de la iglesia cristiana. Todo lo que Jesucristo en Apocalipsis capítulo 2 y 3 habló acerca de su iglesia, ya todas las etapas que iban a sucederse, a darse, nosotros ya la hemos ido estudiando. Por ejemplo, hay siete ciudades: Éfeso, Esmirna, Pérgamo, Teatira, Sardis, Filadelfia y Laodicea. Y el nombre de esas siete ciudades, ¿no es cierto?, corresponde a un periodo de tiempo que la iglesia iba a pasar. Por lo tanto, ¿no es cierto?, nosotros ya vimos la iglesia de Éfeso al comienzo. Luego vimos la iglesia de Esmirna, ya, después la iglesia de Pérgamo, compromiso matrimonial, ¿no es cierto? Y ahora ya estamos en la iglesia de Tiatira, el sacrificio continuo, la iglesia católica apostólico romana, la iglesia papal. En esa parte vamos de la historia, como le decía hace un momento atrás, hermano Juanito, hermano Juan Parada, todo esto está grabado, así que está a su disposición, no tan solo hermano Juan, pues de todos los hermanos que también, ¿no es cierto?, quieran tener este material, está a su disposición. Son estudios bíblicos, nada más que eso, ¿ya? Aproximadamente media hora, 30, 35 minutos. Todo esto está grabado, hermanos queridos, porque la idea es que aprendamos un poquito acerca de la historia de la iglesia cristiana, ¿ya? ¿Qué es lo que pasó con la iglesia? Las diferentes etapas que pasó la iglesia. Como yo les decía, ¿no es cierto?, ahí en Apocalipsis, el Señor Jesucristo tomó el nombre de siete ciudades: Éfeso, Esmirna, Pérgamo, Tiatira, Sardis, Filadelfia y Laodicea, el nombre de esas siete ciudades para graficar, mostrar, ¿no es cierto?, un periodo que iba a pasar la iglesia, ¿ya? Y entonces en este caso vamos a la iglesia de Tiatira, que significa sacrificio continuo, eso significa Tiatira, porque, ¿no es cierto?, la iglesia comenzó a hacer un sacrificio continuo, el catolicismo romano, hasta que vino la reforma protestante, pues, ya con Martín Lutero. Y ahí pasamos a la iglesia de Sardis, que significa los que salieron fuera, los que se emanciparon del catolicismo romano. Entonces, todo el nombre de esa ciudad, el Señor Jesucristo las tomó e hizo, ¿no es cierto?, un gráfico, una muestra de lo que iba a pasar la iglesia en estos diferentes 2000 años que ya han pasado historia, desde que Él murió, resucitó, vino el Espíritu Santo, hasta el día de hoy. 2000 años aproximadamente de historia han sucedido. Entonces, eso es, mi amado hermano Juan, si está asomada esposa, nuestra hermana Lila, una vez más le enviamos un cariñoso saludo. Eso es lo que estamos, ¿no es cierto?, estudiando, ¿ya? Estudio bíblico. Es decir, si usted tiene alguna duda, pregunta, consulta a los hermanos, yo siempre les digo, siempre dejo los últimos 10 minutos, ¿ya? El programa es de las 21 horas, de las 9 de la noche hasta las 10 y media, una hora y media. Entonces yo dejo siempre los últimos 10 minutos, si hay alguna pregunta, duda, consulta, lo que sea, ya, para responder esas precisamente esas dudas, preguntas, consultas que se den. Amén, amén. Bien, ¿no tenemos más hermanos en sintonía? Nuestra amada hermana Alicia, nuestra amada hermana Alicia, ya ahí nuestro hermano Juan Parada nos dice ok. Nuestro amado pastor César Soto nos dice, buenas noches, mi hermano Rudy. Buenas noches, mi amado hermano César. Nuestro buen Dios le bendiga grandemente en esta nueva jornada radial. Un gran abrazo fraterno desde Llanquihue. Bendiciones junto a su familia. Muchas gracias, mi pastor. Dios le guarde y le bendiga. Saludos cariñosos a su amada esposa, la hermana Norma Monacid, Brenda y Samantha, que son sus dos lindas hijas. Que Dios bendiga este lindo matrimonio. Nuestro amado pastor nos dice, saludos cordiales a la distancia, un fuerte abrazo en el amor de Cristo. Amén, amén, amén. Gloria al Señor. Dios bendiga grandemente a nuestro amado pastor César Patricio Soto, que hoy día lamentablemente no pude escucharlo a las 12 el programa. Amén. Nuestra amada hermana Alicia nos manda un audio desde Santiago. A ver.
2: Buenas noches, hermano Rudy. Que el Señor me lo bendiga mucho. La hermana Alicia de acá de Santiago. Que el Señor sea bendiciéndolo y cuidándolo a usted, a su esposa y a su hijita. Y que el Espíritu Santo sea llenándolo cada día más y que el Señor le dé cada día más fuerza para seguir adelante, hermano. Que el Señor me lo bendiga grandemente. Y si yo no he llamado porque he estado muy como si, como le dijera, muy ocupada y la salud. Y buenas noches, que el Señor me lo bendiga grandemente.
1: Amén, amén. Ahí está nuestra amada hermana Alicia Moscoso, ¿no es cierto?, de Santiago. Amén. Dios bendiga, no sé si su yerno, que es el hermano, ¿no es cierto?, hermano Cristian Valdebenito, no sé si estará en sintonía por ahí, estará trabajando. También le saludamos cariñosamente junto a su esposa. Claro que sí. Así que muchas bendiciones, pues mi amada hermana Alicia Moscoso. La hermana Ana Luisa de Rancagua, ya por saludarnos también en esta tarde, claro que sí, amén, amén. Bien, vamos a tomarnos un minuto para orar, para pedir la dirección del Señor y poder dar inicio al estudio bíblico de hoy.

bendito Dios y Padre amado celestial, santificado sea tu glorioso nombre, Padre. Te damos, Señor, las infinitas gracias por este día, por este momento, por lo bueno que tú eres. Gracias, Dios amado, porque nos das esta y nos brinda, Señor, esta linda oportunidad de poder estudiar tu palabra. Te ruego una bendición muy especial para todos mis amados hermanos y hermanas que se encuentran en sintonía, no tan solo en Chile, sino también en el extranjero. Gracias, Padre, por esta instancia. Te pedimos que la voz de Dios prevalezca siempre, siempre por sobre la voz del hombre. Y ayúdanos y guíanos con tu dulce Espíritu Santo en esta noche. Te lo pedimos y te damos gracias, Padre amado, en el nombre de Jesús, nuestro amado Rey y Salvador. Amén y amén.

0: 21 horas, 42 minutos.
1: Amén. Gloria al Señor. Damos gracias a Dios, bendito sea su nombre. Hoy día, sábado 11 de julio del año 2026, damos inicio, ¿no es cierto?, a nuestro estudio bíblico de hoy. Estamos, ¿no es cierto?, viendo todo lo que es la historia de la iglesia cristiana. Ya, tal como le decía en la introducción, en este momento nosotros vamos en un gráfico, por así decirlo, en una línea de tiempo, en la cual el Señor Jesucristo, en el Apocalipsis capítulo 2 y 3, escogió el nombre de siete ciudades. Repito una vez más, ¿no es cierto? Éfeso, Esmirna, Pérgamo, Tiatira, Sardis, Filadelfia y Laodicea. Esos nombres de esas ciudades iban a representar un periodo de tiempo, ya que la iglesia iba a pasar. Entonces ya vimos la iglesia de Éfeso, ya vimos la iglesia de Esmirna, luego, ¿no es cierto?, ya vimos Pérgamo, que significa compromiso matrimonial, y ahora estamos viendo, ¿no es cierto?, ya la iglesia de Sardis, el periodo de Sardis que abarca aproximadamente 1000 años, entre el año 450, 470, en la caída del Imperio Romano, ¿no es cierto?, hasta el año 1400 y tanto, la caída de Constantinopla. Entonces, en esos 1000 años aproximadamente, lo que en la historia secular se conoce como la Edad Media, ¿ya?, todo el centro de la vida era Dios, entre comillas, pero en realidad había solamente tinieblas espirituales, ¿ya? Entonces, para hacer un pequeño repaso de la clase pasada, una vez más, ¿no es cierto?, si alguien necesita todo este material, está a su disposición, ¿ya?, porque todo está siendo grabado. Vimos, ¿no es cierto?, que las causas para el crecimiento del poder del papado, de la iglesia papal, ¿no es cierto?, se dieron, por ejemplo, que en la Edad Media se presentaron, estos 1000 años aproximadamente, entre el 450 después de Cristo, hasta el 1400 más o menos después de Cristo, etcétera, desde la caída del Imperio Romano hasta la caída de Constantinopla, más o menos son 1000 años, son 10 siglos, en la cual, ¿no es cierto?, el catolicismo romano, por así decirlo, se apoderó de la iglesia. Ya, eso es porque el enemigo, Satanás, ¿no es cierto?, dijo, si no puedes contra ellos, únetele. ¿Qué pasó? La iglesia, ¿no es cierto?, ya no fue más perseguida, sino que en el año 320, 350, después de Cristo, con el emperador Constantino, este caballero, ¿no es cierto?, dijo, ya no vamos a perseguir más a los cristianos, vamos a hacer del cristianismo la religión oficial del Imperio Romano. Y ahí, ¿no es cierto?, la iglesia comenzó, Pérgamo, a casarse con el Estado. Ya la iglesia comenzó a mundanalizarse y entrar montones de barbaridad. Entonces el enemigo logró meter ya todo lo que es la inmundicia de la religión babilónica. ¿Qué es lo que es eso? ¿No es cierto? Un sistema religioso que fundó Nimrod, eso sale en Génesis capítulo 10, versículo 10. Fundó una ciudad llamada Babilonia y junto con fundar esa ciudad llamada Babilonia, fundó un culto religioso, un sistema religioso. Y ese sistema religioso logró meterse por ahí por el año 450 más o menos después de Cristo hasta el día de hoy, pues, ya ese sistema religioso llamado Babilonia, ¿no es cierto?, que cuya epítome ya o característica más lo que más se ve es, ¿no es cierto?, el catolicismo romano, ya el catolicismo romano. Eso se logró meter en la iglesia, pero el Señor, ¿no es cierto?, usó más adelante a los padres de la Reforma Protestante, como Martín Lutero, John Hus, Abunarola, etcétera, y los verdaderos hijos de Dios se emanciparon de ese sistema religioso hasta el día de hoy, que somos nosotros, ¿no es cierto?, los hijos de Dios, nacidos de nuevo. Entonces, dijimos que en la Edad Media se presentó ya las causas de cómo se fue el papado, la iglesia papal, el catolicismo romano, cómo se fue apoderando, por así decirlo, de la iglesia, ¿ya? Dice aquí el comentario, un pequeño repaso, sobre todo para los hermanos que nos escuchan por primera vez. Dijimos que en la Edad Media se presentó un número de fraudes píos, entre comillas píos, porque en realidad si es un fraude, una mentira, una estafa, eso es malo, ¿ya? Entonces aquí le colocaron fraudes píos, entre comillas, cosas, mentiras como piadosas, una cuestión así, pero en el fondo era una maldad horrible, ¿ya? Se presentaron un número de fraudes píos, por ejemplo, para sostener la autoridad de Roma, para afirmarse en el poder. Ya dijimos que en otro tiempo se hubieran investigado, pero en ese momento nadie dudaba de la veracidad, es decir, la verdad de esos documentos, aunque eran falsos. Ya circulaban estos documentos y se aceptaban en todas partes. Ya, y por medio de estos documentos, ¿no es cierto?, que eran falsos, ¿ya?, la iglesia se afirmó con fuerza, se afianzó con fuerza la iglesia romana, el catolicismo romano. Y ahí hablamos, ¿no es cierto?, de las donaciones de Constantino, donde, ¿no es cierto?, había un papa llamado Silvestre I. Supuestamente este emperador Constantino le había dado a este papa autoridad suprema sobre las provincias europeas de todo el imperio. Eran mentiras, pues claro que sí. También hablamos, ¿no es cierto?, de las decretales, documentos, pseudo-isidorianas, donde, ¿no es cierto?, la Iglesia Católica tenía la supremacía absoluta del Papa de Roma sobre la Iglesia Universal, la independencia de la Iglesia del Estado, inviolabilidad del clero en todo su rango hasta el punto de que no estaba obligado a darle cuenta al Estado ni a ningún tribunal secular. Todas esos documentos, ¿no es cierto?, eran una falsedad que hasta el día de hoy, ¿no es cierto?, se mantiene, ¿ya? Se mantiene. Ahora dijimos que cuáles fueron las evidencias. Esto es un repaso que estoy haciendo, ¿no es cierto? Las evidencias en contra de esos fraudes, que al comienzo nadie dudó de esa autenticidad, es decir, que todo era legal, ya, pero hasta el siglo XII, es decir, por ahí por el año 1000, 1100 después de Cristo, cuando la Iglesia ya estaba anclada en el poder, de ahí no los movía nadie, ya, el catolicismo romano me refiero, algunas evidencias se presentaron en su contra. ¿Ya? Y ahí hablamos que el lenguaje ya no era el latín primitivo, sino que un lenguaje corrupto de los siglos VIII y IX. Los títulos, no siento, y las condiciones históricas que se referían estos documentos no eran las del imperio, sino las que correspondían al tiempo de la Edad Media. Ya ahí yo les colocaba un ejemplo el sábado pasado. Supongamos que alguien dice, oye, no, mira, aquí encontré un documento que Bernardo Higgins me regaló una hacienda ya en Concepción. ¿Quién le va a creer? Pues si Bernardo King ya murió hace como 250 años atrás. Bueno, esas cosas pasaban ahí, ¿ya? Eran mentiras, pues claro que sí, eran mentiras solamente para robar, para mentir, para afianzarse en el poder, etcétera, etcétera, ¿ya? Entonces, ahí, ¿no es cierto?, llegamos acá, hoy día ya vamos a retomar, ¿no es cierto?, lo que es el periodo de la culminación. El periodo de la culminación, digamos, de todo lo que es el poder del papado, de la Iglesia papal, ya empieza a decaer, por así decirlo, empieza a terminar. Ya empezó más o menos por ahí por el año 450, cuando la Iglesia se fue afianzando, el enemigo logró meter ya su sistema religioso ahí a la Iglesia, por medio de decir, ya, no los vamos a perseguir más, vamos a hacer del cristianismo la religión oficial del Imperio Romano con Constantino, y de ahí comenzó la Iglesia, ¿no es cierto?, a mezclarse con el Estado. Por eso la Iglesia de Pérgamo, el compromiso matrimonial, donde la Iglesia comenzó a casarse con el Estado. Pero ya en Teatira, ¿no es cierto?, tenemos un sistema religioso que Jesús lo compara ahí en Apocalipsis, capítulo 2, ¿no es cierto?, con una mujer llamada Jezabel del Antiguo Testamento, que era una asquerosidad, una inmundicia, una bruja, hechicera, perversa y mala, ya, esposa del rey Acab. Entonces, el Señor por eso hace esa comparación, porque la Iglesia se pervirtió a tal grado que empezó a entrar una inmundicia horrible, ¿ya? Entonces, una de esas, ya se lo acabo de hacer un pequeño resumen, ¿no es cierto?, ya lo vimos el sábado pasado, era precisamente, ¿no es cierto?, esos fraudes piadosos, entre comillas, ya, que se dieron en estos 1000 años, ¿ya?, donde eran cartas que supuestamente el emperador Constantino había dado, y montones de documentos, ¿no es cierto?, que supuestamente estos fraudes eran, ¿no es cierto?, la propiedad para la Iglesia, por así decirlo, no tan solo derecho, autoridad sobre el imperio, sobre todo el imperio, sobre Europa, sobre los países, toda la cuestión, y nadie dudaba de eso, pero eran cosas falsas, eran falsedades que el catolicismo romano tiene hasta el día de hoy, hasta el día de hoy. Entonces, hoy día vamos a seguir, ¿ya? Vamos a ir avanzando un poquito más y vamos a hablar del periodo de culminación. No se olvide que todo esto, por ejemplo, dijimos que el desarrollo del poder papal, de la Iglesia papal, del catolicismo romano, tuvo tres periodos: el crecimiento, la culminación y la decadencia. Ya vimos el crecimiento, ahora vamos a ver ya la culminación, el periodo de culminación, donde esto comienza a terminar, ¿ya? Con todas estas barbaridades que se dieron dentro de la Iglesia. Entonces, hoy día vamos a comenzar a ver el periodo de culminación, donde este sistema, de alguna u otra manera, el Señor se encargó, ¿no es cierto?, que empezaran a salir a la luz, a la gente empezara a darse cuenta, ¿ya?, de todos estos fraudes que habían, pues, en la Iglesia, que estaban enquistados, todas estas mentiras, esto de pedir dinero, la Inquisición, las barbaridades, las atrocidades que hizo la Iglesia, las indulgencias que se daban, todas esas barbaridades, esas atrocidades que se dieron. Bueno, empieza aquí, ¿no es cierto?, ya el poder del papado, un periodo de culminación, pero no de culminación que se vaya a terminar, no, si eso lo tenemos hasta el día de hoy, pues. ¿ya? Sino un asunto de que la gente empezó a darse cuenta de que habían fraudes, pues, habían mentiras, que lo estaba cometiendo la iglesia, repito, la iglesia católica, apostólica y romana, ¿ya? No la iglesia del Señor Jesucristo, los hijos de Dios redimidos, hay que hacer la separación ahí, ¿ya? Muy bien, entonces hoy día vamos a avanzar, seguir avanzando con el periodo de culminación. Dice, el periodo de culminación, donde esto más o menos ya empezó a bajar, ya el poder del Papa, del catolicismo romano, ¿ya? De la Iglesia Papal, este periodo fue entre más o menos 1073 y 1216, aproximadamente después de Cristo, ¿ya? Entre el 1073 y 1216, dice este estudio bíblico que yo le estoy compartiendo. Y, ¿no es cierto?, después de Cristo, alrededor de 150 años. Aproximadamente, ¿no es cierto?, esto empezó a decantar, empezó a decaer, por así decirlo, a culminar de a poco, ¿ya? Dice, alrededor de estos 150 años en el que el papado, la iglesia papal, tuvo un poder casi absoluto, no solo sobre la iglesia, sino sobre todas las naciones de Europa, ¿ve? En estos momentos, ya habían pasado 500, 600 años, más o menos, tal vez 700 años, en la cual, ¿no es cierto?, la iglesia se había podrido espiritualmente, había entrado barbaridades, atrocidades, habían entrado doctrinas, herejías, montones de barbaridades. Que el sábado pasado yo le leí algunas y hoy día le voy a leer otras más, ¿ya? Que están en el libro Apocalipsis sin velo de Tim LaHaye, ya un norteamericano que ya falleció. Ahí, ¿no es cierto?, se las voy a leer también, varias cosas que se fueron metiendo, enquistando en la iglesia católica, apostólica y romana. Entonces, ¿no es cierto?, en estos, este periodo de culminación entre el 1073 y 1216 después de Cristo, ¿ya? El papado tuvo un poder casi absoluto, no solo sobre la iglesia, dijimos, sino también sobre todas las naciones de Europa, ¿ya? Esta elevada posición del papado, de la iglesia papal, se alcanzó durante el gobierno de Hildebrando o Gregorio VII, ¿ya? Todo comenzó con Gregorio I y ya con Gregorio VII, esto, ¿no es cierto?, ya se culminó, llegó a su culminación, a lo máximo, ¿ya? Durante el gobierno de Gregorio VII, también llamado Hildebrando, quien gobernó a la iglesia como el poder detrás del trono, es decir, con un poder absoluto. Gregorio VII, o Hildebrando, ¿no es cierto?, reformó el clero que se había corrompido, y al clero son los cardenales, los obispos, arzobispos y toda esa jerarquía que tiene el catolicismo romano. Eso se empezó a corromper en forma terrible durante este espacio de ya 600, 700 años, ¿ya? Pero este caballero Gregorio VII lo reformó de tal forma, ¿no es cierto?, que como se había corrompido, ya esto dijo, no, aquí tenemos que parar, algo bueno por lo menos hizo este caballero. Entonces Hildebrando o Gregorio VII reformó el clero que se había corrompido, quebrantó por un tiempo la simonía. ¿Y qué es lo que es la simonía? Es asunto del dinero, ¿ya? Que hoy en día parte de la iglesia cristiana evangélica también está metida con el falso evangelio de la prosperidad, ¿ya? De los apóstoles y toda esa gente que han salido hoy en día, estos últimos 20 o 30 años, ya como una total herejía, porque cuando murió Juan en el año 100 después de Cristo no hubo más apóstoles. El periodo siguiente lo vimos, lo estudiamos aquí también, ¿no es cierto? Dijimos que eran los padres de la iglesia y ellos no se denominaron apóstoles, porque el último que murió fue Juan y no hay más apóstoles. Hoy en día surgió todo ese tipo de simonía, de pedir dinero, de la prosperidad y todas esas barbaridades que es una total herejía, falsos evangelios y todo ese tipo de cosas, ¿ya? Bueno, este caballero rompió por un tiempo, quebró con eso, porque el catolicismo romano, ¿no es cierto?, obtuvo muchas riquezas, muchas tierras, muchas posesiones materiales. Por eso el Vaticano hoy en día, ¿no es cierto?, está en poder, por ejemplo, dicen los entendidos, de pagar 3 veces la deuda de todo el mundo, la deuda externa que todos los países tienen. Pero no lo hace, ¿por qué? Porque se acabaría la pobreza. Y siempre necesitan a los pobres o a los países los necesitan tener empobrecidos, ¿ya? Bueno, todo eso es parte de un plan totalmente del enemigo, que el Señor, ¿no es cierto?, le da a ciertas ventaja algunas cosas, pero el Señor Jesucristo tiene el control de todo. Entonces este caballero quebró por un tiempo ese asunto de la simonía del dinero, de apoderarse del dinero y de bienes materiales y cosas así. También levantó las normas de moralidad en todo el clero e impuso también el celibato. El celibato es que los sacerdotes, los curas, todos no se casen y las monjas tampoco deberían casarse, pero lo que hemos dicho, ¿no es cierto?, que es una total aberración porque Dios creó, ¿no es cierto?, precisamente el matrimonio, pues. Ya, para que el hombre y la mujer formaran lugar, una familia, no para que estén solos. Ahora, bueno, si alguien quiere estar solo es cosa de cada uno, no hay problema, ¿ya? El Señor no critica eso. es una decisión personal, tampoco nosotros lo criticamos, pero no es lo que Dios estableció el matrimonio. Bueno, sigamos. ¿Qué más hizo este caballero Gildebrando? Gildebrando libertó a la iglesia de la dominación del Estado al poner fin al nombramiento de papa y obispo por reyes y emperadores. Antiguamente, ¿no es cierto?, los reyes y los emperadores nombraban al papa, al que le caía más bien, al obispo que le caía más bien, ya, a ese lo nombraron papa, ¿ya? Entonces Gildebrando terminó con esto, ¿ya? Hizo, ¿no es cierto?, que esto separara, este nombramiento de los papas y obispos por reyes y emperadores, se acabó la cuestión, rompió con todo eso, ¿ya? También este Gildebrando o Gregorio VII requirió que todas las acusaciones en contra de los sacerdotes y las relacionadas con la iglesia se juzgasen en cortes eclesiásticas. Obviamente, yo le decía la vez pasada, ¿no es cierto?, que es una total corrupción. Aquí en Chile tuvimos cuántos escándalos, ¿no es cierto?, del cura Tato, el cura Jolo, y ¿quién más? No sé, ya no recuerdo los nombres, ¿no es cierto?, de obispos católicos que habían hecho unas barbaridades horribles. No, ellos dijeron, no, a nosotros nos juzga las cortes eclesiásticas. ¿Y qué es lo que hacen? Los absuelven, los dejan, no les pasa nada. Ya, eso está malo, ¿ya? ¿Por qué? Porque según la ley de cada país, independientemente del credo religioso que tengan, las personas tienen que ser juzgadas conforme a la ley civil de cada país. Entonces este caballero Gildebrando dijo no, ¿ya? Toda la acusación en contra de los sacerdotes y las relacionadas con la iglesia se juzgan en corte eclesiástica de ellos mismos. ¿Y qué castigo le van a dar a lo más? Decirle ya lo van a mandar desterrado a tal parte y por 2-3 años y después vuelven a lo mismo. Ya, no, eso estuvo pero malísimo, porque eso es como decimos en Chile, arreglarse los bigotes entre uno mismo, todo cocinado entre nosotros mismos y el que comete delitos, asesinatos, crímenes y cuánta barbaridad que no ha hecho el catolicismo romano, ¿ya? No les va a pasar nada. Bueno, todo eso lo hizo Gildebrando. Entonces, la iglesia fue suprema sobre el Estado, ¿ya? La iglesia, por así decirlo, estaba por sobre los Estados, sobre los países, sobre todo en Europa, pues esto se daba más que nada en Europa. No, acá en Chile todavía no existíamos. A pesar, dice, que Gregorio VII o Gildebrando no aspiraba a abolir el gobierno del Estado, sino a subordinarlo, ¿ya? Lo que Gildebrando quería, no quería abolir los gobiernos, no, sino que los gobiernos estuvieran bajo la tutela de la iglesia, del catolicismo romano, a subordinarlo. Eso es lo que quería hacer este caballero. En algunos lo logró y en otros no, ¿ya? ¿Qué más tenemos por aquí? Seguimos. Este periodo, ¿no es cierto?, en la cual culminó, ¿no es cierto?, el poder del papado romano, ya que este caballero Gregorio VII, Gildebrando, ¿no es cierto?, fue haciendo varias cosas, ya en más o menos entre el año 1073, 1216, comenzó el periodo de culminación de la dominación del papa, pero con todas estas barbaridades que le he estado conversando, ¿ya? Ahora dice, otro papa que demostró su alto grado de poder fue Inocencio III, quien en su discurso de aceptación declaró, comillas, el sucesor de San Pedro, o sea, los papas, ocupa una posición intermedia entre Dios y el hombre. Es inferior a Dios, más superior al hombre. Él es juez de todo, más nadie le juzga. ¿Qué tenemos acá? Una barbaridad horrible, pues. ¿Qué es lo que dice la Biblia? ¿Ya? Dice que hay un solo mediador entre Dios y los hombres. Jesucristo, hombre. Él es el único mediador, no el Papa. Pero en aquellos entonces, repito, lo que decía el Papa era como si lo dijera Dios. Y eso hasta el día de hoy, pues. Si lo dice el Papa es como que lo dijera Dios mismo. ¿Se fija? Entonces este caballero Inocencio III dijo, ¿no es cierto?, que el sucesor de San Pedro, o sea, él y los demás papas y todo, ocupan una posición intermedia entre Dios y el hombre. Y eso es falso. El mediador entre Dios y los hombres, dice la Biblia, es Jesucristo. No el Papa. Entonces, todas esas barbaridades, todas esas atrocidades, ¿no es cierto?, entraron a la iglesia con estos papas, con el único fin, ¿no es cierto?, de poder ir afianzándose en el poder, ganar riquezas, tesoro, y un montón de ansias de poder, más que nada en el corazón de esta gente que no tenía nada que ver con Dios. Entonces, este Inocencio III, mira el discurso que se mandó. El sucesor de San Pedro ocupa una posición intermedia entre Dios y el hombre. Falso. Porque el mediador entre Dios y los hombres, dice la Biblia, que es nuestro amado Rey y Salvador Jesucristo. Es inferior a Dios, ¿ya? El Papa, más superior al hombre, es el juez de todo, más nadie lo juzga. ¿Ve? Un paréntesis, ¿no es cierto? Tenemos pastores, lamentablemente, que hacen algo parecido. que dicen, ya, aquí el pastor nadie le puede decir nada. Nadie lo puede juzgar y cosas así. Y hermano, eso está malo. Bíblicamente, ¿no es cierto? Uno tiene que ver la conducta que tenga el pastor, un hermano, una hermana, y eso debe juzgarse en la iglesia. ¿Ya? No se puede permitir, ¿no es cierto?, la corrupción, la atrocidad, la inmoralidad, etcétera, etcétera, etcétera, porque si empezamos a levantar la alfombra, empezamos a tirar toda la basura debajo de la alfombra, van a salir cocodrilos, tiburones, alacranes, arañas y cuantas barbaridades, pues. Y eso ha pasado, ¿ya? Cuando se empiezan a escarbar, empiezan a salir montones de cosas al aire, ¿por qué? Por la corrupción. Porque cuando se empieza así, no, tampoco se trata de salir todo, que salga todo por internet, pues. ¿Ya? Un hermano, un pastor cayó aquí, cayó acá, tampoco se trata de denigrarlo de esa forma, no, pero debe tratarse, y Jesús habló de la disciplina en la iglesia, ¿ya? Bien, entonces este Inocencio III, con el discurso que se mandó, ya se los dije, ya que el sucesor de San Pedro ocupa una posición intermedia entre Dios y el hombre, y eso es totalmente falso. Dice, Inocencio III asumió el gobierno de la ciudad de Roma, decretando leyes para sus funcionarios, los de él, ¿ya? Siendo el mismo señor supremo, claro, ya a él dictó leyes de aquí y acá, montones de cosas, ¿no es cierto?, para todos un funcionario, pero él mismo era el señor, dueño, amo, rey, señor de todo, pues. Entonces, obviamente, las leyes que iba a dictar iban a ser para que nadie le diga nada, para que nadie le diga, no, oiga, usted está haciendo lo malo, no, él dijo, no, aquí yo hago lo que yo quiero. Inocencio III puede considerarse como el mayor de los papas en poder autocrático o en poder autoritario, ¿no? Horrible. Esto no sería posible, dice, si Gildebrando o Gregorio VII no hubiese alcanzado la grandeza antes que él. Entonces, hermanos queridos, todas estas atrocidades que entraron a la iglesia, ¿ya? Yo tengo un librito aquí, se lo dije, se las voy a ir a leer, se las voy a leer a partir de ahora. Disculpen, me equivoqué. No es que se las voy a ir a leer, no, se las voy a leer ahora. Dice, en el 709 después de Cristo, se le besan los pies al Papa. No se olvide, Papa significa padre de padre, o el padre principal, el obispo principal. Sabemos que eso está totalmente malo. Ya en el 709 después de Cristo, se le besan los pies al Papa. En el 786 después de Cristo, se adoran imágenes y reliquias. Esto sale en el libro Apocalipsis sin velo, de Tim LaHaye. En el 850 después de Cristo se adoran imágenes y reliquias. Perdón, en el 850 después de Cristo se comienza a usar el agua bendita. El agua no tiene ningún poder de nada, hermano. Ese asunto de agua bendita no significa nada. Son tonteras, son estupideces nomás. ¿Ya? En el 995 después de Cristo se canoniza a los santos que han muerto. Otra aberración más horrible. En el 998 después de Cristo

que su mamá, su papá, su abuelito, su tío, su tía, su abuelita, etcétera, o usted mismo, ¿no es cierto?, quiere ganarse la salvación, tiene que pagar, ¿no es cierto?, ahí en una, colocar las monedas ahí en un cofre, etcétera, etcétera, ya, y esa indulgencia usted le da en un papel que usted ya, cuando muriera, se iba a ir al cielo. Mire las barbaridades que había. 1215, la doctrina de la transubstanciación, ya lo hemos dicho, ¿ya? 1220, adoración de la hostia, la galleta esa que se hace ahí en la misa. 1229, se prohíbe leer la Biblia a los laicos, es decir, a las personas que no pertenecían al clero, que no pertenecían, ¿no es cierto?, a los curas, a los sacerdotes, esas cosas. 1414, se le prohíbe a la gente participar de la copa durante la comunión. 1439, se decreta la doctrina del purgatorio, otras barbaridades más. 1439, se confirma la doctrina de los siete sacramentos, ¿ya? Siete sacramentos. 1508, se aprueba el Ave María, ya, Ave, Ave corta, Ave, es una palabra aramea que significa dueño, amo, señor, ¿ya? Entonces María, supuestamente la mamá de Jesús, lo que no saben, la gran mayoría lo que no sabe, es que no es la mamá de Jesús, ese es Semiramis, ¿ya? La diosa Semiramis, contamos todo lo que es la inmundicia de la religión babilónica. La chapa que le pusieron que era Jesús, era María con Jesús, pero eso no es así. Entonces, Ave María, ya, significa dueña, ama, señora y todo ese tipo de cosas. Pero no es la mamá de Jesucristo. Es, ¿no es cierto?, la diosa Babilonia, Semiramis. 1534 se funda la Orden de los Jesuitas, el brazo armado, ¿no es cierto?, del Vaticano, ya, que cometieron unas barbaridades horribles. 1545 se le otorga a la tradición que tiene el catolicismo romano la misma autoridad de la Biblia, y eso es una aberración también, porque la Biblia, la palabra de Dios, está por sobre todas las cosas. 1546 se agrega a la Biblia los libros apócrifos, libros que no fueron inspirados por el Espíritu Santo, todos los libros apócrifos. 1854, la Inmaculada Concepción de María, falso. María era pecadora, nació de papá y mamá como cualquier ser humano. El único que no fue engendrado por un papá humano fue Jesucristo. María tenía papá y mamá. Y eso de la Inmaculada Concepción de María es una, no digo una estupidez, pero son, todo esto es una falsedad, cosas horribles que entraron, ¿no es cierto?, en el catolicismo romano. 1864 se proclama el Syllabus Errorum, es decir, que todo lo que tiene que ver con el celibato, ¿no es cierto?, de los curas, de las monjas, etcétera, etcétera. 1870 se declara la infalibilidad del Papa, es decir, que todo lo que dice el Papa es infalible, que no se equivoca. Imagínense, siendo un ser humano no se va a equivocar, y todas las barbaridades que han hecho. 1930 se condena a las escuelas públicas, ¿por qué? Por enseñar todo lo que, ¿no es cierto?, al margen del catolicismo romano. 1950, la Asunción de la Virgen María, que eso se celebra el 15 de agosto, ¿ya? Yo sé todo esto, hermano, porque yo tuve que andar en muchas misas, en todas esas cuestiones, ¿ya? Y en 1965 se proclama María Madre de la Iglesia. Si ustedes se fijan, hermanos queridos, todas esas aberraciones entraron a la Iglesia con el catolicismo romano, con el catolicismo romano. Entonces, este caballero Hildebrando, ¿no es cierto?, más o menos en este periodo, al mando del papado de la Iglesia Católica Apostólica Romana, ¿no es cierto?, fue un hombre, ¿no es cierto?, con el mayor poder autocrático, juntamente también con Hildebrando, ¿ya? Entonces, en este periodo ya de decadencia, mientras Europa salía del crepúsculo de la Edad Media, mientras Europa, ¿no es cierto?, decían, oye, empezó más o menos la mentalidad a ya pensar distinto. Después de la Edad Media, el periodo que se llamó Renacimiento, ¿ya? Donde empezaron a darse cuenta las personas de que supuestamente la iglesia, todo era el centro de Dios, pero no era el Dios verdadero, no era el Dios de la Biblia, no era el Dios todopoderoso, ¿no es cierto?, que nos enseñaba el Evangelio del Señor Jesucristo, en el cual se debería predicarse que Dios se hizo ser humano para salvarnos a nosotros, a los pecadores. Eso no se predicaba, eran solamente tinieblas espirituales, un paganismo que entró, ¿no es cierto?, en forma horrible a la iglesia. Se lo acabo de leer, todas esas barbaridades que la iglesia católica, apostólica y romana, ¿no es cierto?, dejó entrar hasta el día de hoy. Y eso se mantiene hasta el día de hoy, hermanos, si eso no ha cambiado. Hasta el día de hoy
se mantiene

tienen todas esas tradiciones que el catolicismo romano asume, ¿no es cierto?, incluso por sobre la Biblia, o a la misma altura de la Biblia, de la palabra de Dios. Y nosotros sabemos que eso está, pero muy, muy, muy mal, horrible, ¿ya? Entonces estos caballeros, estos papas, empezaron a, sobre todo Inocencio III, Hildebrando, etcétera, etcétera, ya empezaron a hacer este tipo de declaraciones. Ya se las dije, ¿no es cierto? El sucesor de San Pedro es el intermediario entre Dios y el hombre. Este caballero, ¿no es cierto?, nombró ahí en Roma montones de leyes para su funcionario, y él mismo era dueño, amo, rey, señor, ahí de todo. Entonces las leyes y los decretos que dictaba eran para favorecerlo él mismo y a la iglesia romana, ¿ya? Y dijimos, ¿no es cierto?, que este hombre, ¿no es cierto?, fue un total autocrático, es decir, cruel, déspota, autoritario, etcétera, etcétera, etcétera. Sigamos. Mientras Europa, dice aquí, ¿no es cierto?, ya en el periodo de decadencia del papado, es decir, que se empezaron a salir a la luz muchas cosas, y después vino ya la reforma protestante con Martín Lutero, con Savonarola, con John Hus y varios más, ¿ya? Dice, mientras Europa salía del crepúsculo de la Edad Media, es decir, de toda esa barbaridad que hubo, que en la cual la iglesia se contaminó en forma horrible, ¿ya? Mientras Europa salía de eso, y la lealtad nacional, es decir, de cada país, se levantaba para competir con la lealtad eclesiástica de la iglesia, la decadencia del poder papal empezó con Bonifacio VIII, en el año 1300, aproximadamente, ¿no es cierto?, en el año 1303, con el Papa Bonifacio VIII, ya empezó más o menos la decadencia. ¿Por qué? Porque la gente se empezó a dar cuenta de que todas estas barbaridades que estaban metidas en el catolicismo romano, en la Iglesia Católica Apostólica Romana, eran mentiras, pues, ¿ya? No tenían nada que ver con la Iglesia, ni con Dios, ni con Jesucristo, ni con la salvación. Era una aberración horrible, tinieblas espirituales durante 1000 años, ¿ya? Entonces, más o menos, esto empezó a darse ya en el año 1300, 1200, 1300, en la cual las personas empezaron a darse cuenta, ¿ya?, de que el poder total que tenía la Iglesia Católica Apostólica Romana era solamente en base de mentiras, era solamente en base de, ¿no es cierto?, de documentos falsos. Era un asunto que no llenaba para nada los corazones. Hay una película basada en la Edad Media, ¿no es cierto?, que se llama El Nombre de la Rosa, ¿ya? Si usted puede verla, véala, ¿no es cierto?, una buena película, inspirada precisamente, ¿no es cierto?, en más o menos en el tiempo ya de decadencia de los papas y más o menos el Renacimiento, cuando ya estaba finalizando más o menos la Edad Media, la Edad Oscura, ya, que así se llama en historia secular, y luego viene, ¿no es cierto?, más o menos el Renacimiento. Hay una película muy buena que se llama El Nombre de la Rosa. Bueno, hermanos queridos, entonces, todas estas cosas se fueron dando de tal forma, ¿no es cierto?, que en Europa, ya cuando se estaban, por así decirlo, sacudiendo la modorra, la flojera de todo esto, esta maraña espiritual que había en el catolicismo romano, ¿ya?, y esa lealtad nacional de cada país comenzó, ¿no es cierto?, a competir con la lealtad eclesiástica, ya con la podríamos decir con la autoridad del Papa, ya de a poco los países empezaron a darse cuenta, ¿no es cierto?, de que la lealtad nacional a cada país, a cada nación, se levantaba para competir, ¿no es cierto?, con la lealtad eclesiástica, para empezar a hacerle collera, para empezar a hacerle, ¿no es cierto?, competencia, por así decirlo, ¿ya? Entonces dice aquí, la decadencia del poder papal empezó con Bonifacio VIII en el 1303. Estas son fechas aproximadas, ¿ya? No podemos decir la Edad Media terminó hoy día y al otro día comenzó el Renacimiento, nada que ver, no, eso no es así. Entonces todo esto comenzó un poder de a poco, lento, en la cual, ¿no es cierto?, el Espíritu Santo comenzó a obrar en los padres de la Reforma Protestante, de a poco, antes, mucho antes de Martín Lutero, lo repito aquí más o menos en el 1300, ¿ya? Para el 1400, 1500 ya habían personas, ¿no es cierto?, que decían, oye, las cosas aquí están malas en el catolicismo romano. Y cuando empezó ya el Renacimiento en Europa, en las artes, en la música y en la ciencia, etcétera, etcétera, todo eso, ¿no es cierto?, fue creando como una bola de nieve que se fue agrandando para que se produzca precisamente después, ¿no es cierto?, entre otras cosas, entre otros factores. Primero, obviamente, está la obra del Espíritu de Dios, pues del Espíritu Santo.
para que se fuera, ¿no es cierto?, se produzca un cisma. Cisma es una división, ¿ya? Una división en la iglesia, en la cual, ¿no es cierto?, Dios usó el nombre de una ciudad llamada Tiatira, que significa los que salieron fuera, perdón, Sardis, disculpe, me equivoqué. Jesús, ¿no es cierto?, ahí en Apocalipsis ocupó el nombre de una ciudad llamada Sardis, que significa los que salieron fuera, para graficar el periodo, ¿no es cierto?, en la cual Dios usó la reforma protestante para salir del catolicismo romano, para separarse de toda la inmundicia que había entrado y que durante 10 siglos, aproximadamente 1000 años, se habían dado. Entonces, ¿no es cierto?, más o menos este periodo de decadencia del poder papal comenzó más o menos con Bonifacio VIII en el 1300 y tanto. Tenía pretensiones tan elevadas este caballero, Bonifacio VIII, como cualquiera de sus predecesores, pero todas esas cosas se pasaban por alto. Es decir, este caballero, cada papa que venía, decía: yo soy el sucesor de San Pedro, yo soy el mediador entre Dios y los hombres, aquí el arcángel Miguel me mandó una carta, hay una carta ahí de hace 1000 años atrás, de Constantino, que todas las provincias de Europa le pertenecen a la iglesia, al papa, y etcétera, etcétera, etcétera. Pero de a poquito, les repito, la gente empezó a darse cuenta de que eran mentiras, ¿ya? De que no era verdad, de que eran solamente pretensiones falaces, mentirosas, pretensiones de ansias de poder, de dinero y cosas así. Por eso es que el catolicismo romano tiene tanto dinero hoy en día, por todas las propiedades, todo el dinero que expropiaba y montones de barbaridades que hacían, ¿ya? Entonces, este Bonifacio VIII en 1300, ¿no es cierto?, tenía tantas pretensiones tan elevadas como cualquiera de sus predecesores, los que le antecedieron. Pero esas cosas se pasaban por alto. Simplemente ya después, como decimos en Chile, no lo pescaban, ¿ya? No lo pescaban. Simplemente, ¿por qué? Porque se dieron cuenta, ¿no es cierto? Le vuelvo a decir, con el Renacimiento, ¿ya? En Europa, ¿no es cierto? Con el Renacimiento, cuando ya la gente empezó a pensar. De hecho, hay un caso de no sé si Galileo, alguien que dijo, no, Copérnico. Copérnico dijo: no es la Tierra que gira alrededor, perdón, no es el Sol que gira alrededor de la Tierra, es la Tierra que gira alrededor del Sol, y casi lo matan. Tuvo que retractarse delante de la Iglesia papal, ¿ya? Porque si no se retractaban, lo mataban. Y nosotros hoy en día sabemos que es la Tierra que gira alrededor del Sol, ¿ya? Y claro, como nosotros tenemos un efecto óptico, como en aquel entonces no se conocía el movimiento de rotación de la Tierra, ya nosotros vemos que el Sol para nosotros sale aquí en la cordillera de los Andes y se pone en el Océano Pacífico, ¿ya? Pero lo que se descubrió después es que en la Tierra, al rotar, al girar, se produce ese movimiento, y pareciera que el Sol es que se mueve, pero no el Sol que se mueve, pues es la Tierra que se mueve. Entonces este caballero Copérnico tuvo que retractarse. Bueno, y Galileo después lo confirmó que realmente era, ¿no es cierto?, el movimiento de la Tierra y no el Sol. Bueno, todas esas cosas, hermanos queridos, fueron, ¿no es cierto?, las personas en Europa, los países, los gobernantes, los reyes que habían ahí, se empezaron a dar cuenta que la Iglesia Católica Apostólica Romana simplemente, ¿no es cierto?, era una falsedad, una hipocresía, una maldad. No tenía nada que ver con la Iglesia que fundó el Señor Jesucristo 1500 años atrás, porque esto fue más o menos en el 1300, 1400, 1500, que se fue dando. Entonces, después de su muerte, de este caballero, de Bonifacio III, y durante más de 70 años, los papas se eligieron bajo las órdenes de los reyes de Francia y estaban subordinados a su voluntad. Es decir, los reyes de Francia dijeron, como decimos en Chile, alto las papas, esta cuestión no puede seguir así. Simplemente, ¿no es cierto?, ya murió Bonifacio III, ya en estos aproximadamente 70 años, los papas se eligieron bajo las órdenes de los reyes de Francia y estaban subordinados a su voluntad. Es decir, los reyes de Francia tomaron las cartas y dijeron: no, a partir de este momento nosotros vamos a nombrar a los papas, ¿ya? Nosotros vamos a nombrar al obispo de Roma, etcétera, etcétera, etcétera. Y eso, hermanos queridos, trajo, ¿no es cierto?, un problema, vamos a llamarlo así, más que administrativo, que lo vamos a ver, si Dios quiere, el próximo sábado 18 de julio, si Dios así lo quiere, dejamos el estudio bíblico hasta hoy, hasta este momento. Aquí lo dejamos. Entonces, el próximo sábado, si Dios así lo quiere, vamos a continuar, ¿no es cierto?, con esta parte de ya la decadencia, ¿no es cierto?, del poder papal. Bien,
Si hay alguna duda, pregunta o consulta, este es el momento para que usted lo haga. Amén. Sin ningún problema, tiene toda la libertad para ver si es que algo no se entendió, lo puedo volver a explicar sin ningún problema. Los últimos 10 minutos yo los dejo para ver si hay alguna duda, pregunta o consulta, alguna acotación o incluso si hay alguna corrección. Si usted me dice, ¿sabe qué, hermano? Usted se equivocó en esto. Y esto estuvo malo, amén, amén, ningún problema, está bien, todos nos podemos equivocar, todos podemos fallar. Así es que en este momento queda abierta la mensajería instantánea, el WhatsApp, como se dice, para que si tiene alguna duda, pregunta, consulta, este es el momento para que usted la pueda realizar.

0: Señor.
1: A ver, tenemos un saludo aquí. Nuestro amado hermano Jovancer. Nuestro amado hermano Jovancer dice: Dios le bendiga, mi querido hermano Rudy. Bendiciones, mi amado hermano Jovancer. Saludos, hermana Ingrid, Lorenzo y a Gracielita ahí. Dice: en sintonía desde casita con la familia. Muy bien, un saludo cariñoso a este lindo matrimonio. Ahí, ¿no es cierto? En Quilquil, con los lagos. Dice: mil bendiciones y un abrazo gigante. El hermano Jovancer, ¿no es cierto? Un fuerte abrazo en el amor de Cristo. Amén, amén. Y nos hace una pregunta. Muy bien. Hermano, ¿por qué le besaban los pies al Papa? Porque, repito, ¿no es cierto? A medida que se iba afianzando el poder del Papa, la iglesia papal, ¿ya? Era tal el descaro, vamos a llamarlo así, era tal la pretensión que, como era el representante de Jesucristo aquí en la tierra, por eso dice Vicario Filii Dei, representante del Hijo de Dios aquí en la tierra, que una de las tantas arrogancias que tenían era que había que besarle los pies. Bueno, hoy día ya no se le besan los pies, pero se le besa la mano y el anillo. Todo gobernante que le besa la mano y el anillo está reconociendo, ¿no es cierto?, que el Papa de Roma es su dueño, amo, rey y señor. ¿Ya? Eran solamente pretensiones, hermanos queridos, que obviamente eso jamás el Señor Jesucristo lo afirmó. Todo lo contrario, ¿no es cierto? Nosotros entendemos muy claramente que el único que tenemos que besarle los pies todos los días es Jesús, el Hijo de Dios, no al Papa, ni a nadie. ¿Ya? Nuestra hermana Isabel dice: muy interesante, no es un conocimiento común, bien explicado, muchas gracias, Dios te bendiga, mi esposa, está cerquita mío. Amén, amén. No sé si le respondo, mi amado hermano Jovancer.

Dios bendiga a nuestro amado pastor Rigoberto de Paz allá en El Salvador. Que Dios le guarde y le bendiga. Le enviamos un saludo cariñoso a él, su esposa, a su familia y a los hermanos, ¿no es cierto?, que se encuentran siempre en sintonía. El hermano Ramón Díaz, ya allá en El Salvador. Que Dios le bendiga grandemente. Un saludo cariñoso desde el sur de Chile. Bendiciones.

hermana Loida de Quellón dice, exacto, ahora se besa la mano y el anillo. El Papa para los católicos es poco menos que Dios, por supuesto, por todo el estudio que estamos haciendo. Ya, por eso se le besa la mano y el anillo. Antiguamente, como lo leímos ahí, más o menos 700, 800 años después de Cristo, comenzó a besársele los pies. Ya, una aberración. Ya, claro que sí, una total aberración. Al único que le besamos los pies todos los días en gratitud, al Señor Jesucristo. Nos postramos ante el trono de su gracia y besamos sus pies en gratitud a Él. Y por toda la eternidad le estaremos eternamente agradecidos, porque gracias a Él, a Jesús, el Hijo de Dios, nosotros hoy día somos salvos. Tenemos la salvación. Si nos morimos, nos vamos con Jesucristo. Y si ocurre el rapto, arrebatamiento de la iglesia, vamos a ser transformados. No vamos a conocer la muerte, ya ahí. Y nos vamos a ir a la casa del Padre. Juan capítulo 14, del 1 al 3, es la promesa que Dios nos ha dado. No sé si la hermana Ana Luisa, a ver quién más, Loida, la hermana Elisa Moscoso, el hermano Juan Parada, el pastor César Soto, su esposa, la hermana Norma, el hermano César Gómez, Uldita, ya, los hermanos que han estado en sintonía, si tienen alguna duda, pregunta, consulta, nos quedan 3 minutos, puede hacerlo sin ningún problema. E incluso si tiene alguna aclaración o acotación que usted tenga que hacer, hágala, no tenga miedo, no tenga vergüenza, si para eso es el estudio bíblico.

A ver, nuestra hermana Isabel tiene una consulta, como está cerquita mío acá. A ver, dice, ¿por qué si la gente se da cuenta, hasta el día de hoy se da cuenta, que sabe que eso no es verdad, que es una aberración, y por qué las personas lo siguen haciendo? Bueno, primero que todo, ¿no es cierto? Sabemos que el catolicismo romano, repito, según Apocalipsis capítulo 18, 17, ya este sistema religioso, ¿no es cierto? La bestia, el anticristo lo va a los 3 años y medio aproximadamente, a la mitad de la semana, lo va a destruir porque solamente el anticristo va a querer ser adorado como Dios. Y todo este sistema religioso, ¿no es cierto?, va a colapsar, va a ser derribado, derrotado. Dios lo va a usar a ellos mismos, ¿ves? Entonces, esa es una de las razones, ¿ya? Y la otra también, ¿no es cierto?, la ignorancia, lamentablemente, de los católicos. No les digo hermanos porque no somos hermanos, ¿ya? Con el respeto que se merecen, claro, pero en estricto orden de rigor, no. Somos hermanos todos aquellos cuyos pecados han sido lavados en la sangre del Cordero, templo del Espíritu Santo, y que nuestro nombre está inscrito en el libro de la vida del Cordero. ¿Ya? Los que hemos nacido de nuevo, nuestra mente, nuestro corazón ha sido renovado. Eso somos, los que tenemos a Jesús en el corazón. Ya, eso. Pero con los católicos no somos hermanos. Entonces, con mucho respeto les digo, ¿no es cierto?, porque no leen la Biblia, pues. Ya van a misa solamente como una tradición, como para cumplir y montones de cosas. Ahora, ¿hay algunos buenos católicos? Sí. Pero si no tiene a Jesús en su corazón, lamentablemente no ha nacido de nuevo. Entonces, hay varias razones más que podríamos seguir compartiendo, conversando, pero principalmente esa, ¿no es cierto?, que es un sistema religioso que el enemigo logró enquistar, que va a ser destruido en el tiempo de la gran tribulación, a la mitad de la semana, cuando el anticristo, ¿no es cierto?, muera, resucite y solamente él va a querer ser adorado como Dios. Y también, ¿no es cierto?, por la ignorancia que hay en los católicos, lamentablemente. Si leyeran la Biblia, se dieran cuenta, ¿no es cierto?, que todas sus tradiciones no tienen nada que ver con Dios ni con la Biblia.

Bien, bien, bien, bien, bien, bien. Comienzo a despedirme, mis amados hermanos. Que Dios les bendiga a cada uno de ustedes junto a su familia. Mañana tenemos que ir a la iglesia a alabar y a bendecir al Señor. Así que Dios les guarde y les bendiga. Muy buenas noches. Si Dios así lo quiere, nos escuchamos, porque no nos vemos, sino que nos escuchamos el próximo sábado 18 de julio a las 21 horas, si Dios así lo quiere. Muchas bendiciones, buenas noches. La paz del Señor guarde sus vidas y sus corazones en esta noche. Bendiciones.

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1: Jesús, tú eres el Rey de Reyes, el Señor de los Señores, y por siempre te exaltamos esta.

Espíritu de mi Padre está sobre mí, por cuanto me ha ungido para dar buenas nuevas a los pobres. Me ha enviado a sanar a los enfermos, a los quebrantados de corazón, a pregonar libertad a los cautivos, dar vista a los ciegos. De cierto os digo, todo cuanto pidiereis al Padre en mi nombre, os lo daré.

0: Y la pregunta que les quiero hacer es, ¿cómo reacciona usted cuando las cosas no salen como usted las ha planeado? Cuando usted sabe que hay un propósito, que usted ahorró, que usted oró, cuando hizo todo lo planeó, realmente hizo la tarea y uno más uno es dos, pero resulta que no lo logra. Desafortunadamente el plan se daña, se cambia el plan. ¿Qué sale de su boca? ¿Qué sienten sus vísceras? O sea, ¿qué es eso que sale de usted cuando lo que usted quiere conquistar desafortunadamente cambia el plan y no lo logra hacer? Pues les pregunté a algunos de ustedes y quiero que miremos qué respondieron. ¿Listo?
1: Bueno, a veces reacciono pensando que pueden salir mejor después.
2: Sufro porque en ese momento no pienso en otras soluciones, siento que estoy en caos, en desorden y me es complicado pensar en otro plan. Ya cuando me calmo, logro mirar más posibilidades.
3: Pues me puedo frustrar un poco.
4: Me frustro.
0: Siempre me lleva como a cuestionar a Dios.
5: Mi primera reacción es sentirme muy frustrada. Creo que empiezo como a darme palo, como muchos dicen.
6: Bueno, pues muchas veces me da rabia, como porque pues uno siempre quiere que las cosas le salgan bien.
7: No, hay frustración.
8: Me pongo a llorar usualmente.
9: Normalmente me frustro, tal vez inclusive pueda llorar, pero después lo que hago es como que analizo la situación y miro cómo lo puedo solucionar.
10: Lo primero es que me da tristeza, me frustro y llego a pensar que mi futuro no se va a realizar como yo quisiera que fuera.
11: Me bloqueo, luego lo proceso y ya finalmente reacciono, no siempre positivamente.
12: Creo que lo pienso muy bien, me quedo pensativo y luego ya reacciono.
13: Me pongo triste, lo primero que hago es como ponerme triste, pensar de pronto que todo va a salir mal, como que me pongo negativa, pero luego finalmente, generalmente ya termino yendo a Dios, pero me demoro un ratico.
14: Uy, no me enloquezco, cero paciencia.
15: Muchas veces me pongo a llorar o como que hago...
0: Bueno, ¿cuántos de ustedes hacen hacen la mano? Es difícil, ¿cierto? Cuando el plan no se lleva a cabo como nosotros lo hemos imaginado y soñado, es difícil. Yo también me frustro, obviamente, porque y sobre todo por mi manera de ser, como trato de solucionar cosas, de ayudar a otros en salir adelante de situaciones, como que trato de imaginar cuál es la nueva lógica. O sea, si no fue 1, 2, 3, ¿cómo es que ahora es 6, 7 y 8? Trato de buscar una nueva solución, obviamente me doy palo, obviamente me entristezco. ¿Por qué? Porque no es fácil. Hoy vamos a estudiar un personaje en la Biblia con el cual nos vamos a identificar, porque Dios le cambió el plan y Dios quería trabajar en él algo que es lo que en este tiempo, donde tal vez a usted los planes se le han cambiado notoriamente, es lo que Dios quiere trabajar en usted. Vamos a hablar de Jonás. Jonás es un profeta del Antiguo Testamento. Esta historia no es una historia que está ahí dentro de otro libro de la Biblia. ¿Sabía usted que Jonás es un libro de la Biblia? Solo tiene 4 capítulos. Si usted quiere ser el más espiritual, los lee en 10 minutos y dice, hoy leí todo un libro de la Biblia. Y queda como un príncipe porque solo son 4 capítulos. Era hijo de un profeta. Entonces el tema generacional estaba sobre esta familia. El papá de Jonás también profetizó. Y él, o sea, no se estudiaba la carrera de profeta, sino que era todo un llamado. Es decir, desde niño él fue entrenado para esto, porque era un llamado que Dios daba. Y él vio a su papá emitir mensajes de Dios y también él lo hizo. No nos vamos a concentrar en la historia que usualmente más conocemos de Jonás. Nos vamos a ir hacia el final de la historia. Pero como algunos de pronto no la conocen, les voy a hacer un resumen super flash. Dios llama a Jonás y le dice, Jonás, tienes que ir a la ciudad de Nínive. Nínive era una de las ciudades más importantes de Asiria y tienes que emitir un juicio. Cuando Dios declaraba un juicio sobre una ciudad, significaba que los iba a destruir, es decir, que ya había una determinación, que el pecado había ya abundado de tal manera y ya venía el juicio. Y resulta que Jonás no quiere obedecer a Dios, huye a ese llamado. ¿Por qué? Porque la ciudad de Nínive era una ciudad absolutamente no solo pecadora, sino peligrosa. Su vida iba a correr peligro. Más adelante les voy a profundizar un poco qué era lo que pasaba en esta ciudad. Entonces él llega al puerto y dice: por favor, me venden unos tiquetes al primer barco que salga lo más lejos de Nínive. Entonces dicen: ah, pues hay uno en Tarsis. Ah, bueno, compro el tiquete y se va en un barco al lugar, el destino más lejano. O sea, él dijo, ni por, mejor dicho, por ningún motivo voy a

Soy hebreo, contestó Jonás, y temo al Señor Dios del cielo, quien hizo el mar y la tierra. Los marineros se aterraron al escuchar esto, porque Jonás ya les había contado que huía del Señor. ¡Ay, por qué lo hiciste!, gimieron. En el versículo 12, Jonás les dice: échenme al mar, contestó Jonás, y volverá la calma. Yo sé que soy el único culpable de esta terrible tormenta. Y fue así, los marineros, para salvar su propia vida, dicen: no hay nada que hacer, lo botan en el océano. Pero en el versículo 17 vemos lo que hace Dios. Entre tanto, el Señor había provisto de un gran pez que se tragara a Jonás. Y Jonás estuvo dentro del pez durante 3 días y 3 noches. Entonces vamos a ver que en esta historia Dios va a proveer 2 animales distintos. El primero es un gran pez. A nivel de cultura general les voy a dar un tip. Yo sé que todos tenemos en nuestro inconsciente que se lo tragó una ballena. ¿Por qué? Porque todas las historias bíblicas uno ve la ballena. Pero nosotros no podemos asegurar que fue una ballena, ¿sabía eso? Porque lo que nos dice la Biblia es que es un gran pez. En el cielo sabremos si fue una ballena o Dios se inventó otro animal. Pero los bajo la nube no podemos asegurar que era una ballena. Porque todos nos imaginamos la ballena y tragándose, no lo sabemos. El hecho es que este personaje está oliendo a pescado dentro de la panza de este gran pez. Y en Jonás capítulo 2 vemos toda una oración de arrepentimiento. Jonás en ese lugar empieza a decirle: Señor, reconozco mi desobediencia, mi inseguridad, tú eres Dios, yo te pido perdón. O sea, pues imagínense, o sea, ahí le tocaba sí o sí arrepentirse, volver a Dios. Y termina el capítulo con una adoración maravillosa, porque dice: yo siempre te ofreceré sacrificios con cantos de alabanza, cumpliré todas mis promesas, pues mi salvación viene solo del Señor. Así termina la oración de Jonás. Y en el versículo 10 leemos que el Señor ordenó al pez escupir a Jonás sobre la playa. ¿No le parece increíble esto? Dios prepara un pez, se lo traga a Jonás y le dice: escúpelo, y juáquete, lo bota en la playa. Dios es espectacular. ¿Cómo arranca Jonás capítulo 3? O sea, les estoy haciendo versión abreviada, pero mejor dicho, impresionante. En el capítulo 3 arrancamos con algo, y es que dice que una vez el pez vomita a Jonás, le dice de nuevo lo mismo a Jonás. Le dice: Jonás, heme aquí. Ya Jonás está todo juicioso, no, heme aquí, envíame a mí. Y Dios le dice: es lo mismo, vas a ir a Nínive y vas a proclamar mi mensaje de juicio. Y aquí es importante hacer un alto, iglesia, porque hoy vamos a ver que una cosa es cuando yo tengo un plan y Dios quiere cambiar ese plan, porque tiene un plan diferente. Pero también vamos a ver que cuando Dios tiene un plan, así yo quiera manipular o presionar, si Dios quiere trabajar algo en ti y en mí, Él va a insistir las veces que sean necesarias. Y tú no vas a poder tratar de torcerle el brazo, o sea, ese quiz lo vas a tener que pasar, porque Dios quiere formar algo en nosotros. Finalmente, ¿por qué? Porque Él siempre tiene un plan mayor del que nosotros nos imaginamos. Isaías 55 dice: mis pensamientos no son vuestros pensamientos, ni vuestros caminos mis caminos, dijo Jehová. Como son más altos los cielos que la tierra, así son mis caminos más altos que vuestros caminos y mis pensamientos más que vuestros pensamientos. Ahora, ¿por qué Jonás no quería ir a Nínive? A veces le damos palo y decimos: pero es que él fue un desobediente. Pero quiero que hoy entendamos que Nínive era conocida como una ciudad absolutamente sanguinaria. Existía otro profeta que también habló de Nínive y fue Nahum. Nahum capítulo 3 dice: ¿qué aflicción le espera a Nínive? La ciudad de crímenes y mentiras está saturada de riquezas y nunca le faltan víctimas. En la versión Reina Valera dice: ay de ti, ciudad sanguinaria, toda llena de mentira y de pillaje, tu rapiña no tiene fin. Era una ciudad que era conocida por los crímenes, porque cuando capturaban a prisioneros los torturaban, es decir, no los mataban común y corriente, sino que había una tortura en medio de todo el tema de llevar los prisioneros. Había mucho robo, había mucha riqueza también, o sea, era una ciudad opulente, pero era muy, muy, muy, digamos, corrupta. Nahum también no la describe así, dice: Nínive es como un estanque cuyas aguas escapan, gritan: deteneos, deteneos, pero ninguno mira, saquead plata, saquead oro, hay riqueza sin fin y toda clase de objetos suntuosos y codiciables. Por último, Nínive era conocida como un centro de idolatría. Tenían una diosa en la cual adoraban el amor, la guerra, y se estableció en ese templo la prostitución sagrada.

Eso significaba que no solo había prostitución en la ciudad, sino que parte de los ritos en la idolatría era la prostitución dentro del templo. Por eso era una ciudad que no era nada agradable, no era fácil recorrerla y predicar. Y Jonás, pues, temía por su propia vida. Por eso no lo hizo. ¿Por qué? Porque era una ciudad bastante difícil. Esto es importante que lo sepamos porque vamos a entender un poco el corazón de Jonás. En el capítulo 3, sin embargo, Jonás decide obedecer. Ya no le tiene, o sea, no hay manera de escapar. Aprendió la lección en el pez y él dice, tengo que hacerlo. Y vamos a leer lo que ocurre. El día que Jonás entró en la ciudad, proclamó a la multitud, dentro de 40 días Nínive será destruida. Entonces la gente de Nínive creyó el mensaje de Dios y desde el más importante hasta el menos importante declararon ayuno y se vistieron de tela áspera en señal de remordimiento. Cuando el rey de Nínive oyó lo que Jonás decía, bajó de su trono y se quitó sus vestiduras reales. Se vistió de tela áspera y se sentó sobre un montón de ceniza. Entonces el rey y sus nobles enviaron el siguiente decreto por toda la ciudad. Nadie puede comer ni beber nada, ni siquiera los animales de las manadas o de los rebaños. Tanto el pueblo como los animales tienen que vestirse de luto y toda persona debe orar intensamente a Dios, apartarse de sus malos caminos y abandonar toda su violencia. ¿Quién sabe? Puede ser que todavía Dios cambie de parecer, contenga su ira feroz y no nos destruya. ¿No les parece maravillosa es lo que está pasando en esta ciudad? Quiero que piense qué pasaría si en nuestra ciudad, al proclamar la palabra de Dios, el mismo pueblo hiciera lo mismo y dijera, hagamos un alto. Hagamos un ayuno y pidamos perdón y el presidente con todos los gobernantes emitieran un decreto de buscar a Dios, de dejar el mal, de dejar la violencia y pedir el perdón de pecados. ¿No les parecería el sueño para Colombia y para todas nuestras ciudades? ¡Maravilloso! Pues eso pasó, aleluya, ven, algún día. Pero lo que les quiero decir es que eso pasó en Nínive, o sea, wow. Y fue tan wow que miren lo que, o sea, si a nosotros nos asombra, imagínense lo que sintió Dios. Dice, cuando Dios vio lo que habían hecho y cómo habían abandonado sus malos caminos, cambió de parecer y no llevó a cabo la destrucción con que los había amenazado. Este es el Dios en el cual nosotros creemos. No importa el hueco en el que tú estés, tu pasado judicial, ¿sí? Todos los crímenes que has hecho, en el momento en el que en ese hueco de pecado tú reconoces que pecaste, te arrepientes, dejas de andar por ese mismo camino, siempre vas a encontrar después de tu arrepentimiento la gracia y la misericordia de Dios para ti. Ese es el Dios, este Dios de Nínive es el Dios que en esta mañana está frente a ti y frente a mí. Sin embargo, este cambio de planes no le gustó a Jonás y aquí es donde entra nuestro protagonista. Porque él creció viendo a su papá profetizar y que se cumplía exactamente lo que Dios decía. Seguramente Jonás ya había profetizado en otras oportunidades y veía que cuando él decía algo, Dios lo respaldaba. Pero en este momento, ¿cómo es posible que después de todo lo que vive, de huir del pez, de la vomitada, del arrepentimiento, Jonás proclama un mensaje y Dios decide cambiar de parecer? ¿Por qué, iglesia? Porque Jonás tenía una visión muy lógica de cómo actuaba Dios. Él tenía a Dios en un esquema mental. Si el pueblo hace esto, Dios hace esto. Y aunque Jonás es un libro que nos cuenta el plan de salvación frente a una ciudad, realmente el propósito de este libro es mostrarnos la diferencia entre el corazón de Dios y el corazón suyo y mío. Es un libro que nos deja ver el corazón de Jonás, que conoce a Dios, que ama a Dios, pero que tal vez en su fe hay un tope, en su fe hay una lógica cerebral y no ha conocido el amor de Dios por los perdidos, no ha tenido una revelación del corazón de Dios frente a la misericordia. Segunda de Pedro nos dice esto. En realidad, no es que el Señor sea lento para cumplir su promesa, como algunos piensan. Al contrario, es paciente por amor a ustedes. No quiere que nadie sea destruido. Quiere que todos se arrepientan. Esta faceta de Dios, Jonás no la conocía. Por eso él está
Él está muy molesto por lo que está pasando y miren lo que dice. Este cambio de planes molestó mucho a Jonás y se enfureció. Entonces le reclamó al Señor: Señor, ¿no te dije antes de salir de casa que tú harías precisamente esto? En el versículo 3 dice: quítame la vida ahora, Señor. Prefiero estar muerto y no vivo si lo que yo predije no sucederá. ¿Qué sale de usted cuando Dios le cambia el plan? Porque aquí vemos un hombre de Dios, pero enfurecido, que le reclama y además súper dramático: quítame la vida, porque no puedo más. O sea, dicen que nosotras somos histriónicas, pero este man está para el Oscar, o sea, impresionante. Ahora, ¿cómo responde Dios? Dios dice: ¿te parece bien enojarte por esto? En la Nueva Versión Internacional dice: ¿tienes razón de enfurecerte tanto? Iglesia, esa es la pregunta que Dios nos está haciendo este fin de semana. Porque a usted y a mí Dios nos ha cambiado ciertos planes. Y la pregunta que Dios hoy nos quiere hacer es: ¿en verdad necesitas ponerte tan bravo conmigo? Eso es lo que Dios nos quiere preguntar. Porque tal vez tú tenías unas vacaciones o un viaje planeado y la visa no te la dieron. O buscaste ese intercambio, ahorraste el sueño desde no sé hace cuántos años has orado y te dieron la noticia que no puedes viajar. Y entonces venías orando y te hiciste todo el tratamiento médico y buscaste a tu líder y hiciste todo lo espiritualmente posible, pero en el último examen médico se ratifica que sigue aún la enfermedad. O se supone que a final de año tu jefe te dijo: en el primer trimestre te voy a ascender, has hecho un buen trabajo. Y llegó el primer trimestre y al contrario, te cambian las condiciones de tu trabajo. Se supone que esos capuchinos, esas llamadas, esos mensajes de texto iban a concluir en una declaración de amor y te fumigaron. Y entonces tú dices: me dejaron con vestido lista para darme el primer beso y no. O tenías fecha para hiciste el curso prematrimonial, lo aprobaste, había una fecha y Dios te está diciendo: no es mi voluntad que te cases. ¿Qué es lo que sale cuando su plan no se cumple? Jonás amaba a Dios, pero él le faltaba esa revelación. Dios quiere tratar con algo en Jonás, porque hay una parte de Dios que Jonás no conoce y que solo va a conocer cuando el plan es cambiado. ¿Qué me impresiona? Que cuando Jonás hace su dramática declaración, nos deja ver la raíz de su problema. Él dice: quítame la vida ahora, Señor, prefiero estar muerto. Y presten atención, si lo que yo predije no sucederá. ¿Sabe cuál es la raíz de la rabia de Jonás hacia Dios? Su orgullo, su egocentrismo. Lo que realmente tiene enfurecido a Jonás es el qué dirán. Dios, me estás haciendo quedar como un zapato. O sea, ¿qué van a decir? Yo doy tremendo mensaje y tú me cambias el plan. Y sabe, detrás de su pataleta con Dios, lo más seguro es que hay un orgullo que Dios está machacando. Porque podemos generar todo un argumento espiritual. Si aquí yo traigo a Jonás, Jonás nos podría convencer: no, lo que pasa es que la ciudad de Nínive merecía morir y yo eres un profeta y yo le sirvo a Dios. Pero la raíz sale de lo que él confiesa y es: voy a quedar mal. Muchas veces detrás de esa rabia, de eso que nos hace hacer ¡ah!, es nuestros derechos, es nuestro orgullo, es nuestra necesidad de que nuestro plan, es nuestro control. Es que no puedo creer que Dios me cambie el plan cuando yo he controlado absolutamente todo. Por eso es que Jeremías 17:10 dice: engañoso es el corazón, más que todas las cosas, y perverso. ¿Quién lo conocerá? Yo, Jehová, que escudriño la mente, que pruebo el corazón, para dar a cada uno según su camino, según el fruto de sus obras. Solo Dios conoce, porque Él sabe que nos cuesta perder, que queremos sobresalir, que se trata de nuestro plan, y por eso solo podemos ir a Dios y decir: realmente examíname, porque mi pataleta, mi rabia contigo tiene una razón totalmente diferente. Yo he entendido algo, poco a poco lo he ido entendiendo, y es que cuando Dios nos cambia el plan, nosotros quedamos ciegos. ¿Por qué? Porque dejamos de ver lo que se supone que debía pasar. Y entonces, claro, perdemos el control, empezamos a sentirnos inseguros, o sea, no sabemos hasta dónde movernos. ¿Por qué? Porque no vemos. Y en este momento pasan dos cosas. Lo primero es que nuestra fe es extendida, porque sabemos que 2 Corintios 5:7 dice que vivimos por fe y no por ver. Entonces, cuando el plan se cambia y no vemos nada,
sí o sí la fe se extiende. Pero lo segundo que ocurre es que Dios se nos revela en una nueva faceta. ¿Por qué? Porque al perder el control y al buscarlo a Él, necesitamos sí o sí buscar una nueva faceta de Dios y Él se nos quiere revelar. Ahora, ¿por qué pasan estas dos cosas, iglesia? Porque cuando tú no tienes manera de ver externamente un panorama claro, no te queda otra salida que mirar hacia adentro. Y así ha llamado la predicación. Cuando tú no puedes controlar porque ya no ves el plan, no hay otra cosa sino que mirar en tu corazón. Quedamos sencillamente mirando hacia nuestro interior. Y es eso lo que Dios quiere hacer cuando nos cambia el plan. Hay cosas que Dios no va a poder trabajar ni en ti ni en mí hasta que perdamos el control. Por eso nos cambia el plan, porque es la única manera de trabajar cosas en nuestro carácter y en nuestra fe cuando Él cambia el plan. Y nosotros lo tenemos que saber. David compuso muchos salmos desde su insatisfacción. Él veía que los malos prosperaban y que los buenos les iba mal. Entonces él decía, ¿por qué? Por ejemplo, en el Salmo 10, versículo 15 dice: quiébrale los brazos a la gente malvada y perversa, persíguelos, ¿sí? O sea, él se desahogaba. Y en otras predicaciones, yo he estado aquí, les he dicho, somos humanos, tenemos derecho en oración a decirle a Dios lo que sentimos, las preguntas. Pero hoy quiero nivelar la predicación y decirle, sí, pero hay un tiempo para todo. No nos podemos quedar en solo haciendo pataleta y expresándole a Dios nuestros sentimientos, sino que hay un momento donde tenemos que hacer un alto y mirarnos y decir, Señor, ¿qué pasa en mí? Si no está funcionando externamente lo que en mi teología debería pasar, ¿qué es lo que tú quieres trabajar en mí? Finalizando el 2007 y arrancando el 2008, yo empecé a sentir unos dolores en todo mi cuerpo. Finalmente quedé absolutamente paralítica. Hubo un síndrome, era la primera colombiana que le daban. El médico finalmente, después de muchos médicos y de muchos especialistas, logré llegar al médico que conocía este tipo de enfermedades. Él solo había trabajado con un hombre que un año y medio atrás le había dado este síndrome y yo era la primera colombiana que él atendía. O sea, me gané una lotería de esas maravillosas, como de una entre 10 mil millones de seres humanos me gané yo ese síndrome. Y fue muy difícil, el tratamiento duró más o menos año y medio, pero 3 meses quedé incapacitada, absolutamente me bañaban, me vestían, yo no podía moverme. Y en este proceso obviamente buscamos la raíz de esto, era un ataque muy fuerte hacia la iglesia, digamos que yo representaba eso. Los pastores me ministraron, iban a mi casa, imponían manos, bueno, todo el tema. Pero recuerdo después de que Dios nos mostró la raíz de un ataque muy fuerte y se oró, el pastor me dijo, tú vas a seguir orando y también pregúntale a Dios, ¿qué más puede haber? Y con el paso de los días recuperé el movimiento de mi brazo derecho. Y yo me acuerdo de estar en el baño después de que me bañaron y yo me impuse manos. Yo fui mi propia Ananías. Y yo, ay Señor, por favor, ¿qué más tengo que hacer? Muéstrame. Y me acuerdo que con el paso de las horas a mi corazón vino la pregunta de Jonás. ¿Por qué tú estás brava conmigo? Y yo pensaba, ¿brava? No, Señor, yo no, estamos súper bien. O sea, por favor, no, ¿por qué estás brava? Y fue una pregunta que vino a mí muchos días en esa inmovilidad. Y yo tuve que examinar mi corazón y si estaba brava. ¿Por qué? Porque yo ya llevaba años predicando en la iglesia, liderando, le había servido a Dios igual desde muy chiquita y todavía no aparecía mi esposo. Y cuando Dios me empezó a mostrar, me dijo, tú no me dices que estás brava, ¿sí? Y sí, esto es un ataque, hay un tema muy, muy, muy claro de un ataque, pero aprovechemos este ataque para mirar tú y yo cómo estamos. Y en ese proceso de recuperación yo tuve que arreglar ese tema con Dios. Lo impresionante es que no lo arreglé y apareció Eduardo. Lo arreglo en el 2008, yo conozco a mi esposo en el 2012. Pero cuando hablo con las solteras les digo, esos últimos 4 años de espera no fui una soltera desgraciada, sino una soltera con gracia. Porque ya fui redimida, ya entendí que Jesús había llenado mi vida, ¿sí me entienden? Pero lo que les quiero decir es que en mi pataleta yo le saqué la hoja de vida a Dios. Te conozco desde los 9 años, me bauticé en agua a los 11, hablo en lenguas desde los 12, soy maestra de niños desde los 12 años, llevo tantas prédicas haciendo, trabajo por los jóvenes, sirvo en tu casa. Es decir, igual que Jonás, yo había entendido que la gracia era solo para salvación, pero yo demandaba por mis obras un premio.
Y yo no había entendido que hay una gracia donde mi esposo, lo que tengo, mi trabajo, todo lo que yo recibo es por gracia. No porque yo esté ganando puntos y pueda exigirle a Dios como un genio de la lámpara que me porté bien, necesito mi premio. Entonces entendí esa nueva revelación de Dios y esa era la raíz por la cual yo tenía un problema con Dios. ¿Saben qué pasa cuando Jonás se pelea con Dios? Lo siguiente que hace es lo siguiente. Es esto, perdón. Jonás se fue al oriente de la ciudad e hizo una enramada. Luego se sentó bajo la sombra de la enramada mientras esperaba ver lo que acontecería a la ciudad. A mí me impresiona esto. El tipo se fue a cine. El tipo se hizo palomitas y dijo, esto está buenísimo. ¿Cómo los vas a destruir? Esto está buenísimo. ¿Cómo será? ¿Rayos? ¿Meteoritos? ¿Abrirás un hueco en la tierra? O sea, él está feliz esperando ¿a qué? La destrucción. Por eso es que nuestro corazón es muy diferente al de Dios. O sea, él está expectante, impresionante. Dios, mejor dicho, Dios se va a fajar con esta destruida. Está haciendo mucho sol y entonces la Biblia dice que Dios provee algo. Dice Dios, entonces le proveyó una planta frondosa y que extendió sus hojas anchas sobre la cabeza de Jonás y lo protegió del sol. O sea, Dios no quería que se insolara. Eso le trajo alivio a Jonás. Y Jonás está ahí viendo, esperando la destrucción con sombra. Dice, esto está espectacular. Pero en el versículo 7 dice, pero Dios también proveyó un gusano, segundo animal. ¿Sabe que no todos los gusanos los manda el diablo? Hay gusanos santos que Dios manda para confrontarnos y Dios los usa para insistir una vez más en que Él es Dios y nosotros no somos Dios. Entonces el gusano se traga las hojas del árbol y el sol le pega a Jonás y se insola y está todo quemado cual camarón rojo horrible con dolor de cabeza y sale una madurez impresionante. Lo primero que declara Jonás es mejor morir que vivir así. Es que es patético, nosotros somos así. O sea, segundo quiz, se vuelve a rajar. Y entonces dice, me quiero morir. Y Dios por segunda vez le dice, ¿te parece bien enojarte porque la planta murió, Jonás? Iglesia, ¿cuántas veces Dios te tiene que preguntar si vas a seguir bravo con Él? Segunda vez que le dice. Y Jonás, en su humanidad, como usted y como yo, dice, sí, replicó Jonás, estoy tan enojado que quisiera morirme. Entonces el Señor le respondió, sientes lástima por una planta, aunque tú no hiciste nada para que creciera. Creció rápido y murió rápido. Pero Nínive, Jonás, tiene más de 120 mil habitantes que viven en la oscuridad espiritual, sin mencionar los animales. ¿No debería yo sentir lástima por esta gran ciudad? Tumaco es una ciudad que en el último censo tiene aproximadamente 100 habitantes. Nínive era un poco más grande que Tumaco como para que dimensionemos esta ciudad. Sí, no es una capital, pero fue una ciudad que se arrepintió. Y Dios le dice a Jonás, de Nínive me encargo yo, pero ¿qué pasa contigo, Jonás? Y a mí me impresiona algo, iglesia, porque el libro de Jonás termina con esta frase. Termina, no debería yo sentir lástima por esta gran ciudad. Para mí es el mejor final de temporada que Dios pudo haber hecho. O sea, esta es la mejor serie que podemos ver. Porque quedamos como, ¿y qué pasó? Jonás entonces entró a la ciudad, hubo un banquete, se hizo amigo del rey, adoraron, hicieron un canto de adoración. No, nos deja ahí como, ¿pero qué pasó? ¿Y saben por qué? Porque Dios está pensando en personas como usted y como yo que este fin de semana estamos conociendo este libro. Y es que lo que Dios hace al dejarnos en suspenso es, ¿saben qué, iglesia? De Nínive me encargué yo y de Jonás también. No se metan. Más o menos la pregunta que les quiero hacer es, ¿y ustedes qué? Porque hay un trato personal. Y esa rabia no te está ayudando. Dios, cuando tú miras hacia adentro, tú vas a entender el porqué. Tú vas a entender que necesitas crecer en otras cosas. Y Dios se te va a revelar de otra manera. Pero es un momento de soltar el control, es un momento donde dejas que Dios sea Dios y entiendes que tú no lo eres. Job era un hombre rico, de mucha honra, su familia era reconocida, daba un buen testimonio, tenía todo lo que cualquier persona podía tener, pero hubo un cambio de planes. Pierde su familia, queda en la ruina, se enferma. Sin embargo, en medio de ese cambio de planes, donde Job deja de tener el control de todo, él hace esta declaración.
Desnudo salí del vientre de mi madre y desnudo volveré allá. Jehová dio y Jehová quitó. Bendito sea el nombre de Jehová. ¿Sabe, iglesia? Cuando usted entiende y entendemos que hay una nueva faceta de Dios, aún en medio del cambio de plan, terminamos en medio de la crisis diciendo: tú diste, tú quitaste, bendito es tu nombre, Señor. Y adoramos. Y ese es el objetivo. Quiero que nos pongamos en pie y vamos a orar. Y Señor, hoy venimos como tus hijos, tu iglesia, dándote gracias, Señor, porque tú siempre extiendes gracia y misericordia frente a nuestro pecado. Pero hoy reconocemos, Señor, que nos cuesta conocer tu corazón, Señor. Que nosotros hay egocentrismo, que nosotros detrás de nuestra frustración, detrás de las lágrimas, detrás de ese por qué no sale el plan, estamos sacando esos letreros de sindicato y exigiéndote, demandándote cómo debes actuar. Si eres Dios, se supone que, si eres Dios, deberías hacer tal cosa. Y hoy yo te pido perdón por eso, Señor, por demandarte, exigirte que obres a mi manera, Señor. Yo te pido perdón si te vemos como ese genio de la lámpara que solo debe cumplir deseos y a quien nosotros damos órdenes. Y sí, Señor, nos duele el cambio del plan. Tal vez estamos ciegos, no sabemos cuál es el siguiente paso a dar. Pero, Señor, hoy queremos confiar que cuando no vemos, nuestra fe se extiende. Que cuando no vemos, tú te vas a revelar a nuestra vida de una nueva manera. Y sobre todo, Señor, que cuando no vemos, nuestra adoración puede volver una vez más a salir y decir: tú diste, tú quitaste, pero tú eres bendito, Señor, y yo te adoro. Yo te pido, Señor, que toda raíz de amargura en contra tuya, toda rabia, toda pataleta, hoy la podamos dejar en la cruz. Y hoy Dios te hace esa pregunta que le hizo dos veces a Jonás: ¿es necesario que estés tan enojada, tan enojado conmigo? ¿Vas a seguir tan bravo? Y Dios espera que tú le respondas. Y hoy podemos ir a la cruz y dejemos ahí esas rabias, esas preguntas, esas incógnitas, porque te estás enfermando por esta rabia y te estás perdiendo conocer lo que Dios quiere trabajar en ti. No es tiempo de mirar lo que externamente se tiene que ver. Dios quiere trabajar en tu interior, en tus miedos, en tus temores, en tu orgullo. Quiere trabajar tu humildad. Y Señor, hoy dejamos de pelear contigo y yo me quito estos guantes de boxeo, estas demandas. Hoy dejamos nuestros derechos porque tú eres Dios. Y te pedimos, Espíritu Santo, que podamos soltar el control sabiendo que tú nos llevas en esa voluntad, a la voluntad perfecta de Dios, que Dios tiene un plan mayor que el mío, que yo puedo confiar en mi Padre Dios bueno, porque Él sabe qué es lo mejor que podemos tener, hacer y recibir.

los hombres que más impacta mi vida por todo lo que hizo en la Biblia, pero también por la perseverancia, porque a veces conocemos de hombres que hacen grandes hazañas, pero su fama se queda allí, en la hazaña que hizo, y no se sabe más de esa persona. Pero a mí me impacta la vida de Daniel, porque Daniel, se nos habla de él en la Biblia desde muy joven hasta muy viejo. De hecho, en su vida pasaron como 4 reyes y todavía él se mantuvo en el lugar de ser un consejero, de ser una persona de alta estima para el imperio más poderoso del momento, que era Babilonia. Pero la historia de Daniel comienza tal vez no muy buena. Comienza de hecho terrible, porque él, siendo judío, llega la invasión de este gran imperio y arrasa con lo mejor del imperio. Y usted sabe que lo mejor de un país realmente son los cerebros de los países, las personas que hacen que el país surja con nuevas ideas, con gobiernos buenos, con buen trabajo. Y él, siendo hijo de príncipes en Israel, es llevado para Babilonia. Y él pertenece a la tribu de Judá. Y entonces la tribu de Judá es una tribu pues especial, es una tribu de hecho de donde viene el Señor Jesucristo, de mucha promesa. Pero por tener él atributos tan buenos de ser una persona físicamente muy agradable, pero de tener también una mente brillante, es llamado a pertenecer a la corte del rey. Y el rey le pone una tarea a sus trabajadores, les dice: entrenen por 3 años a estos jóvenes que son brillantes, y los van a entrenar en todo conocimiento de esta tierra. Babilonia en ese momento tenía muchos avances, de hecho a nivel pues de escritura, de avances científicos, que es lo que se podría decir, la medicina, las matemáticas. Mucho de lo que tenemos hoy en día inicia en ese imperio. Entonces el rey dice: pues entrenen a estos jóvenes. Y estos jóvenes podrían decir: wow, no nos fue tan mal, porque no fue que los llevaron de un lugar a un lugar peor, sino que ellos podrían haber pensado: bueno, en mi país la cosa no estaba muy bien, pero llegué al imperio del momento, llegué al lugar donde aquí se están abriendo todas las puertas, a la universidad. ¿Cuándo yo soñé estudiar en esta universidad, por ejemplo? De mano del rey, entrenado por lo mejor de lo mejor. Ese pudo haber sido el pensamiento de muchos. Pero Daniel tomó una determinación en su corazón siendo muy joven, y dice la palabra que lo primero que él observa es que a estos jóvenes le dan de la mejor comida que puede haber, porque le dan de la misma comida y de la misma bebida que le dan al rey. Y ellos comían de lo mismo. Pero él, a mí me impacta la decisión que él toma. Él dice: yo no me voy a dejar contaminar. Y me parece que no era porque necesariamente había comida que era para ellos comida como impura. En las leyes judías, usted va a ver que el Señor les hace una lista de animales puros, de animales impuros, para preservar la salud del pueblo. Pero no era necesariamente porque había comida impura, porque habla hasta de la bebida, sino que lo que yo entiendo es que cuando tú te pones muy cómodo en una cultura que tú sabes que no es lo que tú, en donde tú te tienes que poner muy cómodo, porque puedes perder tu identidad y tu propósito. Ellos sabían muy bien que ellos no pertenecían a ese mundo, sino que ellos venían de un pueblo que se llamaba el pueblo de Dios. Y hoy le estoy hablando no solamente a jóvenes, sino a las personas que entramos siempre en culturas que son la cultura de este mundo. Puedes estar en otro país, puedes estar aquí, pero que a veces cuando nos ponemos muy cómodos y compartimos y nos alimentamos de lo mismo que se alimenta todo el mundo, vamos a terminar pensando y siendo como ¿quién? Como todo el mundo. No vamos a poder entender ni ser sal ni ser luz. Jesucristo dijo: ustedes son la sal del mundo, ustedes son la luz del mundo, pero cuando la luz no alumbra, no hay tiniebla que desaparezca. Si ustedes pierden el sentido de la sal,
no pueden preservar. La cultura se los lleva a ustedes con todo el mundo. No, no hay alguien que se levante y diga, un momento, eso no puede seguir así. Este vicio, esta cadena de divorcio en mi casa, esta cadena de mentiras y malos negocios y cárceles. No, tiene que levantarse alguien que diga, un momento, me cansé de esta comida, aunque sea la mejor, aunque sea la que todo el mundo, bueno, la que la gente está comiendo, porque no está tan malo. No, a mí me impacta que Daniel dice en su corazón, él dice, yo prefiero comer legumbres y tomar agua, pero yo no me puedo poner muy cómodo comiendo todo lo que aquí se come. Yo tengo que entender quién soy y el propósito que Dios va a tener conmigo, no lo conozco. Y vaya que Dios honró la decisión de este joven junto con sus amigos, que aunque fueron probados después, pero ellos pudieron dar la talla en la prueba, porque ellos habían decidido desde antes de la prueba, decidieron comer y alimentarse de una comida diferente. Cada vez que venimos a la iglesia, cada vez que decidimos acercarnos a la palabra de Dios, diciéndole, Señor, yo quiero alimentarme de ti, ¿sabes qué está pasando en ti? Te vuelves contracultura, porque tú no empiezas a comer lo mismo que come todo el mundo. Tú tienes una comida de reyes y de príncipes. La comida de tu Dios es una comida especial. Amén. Mira, justo esta semana estaba revisando con mi hija un devocional que le regalaron a ella. Y hay un versículo en Cantar de los Cantares que dice, cacen las pequeñas zorras que entran a nuestros viñedos, atrápalas. ¿Por qué? Porque tú puedes decir, eso no es nada, pues eso no hace daño, todo el mundo lo hace, como que a las familias no les afecta esto. Pero dice, cacen esas pequeñas zorras porque ellas terminan comiéndose todo el viñedo. Tal vez no lo veamos inmediatamente, pero el Espíritu Santo nos pone alertas en nuestra vida. Y nosotros, como autoridad de nuestras casas, hablo a padres, hablo a personas que son igual solteras, pero personas que tienen el gobierno sobre su vida, que digan, esto, corto con esto. Y esa es una forma de atrapar esas zorras y decir, y en el nombre de Jesús no tienes lugar en mi casa, porque esto va a destruir mi familia. Miren, el Espíritu Santo también nos dice, ojo, hermanos, no ignoren las maquinaciones del enemigo, las maquinaciones que quieren venir a destruir, porque son muy sutiles, son muy calladitas. Pero cuando el Espíritu Santo, que es luz y verdad, te pone algo, más te vale que tomes acción y seas determinado y decir, no importa, comeré legumbres. ¿Qué son legumbres? Ni modo, me va a tocar limitar mis canales, lo que yo veo, las series que veo. Ah, pero está de moda, está dentro de las número 10 recomendadas en el país. No voy a decir por dónde, pero a veces te dicen, estas son las 10 más recomendadas. Y uno ahí va de bobo a ver, bueno, usted no, yo. Uno va ahí a ver eso y de pronto le meten el gol a uno. ¿Cómo que le meten el gol? Empiezan muy bien y de repente ya fue muy tarde. La imagen que se vio, lo que estaba mi hija por allí, no, pero es que decía PG-13, o sea, era para 13 años, o decía solamente PG, o sea, era para todo el mundo. Pero es que la comida de todo el mundo no puede ser mi comida. Yo necesito investigar, ser cuidadoso, limitarme. ¿Por qué? Porque al fin y al cabo, de lo que come, pues es lo que va a producir en mi vida. Y lo que produjo en Daniel cuando él dijo, dame 10 días de prueba, le dice al eunuco, dame 10 días de prueba, a ver si no nos vamos a ver mejor. Y después de los 10 días, el eunuco dijo, ustedes se ven más fuertes, rozagantes, la piel se les

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Pasando Jesús por el mar, vio a dos hermanos, Jacobo y Juan, que remendaban redes junto con su padre. Y dice la Escritura en Mateo 4:20 que ellos, dejando al instante la barca, le siguieron.

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0: ¿Podrá algo separarnos del amor de Cristo? Ni las dificultades, ni los problemas, ni las persecuciones, ni el hambre, ni la desnudez, ni el peligro, ni tampoco la muerte. Más bien, en todo esto, somos más que victoriosos por medio de Dios, quien nos amó. Pues estamos convencidos de que ni la muerte, ni la vida, ni los ángeles, ni lo presente, ni lo que vendrá en el futuro, ni lo alto, ni lo profundo, ni ninguna otra cosa creada podrá separarnos del amor de Dios que se encuentra en nuestro Señor Jesucristo.
1: ¡Sus palmas al cielo, en alto!

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0: pregunta que les quiero hacer es, ¿cómo reacciona usted cuando las cosas no salen como usted las ha planeado? Cuando usted sabe que hay un propósito, que usted ahorró, que usted oró, cuando hizo todo lo planeado, realmente hizo la tarea y uno más uno es dos, pero resulta que no lo logra. Desafortunadamente el plan se daña, se cambia el plan. ¿Qué sale de su boca? ¿Qué sienten sus vísceras? O sea, ¿qué es eso que sale de usted cuando lo que usted quiere conquistar desafortunadamente cambia el plan y no lo logra hacer? Pues les pregunté a algunos de ustedes y quiero que miremos qué respondieron. ¿Listo?
1: Bueno, a veces reacciono pensando que pueden salir mejor después.
2: Sufro porque en ese momento no pienso en otras soluciones, siento que estoy en caos, en desorden y me es complicado pensar en otro plan. Ya cuando me calmo, logro mirar más posibilidades.
3: Pues me puedo frustrar un poco.
4: Me frustro.
5: Siempre me lleva como a cuestionar a Dios.
6: Mi primera reacción es sentirme muy frustrada. Creo que empiezo como a darme palo, como muchos dicen.
7: Bueno, pues muchas veces me da rabia, como porque pues uno siempre quiere que las cosas le salgan bien.
8: No, hay frustración.
9: Me pongo a llorar usualmente.
10: Normalmente me frustro, tal vez inclusive pueda llorar, pero después lo que hago es como que analizo la situación y miro cómo lo puedo solucionar.
11: Lo primero es que me da tristeza, me frustro y llego a pensar que mi futuro no se va a realizar como yo quisiera que fuera.
12: Me bloqueo, luego lo proceso y ya finalmente reacciono, no siempre positivamente.
13: Creo que lo pienso muy bien, me quedo pensativo y luego ya reacciono.
14: Me pongo triste, lo primero que hago es como ponerme triste, pensar de pronto que todo va a salir mal. Como que me pongo negativa, pero luego finalmente, generalmente ya termino yendo a Dios, pero me demoro un ratico.
15: Uy, no me enloquezco, cero paciencia.
16: Muchas veces me pongo a llorar o como que hago...
0: Bueno, ¿cuántos de ustedes hacen hacen la mano? Es difícil, ¿cierto? Cuando el plan no se lleva a cabo como nosotros lo hemos imaginado y soñado, es difícil. Yo también me frustro, obviamente, porque y sobre todo por mi manera de ser, como trato de solucionar cosas, de ayudar a otros en salir adelante de situaciones, como que trato de imaginar cuál es la nueva lógica. O sea, si no fue 1, 2, 3, ¿cómo es que ahora es 6, 7 y 8? Trato de buscar una nueva solución, obviamente me doy palo, obviamente me entristezco. ¿Por qué? Porque no es fácil. Hoy vamos a estudiar un personaje en la Biblia con el cual nos vamos a identificar, porque Dios le cambió el plan y Dios quería trabajar en él algo que es lo que en este tiempo, donde tal vez a usted los planes se le han cambiado notoriamente, es lo que Dios quiere trabajar en usted. Vamos a hablar de Jonás. Jonás es un profeta del Antiguo Testamento. Esta historia no es una historia que está ahí dentro de otro libro de la Biblia. ¿Sabía usted que Jonás es un libro de la Biblia? Solo tiene 4 capítulos. Si usted quiere ser el más espiritual, los lee en 10 minutos y dice: hoy leí todo un libro de la Biblia. Y queda como un príncipe porque solo son 4 capítulos. Era hijo de un profeta. Entonces el tema generacional estaba sobre esta familia. El papá de Jonás también profetizó. Y él, o sea, no se estudiaba la carrera de profeta, sino que era todo un llamado. Es decir, desde niño él fue entrenado para esto, porque era un llamado que Dios daba. Y él vio a su papá emitir mensajes de Dios y también él lo hizo. No nos vamos a concentrar en la historia que usualmente más conocemos de Jonás. Nos vamos a ir hacia el final de la historia. Pero como algunos de pronto no la conocen, les voy a hacer un resumen súper flash. Dios llama a Jonás y le dice: Jonás, tienes que ir a la ciudad de Nínive. Nínive era una de las ciudades más importantes de Asiria y tienes que emitir un juicio. Cuando Dios declaraba un juicio sobre una ciudad, significaba que los iba a destruir, es decir, que ya había una determinación, que el pecado había ya abundado de tal manera y ya venía el juicio. Y resulta que Jonás no quiere obedecer a Dios, huye a ese llamado. ¿Por qué? Porque la ciudad de Nínive era una ciudad absolutamente no solo pecadora, sino peligrosa. Su vida iba a correr peligro. Más adelante les voy a profundizar un poco qué era lo que pasaba en esta ciudad. Entonces él llega al puerto y dice: por favor, me venden unos tiquetes, el primer barco que salga lo más lejos de Nínive, Entonces dicen, ah, pues hay uno en Tarsis. Ah, bueno, compro el tiquete y se va en un barco al lugar, el destino más lejano. O sea, él dijo, ni por, mejor dicho, por ningún motivo voy a ir a Nínive. Empieza en la noche una tormenta tremenda. El capitán y los marineros son expertos en solucionar tormentas, pero se dan cuenta que esta tempestad tiene algo particular. Empiezan a decir, es como que los dioses, ¿sí?, están haciendo algo porque es una tormenta que es bastante particular. Y hacen este reclamo. Los marineros le reclamaron a Jonás, ¿por qué nos ha venido esta espantosa tormenta? ¿Quién eres? ¿En qué trabajas? ¿De qué país eres? ¿Cuál es tu nacionalidad? Soy hebreo, contestó Jonás, y temo al Señor Dios del cielo, quien hizo el mar y la tierra. Los marineros se aterraron al escuchar esto, porque Jonás ya les había contado que huía del Señor. ¡Ay, por qué lo hiciste!, gimieron. En el versículo 12, Jonás les dice, échenme al mar, contestó Jonás, y volverá la calma. Yo sé que soy el único culpable de esta terrible tormenta. Y fue así, los marineros, para salvar su propia vida, dicen, no hay nada que hacer, lo botan en el océano. Pero en el versículo 17 vemos lo que hace Dios. Entre tanto, el Señor había provisto de un gran pez que se tragara a Jonás. Y Jonás estuvo dentro del pez durante 3 días y 3 noches. Entonces vamos a ver que en esta historia Dios va a proveer 2 animales distintos. El primero es un gran pez. A nivel de cultura general les voy a dar un tip. Yo sé que todos tenemos en nuestro inconsciente que se lo tragó una ballena. ¿Por qué? Porque todas las historias bíblicas uno ve la ballena. Pero nosotros no podemos asegurar que fue una ballena, ¿sabía eso? Porque lo que nos dice la Biblia es que es un gran pez. En el cielo sabremos si fue una ballena o Dios se inventó otro animal. Pero los bajo la nube no podemos asegurar que era una ballena. Porque todos nos imaginamos la ballena y tragándose, no lo sabemos. El hecho es que este personaje está oliendo a pescado dentro de la panza de este gran pez. Y en Jonás capítulo 2 vemos toda una oración de arrepentimiento. Jonás en ese lugar empieza a decirle, Señor, reconozco mi desobediencia, mi inseguridad, tú eres Dios, yo te pido perdón. O sea, pues imagínense, o sea, ahí le tocaba sí o sí arrepentirse, volver a Dios, y termina el capítulo con una adoración maravillosa, porque dice, yo siempre te ofreceré sacrificios con cantos de alabanza, cumpliré todas mis promesas, pues mi salvación viene solo del Señor. Así termina la oración de Jonás, y en el versículo 10 leemos que el Señor ordenó al pez escupir a Jonás sobre la playa. ¿No le parece increíble esto? Dios prepara un pez, se lo traga a Jonás y le dice, escúpelo, y juáquete, lo bota en la playa. Dios es espectacular. ¿Cómo arranca Jonás capítulo 3? O sea, les estoy haciendo versión abreviada, pero mejor dicho, impresionante. En el capítulo 3 arrancamos con algo, y es que dice que una vez el pez vomita a Jonás, le dice de nuevo lo mismo a Jonás. Le dice, Jonás, heme aquí, ya Jonás está todo juicioso, no, heme aquí, envíame a mí. Y Dios le dice, es lo mismo, vas a ir a Nínive y vas a proclamar mi mensaje de juicio. Y aquí es importante hacer un alto, iglesia, porque hoy vamos a ver que una cosa es cuando yo tengo un plan y Dios quiere cambiar ese plan, porque tiene un plan diferente, pero también vamos a ver que así Dios, que cuando Dios tiene un plan, así yo quiera manipular o presionar, si Dios quiere trabajar algo en ti y en mí, Él va a insistir las veces que sean necesarias. Y tú no vas a poder tratar de torcerle el brazo, o sea, ese quiz lo vas a tener que pasar porque Dios quiere formar algo en nosotros. Finalmente, ¿por qué? Porque Él siempre tiene un plan mayor del que nosotros nos imaginamos. Isaías 55.

Nínive fue Nahum. Nahum capítulo 3 dice: ¿qué aflicción le espera a Nínive? La ciudad de crímenes y mentiras está saturada de riquezas y nunca le faltan víctimas. En la versión Reina Valera dice: ¡ay de ti, ciudad sanguinaria, toda llena de mentira y de pillaje, tu rapiña no tiene fin! Era una ciudad que era conocida por los crímenes, porque cuando capturaban a prisioneros los torturaban, es decir, no los mataban común y corriente, sino que había una tortura en medio de todo el tema de llevar los prisioneros. Había mucho robo, había mucha riqueza también, o sea, era una ciudad opulente, pero era muy, muy, muy, digamos, corrupta. Nahum también nos la describe así, dice: Nínive es como un estanque cuyas aguas escapan, gritan: deteneos, deteneos, pero ninguno mira, saquead plata, saquead oro, hay riqueza sin fin y toda clase de objetos suntuosos y codiciables. Por último, Nínive era conocida como un centro de idolatría. Tenían una diosa en la cual adoraban el amor, la guerra, y se estableció en ese templo la prostitución sagrada. Esto significaba que no solo había prostitución en la ciudad, sino que parte de los ritos en la idolatría era la prostitución dentro del templo. Por eso era una ciudad que no era nada agradable, no era fácil recorrerla y predicar, y Jonás pues temía por su propia vida, por eso no lo hizo. ¿Por qué? Porque era una ciudad bastante difícil. Esto es importante que lo sepamos, porque vamos a entender un poco el corazón de Jonás. En el capítulo 3, sin embargo, Jonás decide obedecer. Ya no le tiene, o sea, no hay manera de escapar. Aprendió la lección en el pez, y él dice: tengo que hacerlo. Y vamos a leer lo que ocurre. El día que Jonás entró en la ciudad, proclamó a la multitud: dentro de 40 días Nínive será destruida. Entonces la gente de Nínive creyó el mensaje de Dios, y desde el más importante hasta el menos importante declararon ayuno y se vistieron de tela áspera en señal de remordimiento. Cuando el rey de Nínive oyó lo que Jonás decía, bajó de su trono y se quitó sus vestiduras reales. Se vistió de tela áspera y se sentó sobre un montón de ceniza. Entonces el rey y sus nobles enviaron el siguiente decreto por toda la ciudad: nadie puede comer ni beber nada, ni siquiera los animales de las manadas o de los rebaños. Tanto el pueblo como los animales tienen que vestirse de luto, y toda persona debe orar intensamente a Dios, apartarse de sus malos caminos y abandonar toda su violencia. ¿Quién sabe? Puede ser que todavía Dios cambie de parecer, contenga su ira feroz y no nos destruya. ¿No les parece maravillosa es lo que está pasando en esta ciudad? Quiero que piense qué pasaría si en nuestra ciudad, al proclamar la palabra de Dios, el mismo pueblo hiciera lo mismo y dijera: hagamos un alto, hagamos un ayuno y pidamos perdón, y el presidente con todos los gobernantes emitieran un decreto de buscar a Dios, de dejar el mal, de dejar la violencia y pedir el perdón de pecados. ¿No les parecería el sueño para Colombia y para todas nuestras ciudades? ¡Maravilloso! Pues eso pasó, aleluya, ven, algún día. Pero lo que les quiero decir es que eso pasó en Nínive, o sea, wow. Y fue tan wow que miren lo que, o sea, si a nosotros nos asombra, imagínense lo que sintió Dios. Dice: cuando Dios vio lo que habían hecho y cómo habían abandonado sus malos caminos, cambió de parecer y no llevó a cabo la destrucción con que los había amenazado. Este es el Dios en el cual nosotros creemos. No importa el hueco en el que tú estés, tu pasado judicial, ¿sí?, todos los crímenes que has hecho, en el momento en el que en ese hueco de pecado tú reconoces que pecaste, te arrepientes, dejas de andar por ese mismo camino, siempre vas a encontrar, después de tu arrepentimiento, la gracia y la misericordia de Dios para ti. Ese es el Dios, este Dios de Nínive es el Dios que en esta mañana está frente a ti y frente a mí. Sin embargo, este cambio de planes no le gustó a Jonás, y aquí es donde entra nuestro protagonista, porque él creció viendo a su papá profetizar y que se cumplía exactamente lo que Dios decía. Seguramente Jonás ya había profetizado en otras oportunidades y veía que cuando él decía algo, Dios lo respaldaba. Pero en este momento, ¿cómo es posible que después de todo lo que vive, de huir del pez, de la vomitada, del arrepentimiento, Jonás proclama un mensaje y Dios decide cambiar de parecer? ¿Por qué, iglesia? Porque Jonás tenía una visión muy lógica de cómo actuaba Dios. Él tenía a Dios en un esquema mental. Si el pueblo hace esto, Dios hace esto. Y aunque
Jonás es un libro que nos cuenta el plan de salvación frente a

una ciudad. Realmente el propósito de este libro es mostrarnos la diferencia entre el corazón de Dios y el corazón suyo y mío. Es un libro que nos deja ver el corazón de Jonás, que conoce a Dios, que ama a Dios, pero que tal vez en su fe hay un tope, en su fe hay una lógica cerebral y no ha conocido el amor de Dios por los perdidos, no ha tenido una revelación del corazón de Dios frente a la misericordia. Segunda de Pedro nos dice esto: en realidad no es que el Señor sea lento para cumplir su promesa, como algunos piensan. Al contrario, es paciente por amor a ustedes. No quiere que nadie sea destruido, quiere que todos se arrepientan. Esta faceta de Dios Jonás no la conocía. Por eso él está muy molesto por lo que está pasando. Y miren lo que dice: este cambio de planes molestó mucho a Jonás y se enfureció. Entonces le reclamó al Señor: Señor, ¿no te dije antes de salir de casa que tú harías precisamente esto? En el versículo 3 dice: quítame la vida ahora, Señor. Prefiero estar muerto y no vivo si lo que yo predije no sucederá. ¿Qué sale de usted cuando Dios le cambia el plan? Porque aquí vemos un hombre de Dios, pero enfurecido, que le reclama, y además súper dramático: quítame la vida, porque no puedo más. O sea, dicen que nosotras somos histriónicas, pero este man está para el Oscar, o sea, impresionante. Ahora, ¿cómo responde Dios? Dios dice: ¿te parece bien enojarte por esto? En la Nueva Versión Internacional dice: ¿tienes razón de enfurecerte tanto? Iglesia, esa es la pregunta que Dios nos está haciendo este fin de semana. Porque a usted y a mí Dios nos ha cambiado ciertos planes. Y la pregunta que Dios hoy nos quiere hacer es: ¿en verdad necesitas ponerte tan bravo conmigo? Eso es lo que Dios nos quiere preguntar. Porque tal vez tú tenías unas vacaciones o un viaje planeado y la visa no te la dieron. O buscaste ese intercambio, ahorraste el sueño desde no sé hace cuántos años has orado y te dieron la noticia que no puedes viajar. Y entonces venías orando y te hiciste todo el tratamiento médico y buscaste a tu líder y hiciste todo lo espiritualmente posible, pero en el último examen médico se ratifica que sigue aún la enfermedad. O se supone que a final de año tu jefe te dijo: en el primer trimestre te voy a ascender, has hecho un buen trabajo. Y llegó el primer trimestre y al contrario, te cambian las condiciones de tu trabajo. Se supone que esos capuchinos, esas llamadas, esos mensajes de texto iban a concluir en una declaración de amor y te fumigaron. Y entonces tú dices: me dejaron con vestido lista para darme el primer beso y no. O tenías fecha para hiciste el curso prematrimonial, lo aprobaste, había una fecha y Dios te está diciendo: no es mi voluntad que te cases. ¿Qué es lo que sale cuando su plan no se cumple? Jonás amaba a Dios, pero él le faltaba esa revelación. Dios quiere tratar con algo en Jonás, porque hay una parte de Dios que Jonás no conoce y que solo va a conocer cuando el plan es cambiado. ¿Qué me impresiona? Que cuando Jonás hace su dramática declaración, nos deja ver la raíz de su problema. Él dice: quítame la vida ahora, Señor, prefiero estar muerto. Y presten atención: si lo que yo predije no sucederá. ¿Sabe cuál es la raíz de la rabia de Jonás hacia Dios? Su orgullo, su egocentrismo. Lo que realmente tiene enfurecido a Jonás es el qué dirán. Dios, me estás haciendo quedar como un zapato. O sea, ¿qué van a decir? Yo doy tremendo mensaje y tú me cambias el plan. Y sabe, detrás de su pataleta con Dios, lo más seguro es que hay un orgullo que Dios está machacando. Porque podemos generar todo un argumento espiritual. Si aquí yo traigo a Jonás, Jonás nos podría convencer: no, lo que pasa es que la ciudad de Nínive merecía morir y yo eres un profeta y yo le sirvo a Dios. Pero la raíz sale de lo que él confiesa y es: voy a quedar mal. Muchas veces detrás de esa rabia, de eso que nos hace hacer ¡ah!, es nuestros derechos, es nuestro orgullo, es nuestra necesidad de que nuestro plan, es nuestro control. Es que no puedo creer que Dios me cambie el plan cuando yo he controlado absolutamente todo. Por eso es que Jeremías 17:10 dice: engañoso es el corazón, más que todas las cosas y perverso. ¿Quién lo conocerá? Yo, Jehová, que escudriño la mente, que pruebo el corazón, para dar a cada uno según su camino, según el fruto de sus obras. Solo Dios conoce.
porque Él sabe que nos cuesta perder, que queremos sobresalir, que se trata es de nuestro plan, y por eso solo podemos ir a Dios y decir: realmente examíname, porque mi pataleta, mi rabia contigo tiene una razón totalmente diferente. Yo he entendido algo, poco a poco lo he ido entendiendo, y es que cuando Dios nos cambia el plan, nosotros quedamos ciegos. ¿Por qué? Porque dejamos de ver lo que se supone que debía pasar. Y entonces, claro, perdemos el control, empezamos a sentirnos inseguros, o sea, no sabemos hasta dónde movernos. ¿Por qué? Porque no vemos. Y en este momento pasan dos cosas. Lo primero es que nuestra fe es extendida, porque sabemos que 2 Corintios 5:7 dice que vivimos por fe y no por ver. Entonces, cuando el plan se cambia y no vemos nada, sí o sí la fe se extiende. Pero lo segundo que ocurre es que Dios se nos revela en una nueva faceta. ¿Por qué? Porque al perder el control y al buscarlo a Él, necesitamos sí o sí buscar una nueva faceta de Dios, y Él se nos quiere revelar. Ahora, ¿por qué pasan estas dos cosas, iglesia? Porque cuando tú no tienes manera de ver externamente un panorama claro, no te queda otra salida que mirar hacia adentro. Y así he llamado la predicación. Cuando tú no puedes controlar porque ya no ves el plan, no hay otra cosa sino que mirar en tu corazón. Quedamos sencillamente mirando hacia nuestro interior. Y es eso lo que Dios quiere hacer cuando nos cambia el plan. Hay cosas que Dios no va a poder trabajar ni en ti ni en mí hasta que perdamos el control. Por eso nos cambia el plan, porque es la única manera de trabajar cosas en nuestro carácter y en nuestra fe cuando Él cambia el plan. Y nosotros lo tenemos que saber. David compuso muchos salmos desde su insatisfacción. Él veía que los malos prosperaban y que los buenos les iba mal. Entonces él decía, ¿por qué? Por ejemplo, en el Salmo 10, versículo 15 dice: quiébrale los brazos a la gente malvada y perversa, persíguelos. ¿Sí? O sea, él se desahogaba. Y en otras predicaciones yo he estado aquí, les he dicho, somos humanos, tenemos derecho en oración a decirle a Dios lo que sentimos, las preguntas. Pero hoy quiero nivelar la predicación y decirle: sí, pero hay un tiempo para todo. No nos podemos quedar en solo haciendo pataleta y expresándole a Dios nuestros sentimientos, sino que hay un momento donde tenemos que hacer un alto y mirarnos y decir: Señor, ¿qué pasa en mí? Si no está funcionando externamente lo que en mi teología debería pasar, ¿qué es lo que tú quieres trabajar en mí? Finalizando el 2007 y arrancando el 2008, yo empecé a sentir unos dolores en todo mi cuerpo. Finalmente quedé absolutamente paralítica. Hubo un síndrome, era la primera colombiana que le daban. El médico finalmente, después de muchos médicos y de muchos especialistas, logré llegar al médico que conocía este tipo de enfermedades. Él solo había trabajado con un hombre que un año y medio atrás le había dado este síndrome, y yo era la primera colombiana que él atendía. O sea, me gané una lotería de esas maravillosas, como de una entre 10 mil millones de seres humanos me gané yo ese síndrome. Y fue muy difícil, el tratamiento duró más o menos año y medio, pero 3 meses quedé incapacitada absolutamente. Me bañaban, me vestían, yo no podía moverme. Y en este proceso obviamente buscamos la raíz de esto. Era un ataque muy fuerte hacia la iglesia, digamos que yo representaba eso. Los pastores me ministraron, iban a mi casa, imponían manos, bueno, todo el tema. Pero recuerdo, después de que Dios nos mostró la raíz de un ataque muy fuerte y se oró, el pastor me dijo: tú vas a seguir orando, y también pregúntele a Dios qué más puede haber. Y con el paso de los días recuperé el movimiento de mi brazo derecho. Yo me acuerdo de estar en el baño después de que me bañaron y yo me impuse manos. Yo fui mi propia Ananías. Y yo: ay, Señor, por favor, ¿qué más tengo que hacer? Muéstrame. Y me acuerdo que con el paso de las horas a mi corazón vino la pregunta de Jonás: ¿por qué tú estás brava conmigo? Y yo pensaba: ¿brava? No, Señor, yo no, estamos súper bien. O sea, por favor, no, ¿por qué estás brava? Y fue una pregunta que vino a mí muchos días en esa inmovilidad. Y yo tuve que examinar mi corazón y si estaba brava. ¿Por qué? Porque yo ya llevaba años predicando en la iglesia, liderando, le había servido a Dios igual desde muy chiquita, y todavía no aparecía mi esposo. Y cuando Dios me empezó a mostrar, me dijo: tú no me dices que estás brava. ¿Sí? Y sí, esto es un ataque, hay un tema muy, muy, muy claro de un ataque, pero aprovechemos este ataque para mirar tú y yo cómo estamos. Y en ese proceso de recuperación yo tuve que arreglar ese tema con Dios. Lo impresionante es que no lo arreglé y apareció Eduardo.
lo arreglo en el 2008, yo conozco a mi esposo en el 2012. Pero cuando hablo con las solteras les digo, esos últimos 4 años de esperas no fui una soltera desgraciada, sino una soltera con gracia, porque ya fui redimida, ya entendí que Jesús había llenado mi vida, ¿sí me entienden? Pero lo que les quiero decir es que en mi pataleta yo le saqué la hoja de vida a Dios. Te conozco desde los 9 años, me bauticé en agua a los 11, hablo en lenguas desde los 12, soy maestra de niños desde los 12 años, llevo tantas prédicas haciendo, trabajo por los jóvenes, sirvo en tu casa. Es decir, igual que Jonás, yo había entendido que la gracia era solo para salvación, pero yo demandaba por mis obras un premio. Y yo no había entendido que hay una gracia donde mi esposo, lo que tengo, mi trabajo, todo lo que yo recibo es por gracia. No porque yo esté ganando puntos y pueda exigirle a Dios como un genio de la lámpara que me porté bien, necesito mi premio. Entonces entendí esa nueva revelación de Dios y esa era la raíz por la cual yo tenía un problema con Dios. ¿Saben qué pasa cuando Jonás se pelea con Dios? Lo siguiente que hace es lo siguiente. Es esto, perdón. Jonás se fue al oriente de la ciudad e hizo una enramada. Luego se sentó bajo la sombra de la enramada mientras esperaba ver lo que acontecería a la ciudad. A mí me impresiona esto. El tipo se fue a cine. El tipo se hizo palomitas y dijo, esto está buenísimo. ¿Cómo los vas a destruir? Esto está buenísimo. ¿Cómo será? ¿Rayos? ¿Meteoritos? ¿Abrirás un hueco en la tierra? O sea, él está feliz esperando ¿a qué? La destrucción. Por eso es que nuestro corazón es muy diferente al de Dios, o sea, él está expectante, impresionante. Dios, mejor dicho, Dios se va a fajar con esta destruida. Está haciendo mucho sol y entonces la Biblia dice que Dios provee algo. Dice Dios, entonces le proveyó una planta frondosa y que extendió sus hojas anchas sobre la cabeza de Jonás y lo protegió del sol. O sea, Dios no quería que se insolara. Eso le trajo alivio a Jonás. Y Jonás está ahí viendo, esperando la destrucción con sombra. Dice, esto está espectacular. Pero en el versículo 7 dice, pero Dios también proveyó un gusano, segundo animal. ¿Sabe que no todos los gusanos los manda el diablo? Hay gusanos santos que Dios manda para confrontarnos y Dios los usa para insistir una vez más en que Él es Dios y nosotros no somos Dios. Entonces el gusano se traga las hojas del árbol y el sol le pega a Jonás y se insola y está todo quemado cual camarón rojo horrible con dolor de cabeza y sale una madurez impresionante. Lo primero que declara Jonás es mejor morir que vivir así. Es que es patético, nosotros somos así. O sea, segundo quiz, se vuelve a rajar. Y entonces dice, me quiero morir. Y Dios por segunda vez le dice, ¿te parece bien enojarte porque la planta murió, Jonás? Iglesia, ¿cuántas veces Dios te tiene que preguntar si vas a seguir bravo con Él? Segunda vez que le dice. Y Jonás, en su humanidad, como usted y como yo, dice, sí, replicó Jonás, estoy tan enojado que quisiera morirme. Entonces el Señor le respondió, sientes lástima por una planta, aunque tú no hiciste nada para que creciera. Creció rápido y murió rápido. Pero Nínive, Jonás, tiene más de 120 mil habitantes que viven en la oscuridad espiritual, sin mencionar los animales. ¿No debería yo sentir lástima por esta gran ciudad? Tumaco es una ciudad que en el último censo tiene aproximadamente 100 habitantes. Nínive era un poco más grande que Tumaco como para que dimensionemos esta ciudad. Sí, no es una capital, pero fue una ciudad que se arrepintió. Y Dios le dice a Jonás, de Nínive me encargo yo, pero ¿qué pasa contigo, Jonás? Y a mí me impresiona algo, iglesia, porque el libro de Jonás termina con esta frase. Termina, no debería yo sentir lástima por esta gran ciudad. Para mí es el mejor final de temporada que Dios pudo haber hecho. O sea, esta es la mejor serie que podemos ver. Porque quedamos como, ¿y qué pasó? Jonás entonces entró a la ciudad, hubo un banquete, se hizo amigo del rey, adoraron, hicieron un canto de adoración. No, nos deja ahí como, ¿pero qué pasó? ¿Y saben por qué? Porque Dios está pensando en personas como usted y como yo que este fin de semana estamos conociendo este libro. Y es que lo que Dios hace al dejarnos en suspenso es, ¿saben qué, iglesia? De Nínive me encargué yo y de Jonás también. No se metan, más o menos. La pregunta que les quiero hacer es, ¿y ustedes qué? Porque hay un trato personal.
Y esa rabia no te está ayudando. Dios, cuando tú miras hacia adentro, tú vas a entender el porqué. Tú vas a entender que necesitas crecer en otras cosas y Dios se te va a revelar de otra manera. Pero es un momento de soltar el control, es un momento donde dejas que Dios sea Dios y entiendes que tú no lo eres. Job era un hombre rico, de mucha honra, su familia era reconocida, daban buen testimonio, tenía todo lo que cualquier persona podía tener, pero hubo un cambio de planes. Pierde su familia, queda en la ruina, se enferma. Sin embargo, en medio de ese cambio de planes, donde Job deja de tener el control de todo, él hace esta declaración: desnudo salí del vientre de mi madre y desnudo volveré allá. Jehová dio y Jehová quitó. Bendito sea el nombre de Jehová. ¿Sabe, iglesia? Cuando usted entiende y entendemos que hay una nueva faceta de Dios, aún en medio del cambio de plan, terminamos en medio de la crisis diciendo: tú diste, tú quitaste, bendito es tu nombre, Señor. Y adoramos. Y ese es el objetivo. Quiero que nos pongamos en pie y vamos a orar. Y Señor, hoy venimos como tus hijos, tu iglesia, dándote gracias, Señor, porque tú siempre extiendes gracia y misericordia frente a nuestro pecado. Pero hoy reconocemos, Señor, que nos cuesta conocer tu corazón, Señor. Que en nosotros hay egocentrismo, que nosotros detrás de nuestra frustración, detrás de las lágrimas, detrás de ese por qué no sale el plan, estamos sacando esos letreros de sindicato y exigiéndote, demandándote cómo debes actuar. Si eres Dios, se supone que. Si eres Dios, deberías hacer tal cosa. Y hoy yo te pido perdón por eso, Señor, por demandarte, exigirte que obres a mi manera, Señor. Yo te pido perdón si te vemos como ese genio de la lámpara que solo debe cumplir deseos y a quien nosotros damos órdenes. Y sí, Señor, nos duele el cambio del plan. Tal vez estamos ciegos, no sabemos cuál es el siguiente paso a dar. Pero, Señor, hoy queremos confiar que cuando no vemos, nuestra fe se extiende. Que cuando no vemos, tú te vas a revelar a nuestra vida de una nueva manera. Y sobre todo, Señor, que cuando no vemos, nuestra adoración puede volver una vez más a salir y decir: tú diste, tú quitaste, pero tú eres bendito, Señor, y yo te adoro. Yo te pido, Señor, que toda raíz de amargura en contra tuya, toda rabia, toda pataleta, hoy la podamos dejar en la cruz. Y hoy Dios te hace esa pregunta que le hizo dos veces a Jonás: ¿es necesario que estés tan enojada, tan enojado conmigo? ¿Vas a seguir tan bravo? Y Dios espera que tú le respondas. Y hoy podemos ir a la cruz y dejemos ahí esas rabias, esas preguntas, esas incógnitas, porque te estás enfermando por esta rabia y te estás perdiendo conocer lo que Dios quiere trabajar en ti. No es tiempo de mirar lo que externamente se tiene que ver. Dios quiere trabajar en tu interior, en tus miedos, en tus temores, en tu orgullo. Quiere trabajar tu humildad. Y Señor, hoy dejamos de pelear contigo y yo me quito estos guantes de boxeo, estas demandas. Hoy dejamos nuestros derechos porque tú eres Dios. Y te pedimos, Espíritu Santo, que podamos soltar el control sabiendo que tú nos llevas en esa voluntad, a la voluntad perfecta de Dios, que Dios tiene un plan mayor que el mío. Que yo puedo confiar en mi Padre Dios bueno porque Él sabe qué es lo mejor que podemos tener, hacer y recibir.

Amigo, gracias. Muchas gracias, Pastor Randall. Yo tengo ganas de cantar hoy. Cuando siento que el Espíritu Santo está haciendo algo dentro de mi corazón, me da ganas de llorar, que es raro que yo llore, y me da ganas de cantar. ¿Está bien si canto una? No por ustedes, por mí. Y por lo que está haciendo Dios aquí. Tú me viste a mí.

Hoy leía a Pablo y el apóstol Pablo comienza una de sus cartas, aunque no voy a predicar de allí, pero dice: no saben cuánto los amo y cuánto los extraño. Y si él habla con ese amor es porque experimentó ser amado por el Padre Celestial. Y una de las experiencias más grandes que podemos tener cuando venimos a la iglesia es que podemos entrar en una atmósfera de ser amado, cuidado por el Padre, pero también por esto, el cuerpo de Cristo, que es la iglesia de Jesús. Y a la cuenta de tres, por favor, ahí mismo donde está, préstale tus brazos a Jesús, voltea por un momento y abraza a uno, dos, tres, cuatro personas ahí cerca. Hazle saber que son amados por el Padre, que son bienvenidos a la casa del Señor, que Jesús te ama mucho.

Qué bendición. Pastor Danilo, pastora Gloriana, los amo mucho. Donde quiera que estén, envíenle este mensaje. Pastor Randa, te quiero mucho. Gracias, pastor Alexandra, por tenernos aquí. Y dos sillas más. Hay una rubita linda que me tiene el corazón robado. Mi esposa y mis tres hijos que están aquí, los amo mucho. Gracias por estar aquí sentados. Guapo. Salieron tan guapos, se parecen a su mamá. Oye, tienen que escuchar la nueva canción que le acabo de hacer a Chari. Se llama Enamorado. Está en las plataformas digitales. Lo hicieron unos barranquilleros colombianos, la música. Así que es un son cubano, cha, cha, cha. Ay, ay, qué lindo estar enamorado. Bueno, pero tengo que predicar. Juan capítulo 14, versículo 6. Jesús dijo algo contestándole a los discípulos la pregunta que ellos tenían de decir, ¿cómo podemos saber el camino? Muéstranos el camino. Y Jesús lo que va a decir, lo habla uno porque se presenta como Él es la salvación del mundo. Y dos también, queriéndoles anunciar a los discípulos que ya mismo iba a ascender a los cielos y no iba a estar más físicamente con ellos. Y en esta pregunta que hace Tomás, Jesús responde uno de los pasajes favoritos para mí, versículo 6 del capítulo 14 de Juan, y dice, yo soy el camino, la verdad y la vida, contestó Jesús. Nadie llega al Padre si no es por mí. Si ustedes realmente me conocieran, conocerían también a mi Padre. Y desde ya, desde este momento, lo han conocido porque me han visto. Jesús dice, repito, yo soy el camino, la verdad y la vida. Pero cuando uno piensa en este pasaje, es natural pensarlo en que Jesús está hablando, como le dije anteriormente, que Él es la salvación del mundo. Sin embargo, lo que Dios ha puesto en mi corazón de compartirles esta tarde es que también este pasaje abarca muchos temas del mundo, en especial uno que hoy quiero compartirles en el nombre de Jesús. Y Jesús dice, yo también soy el camino para que tus relaciones que están quebradas sean restauradas en este 2018. Nosotros solamente pensamos en que Jesús es el camino a salvación, pero también Jesús es el camino para todos los problemas difíciles reciban su remedio, en especial las relaciones. Todos somos seres relacionales, nos necesitamos el uno al otro. De hecho, hoy quiero hablar de familia, y al hablar de familia tal vez podemos abarcar muchos tipos de familia ahora mismo. La madre soltera con sus hijos, el padre soltero, los hijos que se están criando con los abuelos, infinidades. Pero sin embargo, quisiera agarrar una partecita que Dios me ha estado ministrando mucho a mi corazón, y es la relación entre hermanos de sangre. Levante las manos los que tienen hermanos de sangre, por favor. Casi todos tenemos hermanos de sangre. Y usted que es hijo único, no se preocupe que al final del mensaje también hay un mensaje para usted. Pero las relaciones entre hermanos, hoy quiero tomarlo como ejemplo, y usted entonces aplíquelo a sus relaciones, pero quiero decirte que Él es el camino para que todo pueda solucionarse. Hablando de hermanos, particularmente tengo que decir que tengo dos hermanos bien guapos y una hermana hermosa. Somos cuatro en casa. Mi hermano mayor Juan, luego sigue este guapo, y luego mi hermano Josué y mi hermanita Soar. ¿Cuánto no daría por volver a tener otra vez nuestra infancia como antes? Jugábamos, peleábamos, no se ría, a usted también le pasó. Jugábamos, peleábamos, nos reconciliábamos, la pasábamos muy bien. Pero ya hoy todos estamos adultos, tenemos nuestras propias familias, vivimos en distintos lugares, y cuando aprovechamos juntarnos, los disfrutamos tanto, tanto que volvemos a contar las historias que hicimos cuando éramos chiquitos. ¿Quiere escuchar una historia de cuando éramos pequeños? Bueno, yo era el creativo de casa, no dije el de maldad, era el creativo, me la pasaba inventando. Juan era, no sé, el que mandaba, y Josué era el de la conciencia. Un día fuimos a visitar
un lugar, unas familias en un campo muy lindo allá en Venezuela. Y mientras mis papás estaban hablando, Juan, Josué y yo nos fuimos a un camión muy grande, esos tractores que tiene una pala ¿verdad? De recoger tierra, y estaba oxidado. Así que Juan, el mayor, me dijo: Daniel, ¿a que no le mueves la palanca? Y le dije: claro que la muevo. Y Josué, el de la conciencia, dijo: Daniel, no la mueva, esto puede funcionar y nos puede meter en problemas. Y Juan dijo: ¿a que no te atreves? Y yo: claro que me atrevo. Y Josué dijo: Daniel, nos va a meter en problemas, ¿a que no te atreves? Claro que me atrevo. Nos va. Hasta que no aguanté y moví la palanca, y aquel tractor comenzó a moverse poquito a poco, poco a poco. Juan desapareció. Josué se fue a correr a llamar a mi papá para que viniera a mi ayuda, y a mí, no sé qué me pasaba, me dio con irme al frente del camión y tratarlo de parar. Cuando por fin llega alguien a tratar de parar el camión, llegaron como 15 personas asustados. Josué se encargó de llevar bien el mensaje. Uy, ese día me dieron los 15 y todos los demás diciendo: Daniel, Dios te protegió la vida. ¿Cómo no daría por repetir esos momentos de infancia? Cuando miro la Biblia acerca de relaciones de hermanos, me he dado cuenta que muchas de ellas fueron muy quebradas. Por ejemplo, Caín y Abel. Caín y Abel presentaron una ofrenda ante Dios. Ellos eran los hijos de Adán y Eva, y uno lo hizo con un corazón correcto, el otro no, y ya saben lo que pasó. Dios aceptó la ofrenda de Abel, y Caín se puso tanto enojo en su corazón que llevó a Abel a pasear y allí lo mató. Así que esa historia no terminó muy bien. Luego entonces está Jacob y Esaú. Estaba leyendo de ellos, y saben lo que pasó. Esaú era el mayor, pero Jacob le roba la primogenitura a Esaú, y desde que se la roba pasó toda la vida huyendo, porque su hermano Esaú lo estaba buscando para matarlo. Eso no terminó muy bien. Y luego leí acerca de José y sus hermanos. José dice que se levantó con un sueño y le dijo a sus hermanos: soñé que ustedes estaban postrados ante mí adorándome. Eso no le gustó a los hermanos, así que se levantaron contra él y lo iban a matar, pero decidieron venderlo por amor a su padre. Decidieron venderlo a los egipcios, y bueno, el papá pasó toda una vida pensando que su hijo había muerto. Esa situación no terminó muy bien. Y aún nuestro Señor Jesucristo, en un momento que estaba enseñando, se acercaron y le dijeron: maestro, ahí a la puerta está tu mamá y tus hermanos, y vienen a buscarte. Y Jesús les contesta y dice: díganle a ellos que mis hermanos son los que están aquí sentados, estos son los que están haciendo la voluntad del Padre. Me parece que Jesús estaba un poco incómodo por lo que estaba pasando, y cuando lees un poquito más te das cuenta que efectivamente sus hermanos creían que él era el Mesías. Sin embargo, estaban un poquito descontentos porque Jesús no se comportaba como el rey que ellos estaban esperando. En otras palabras, tenían una falsa expectativa de lo que Jesús, ¿verdad?, tenía que hacer. Abro un paréntesis para hablarle a los padres en este día. A veces tenemos que no tener una falsa expectativa de nuestros hijos. A veces queremos que nuestros hijos terminen haciendo lo que nosotros estamos haciendo. Sin embargo, Dios nos dice: tú ámalos, discípulalos a través de mi palabra, y no te preocupes de lo que harán, porque yo tengo cuidado de ellos. Ya yo tengo un plan y un propósito sobre sus vidas. No tengas una falsa expectativa con ellos. Y cuando veo todas estas relaciones de hermanos en la Biblia, me doy cuenta que la mayoría de ellas fueron quebradas. Sin embargo, sentado un día en la iglesia escuchando un mensaje que no tenía que ver con lo que estoy hablando, pero el Señor comenzó a ministrar a mi corazón, y pensé: caramba, todas estas historias de hermanos que acabo de decirles tiene algo en común. Y es que algo o alguien se hizo intencional en provocar división en ellos. Repito, lo que tienen en común es que algo o alguien se hizo intencional en provocar división entre ellos.
En el caso de Esaú y Jacob, la mamá tuvo mucho que ver. En el caso de Caín y Abel, se creyó la mentira del maligno. En el caso de José y sus hermanos mismos también. Y en el caso de Jesús, sus hermanos también tenían que ver. Algo, alguien se hizo intencional en provocar quebranto en esta relación. Y entonces allí comencé a llorar. No lloro mucho, pero ese día lloré porque el Espíritu Santo sentía que me estaba hablando y me estaba diciendo: las relaciones rotas, Daniel, sí tienen restauración cuando alguien se levanta intencionalmente a producir transformación y a decir: basta ya, esta herida no puede continuar, tengo que producir un cambio en el nombre de Jesús. Jesús no tenía que venir a la tierra a morir por nosotros. Sin embargo, se hizo responsable y vino a la cruz del Calvario para morir por nuestros pecados, haciéndose responsable intencional para que el pecado no nos destruyera y nosotros tuviésemos hoy en día vida y vida en abundancia. Daniel, ¿de qué me estás hablando intencionalmente? Escuché en estos días un psicólogo de la Universidad de Pittsburgh. Este hombre dijo, se sorprendió porque en una entrevista radial estaban hablando, entrando llamadas. Él estudia las relaciones humanas y comenzaron a entrar muchas llamadas y eran personas, hombres y mujeres, dentro de 30 a 50 años de edad, que estaban llorando porque necesitaban pedirle perdón a su hermano o a su hermana porque hace tiempo que no se hablaban por cualquier situación que sucedieron. Y él se impresionaba de esto, como también el corazón de Dios está impresionado en este día. Y yo quiero decirte, antes de continuar predicando, este 2018 está comenzando y una de las cosas que Dios te pone en las manos y te ofrece de sus manos a las tuyas: hijo, hija, estoy listo para ayudarte a restaurar tus relaciones que están siendo quebradas. No hay nada imposible para mí. Para ti y para mí sí es imposible, pero para Dios no hay nada imposible. Daniel, ¿a qué te refieres de ser intencional? Char y yo, esta rubita linda, qué bueno que te sentaron aquí. Tuvimos una conversación con una señora y la señora nos contó su historia y nos dijo que su esposo se había ido de casa, que no quería saber nada de ella. Le dijo: me voy de casa, no voy a volver, no quiero saber nada de ti. Y le dijimos a la señora: ¿y qué hiciste? Ella dijo: fui donde el pastor. Llevaba pocos días de conocer del amor de Jesús. Y le dije al pastor: pastor, estoy escuchando dos voces. Estoy oyendo las voces de mis vecinas que me dicen: divórciate, te lo hizo fácil. Pero por otro lado estoy escuchando, creo que la voz del Espíritu Santo, que me está diciendo: yo estoy listo para ayudarte a restaurar tu matrimonio. Y el pastor le dijo: ¿qué vas a hacer? Ella dijo: bueno, yo creo que es más fácil divorciarme, pero sin embargo voy a ir por lo que me está diciendo el Espíritu Santo. Voy a comenzar a orar por mi esposo. Y yo la detuve en la historia y le dije: espérame, tu esposo no te estaba escuchando, estaba a la distancia. Y ella dijo: Daniel, ¿acaso no escuchaste lo que hizo Jesús con el siervo del centurión? El centurión era un jefe de ejército que se acercó donde el maestro y le dijo: maestro, mi criado está enfermo. Y Jesús dijo: voy a sanarlo. Pero el centurión dijo: no vayas, yo sé que tú tienes autoridad a la distancia, porque yo que soy jefe de ejército, a la distancia envío la palabra y me hacen caso, cuanto más tú que tienes poder y vienes de los cielos, desde aquí envía la palabra y a la distancia mi criado va a recibir sanidad. Y yo quiero decirte en esta tarde que mientras tú estás sentado aquí recibiendo de la gloria de Dios, a la distancia los tuyos también están siendo impactados.

No es brujería, es palabra de Dios. Y le dije, ¿qué pasó? Ya me tenía entretenido. Y le dije, ¿qué pasó? Y me dijo, a los 2 años mi esposo regresó a la casa. Y le dije, espera, espera, no es que Dios contesta al otro día de qué horas. Y me dijo, no, si Dios hubiera respondido mi oración al otro día y él hubiera regresado a casa, yo lo hubiera sacado de la casa. Porque mi carácter no estaba formado. Porque mi lengua, dice Proverbios que en la lengua está la vida, el poder de la vida y de la muerte, pero también más adelante dice que en la lengua de la esposa está el poder de levantar a su esposo como un rey o de pisotearlo. Y ella dijo, si él volvía, mi lengua, perdón que use esta frase, no estaba domada. Pero esos 2 años Jesús lo utilizó para poner su amor y su gracia y su carácter dentro de mí, de tal manera que cuando mi esposo entrara por la puerta, encontrara la imagen de Jesús en mí. Y eso fue lo que lo derritió, el amor y la gracia de mi Señor Jesucristo. Aleluya. Y le dije, ¿qué pasó? Y nos dijo, a los 2 años entró por la casa pidiéndome perdón. Y cuando me vio tan cambiada y vio a Jesús en mí, me dijo, preséntame a Cristo que te ha cambiado tu vida. Y producto de la reconciliación de ellos dos, nací yo. Ahora, escuche. No se suponía que yo estuviese aquí. Pero alguien se hizo intencional en traer la gloria de Dios a sus generaciones. ¿Qué pasaría si alguien de los que está aquí sentado entiende este mensaje y dice, yo no soy víctima de seguir el mismo capítulo de dolor y de herida? Algo tengo que hacer para levantarme y traer la gloria de Dios. Por eso Jesús dijo, yo soy el camino, la verdad y la vida. Porque si tú me traes a tus relaciones, el poder de Dios va a comenzar a producir transformación en tu casa, en tu familia, en tus relaciones, en tu gente. Mi mamá no solo oró para que Dios produciera un milagro en su matrimonio y en la vida de mi papá. Mi mamá también oró porque quería marcar a sus hijos y a los hijos de sus hijos. En estos días estaba con Natán manejando. Mi hijo, bueno, nuestro, lo hicimos los dos. Nuestro hijo menor de 12 años. Y mientras yo manejaba, él iba al lado, íbamos solos. Y me dijo, papá, quiero decirte algo. Y me dijo, me quiero casar. Y le dije, tan rápido, Natán. Me dijo, no, cuando sea el tiempo. Y me dijo, quiero tener una esposa tan hermosa y llena de Dios como mamá. Y le dije, muy bien, hijo. Y me dijo, y quiero que cocine tan rico como mamá. Y le dije, muy bien, hijo. Después me dijo, papi, quiero tener 6 hijos. Y le dije, uy, tienes que trabajar mucho, hijo. Y después me dijo, papi, y quiero que Dios me dé una idea para inventar algo que me traiga muchos beans. Y le dije, muy bien, hijo. Se quedó callado y al rato me dice, papi, tú pudieras llamar a abuelo, que es mi papá. Dile, abuelo, que el próximo pastor voy a ser yo. Porque mis papás son pastores en Puerto Rico. Ahora, le voy a echar salsa a los tacos. ¿Se entendió? Voy a exagerar. ¿Usted se imagina yo levantando el teléfono y llamando a mis papás diciéndole, hey, el que heriste es a mi mamá? Borrachón, mujeriego, ¿verdad que no? Tuve la dicha de llamarle y decirle, hey, buen papá, buen esposo, buen hijo de Dios, tu nieto quiere ser como tú. Y le dije a Natán, a quien tú tienes que llamar es a la abuela. Porque ella fue la que se hizo intencional en traer la gloria de Dios y creer que Jesús era el camino para que se solucionara todas las cosas. Un día Jacob se levantó y dijo, no puedo seguir durmiendo de esta manera, no duermo tranquilo, no concilio el sueño, vivo huyendo de mi hermano Esaú porque me ha estado buscando para matarme, se acabó esto.

0: me voy a encontrar primeramente con Dios y voy a rendir mis relaciones a los pies de Dios y le voy a decir: Señor, estoy cansado de estar huyendo, estoy cansado de vivir con esta ansiedad, yo necesito que me cambie. Hay alguien probablemente que está así aquí que dice: Daniel, no tengo paz, necesito la tranquilidad. Jacob se encontró con el mismo Dios y le dijo: Dios, hasta que tú no me cambies, no cambies esta identidad, no saques este dolor, no te voy a dejar tranquilo, yo necesito un cambio en mi vida. Y Jesús te dice: estás en el lugar correcto, yo soy el camino, la verdad y la vida, y el que viene al Padre yo no lo echo fuera. Y dice la Biblia que Jacob se hizo intencional y comenzó a enviar mensajes a su hermano Esaú diciéndole: quiero verte, quiero que sepas que estoy arrepentido, quiero que sepas que necesito tu perdón, quiero que sepas que te amo. Y comenzó a enviar regalos y regalos y regalos hasta que un día lo encontró cara a cara. Ponga su mano en su corazón por un momento. Ahí está una estrategia divina para restaurar relaciones. A lo mejor un café, a lo mejor enviar un regalo, a lo mejor una llamada, a lo mejor un texto. Y si es seguro, envía a los sobrinos, porque los sobrinos preparan el camino. Pero yo oro a Dios en esta tarde que el amor de Dios te abrace como nunca antes y puedas entender que tú no estás solo, Dios está contigo. José miró a sus hermanos frente a él y no lo reconocían porque estaba todo cambiado, había pasado tantos años. Y José dijo, se tuvo que ir atrás a llorar amargamente. Era su oportunidad para vengarse de sus hermanos. Sin embargo, salió secándose las lágrimas y dijo: para este momento Dios me trajo para hacerle bien a ustedes, a mi familia y a mi pueblo. Y le dijo: yo soy José, el que ustedes un día vendieron y querían matar también, pero yo los perdono y los amo. Y fue intencional en doblegarse y traer la gloria de Dios en ese momento. Pero yo quiero terminar diciéndote en esta tarde que el que se hizo intencional realmente y de quien tenemos que aprender es nada más y nada menos que nuestro Señor y Salvador Jesucristo. Porque Jesús, dice la Biblia, que vino a este mundo y creció y estaba fortalecido, y antes de comenzar su ministerio, dice la Biblia que fue bautizado por Juan el Bautista. Y al ser bautizado por Juan el Bautista estaba listo para comenzar su ministerio. La noche antes de comenzar su ministerio tuvo una vigilia donde comenzó a orar, y en medio de la oración dice la Biblia que Dios les dijo: prepárate, te voy a indicar a quienes escoger como tus discípulos para que puedas continuar esta jornada que te voy a dar. Yo esta tarde, con mucho respeto, voy a invitar a cuatro hombres que quiero mucho un momentito. Naki, por favor, Pastor Naki, venga para acá. Kike, por favor, ven para acá. Tony, que te quiero mucho, ven para acá. Pastor Job, ven para acá un momentito. Quiero que vean esto, por favor. Porque este es Jesús de Nazaret. Voltea al que está al lado, dígale: este es Jesús de Nazaret. Dice la Biblia, en Mateo, qué guapos se ven. No, no van a cantar, se los prometo. Mateo capítulo 4 versículo 18 dice la Biblia que mientras Jesús caminaba por el mar de Galilea, Jesús comienza a escoger a sus discípulos, y dice que él vio a un hombre llamado Simón Pedro. Este es Simón Pedro. ¿Se parece a Pedro? No, este es Pedro. Entonces al revés.
1: Sí.
0: Vio a Simón Pedro que estaba, eran pescadores y estaba pescando, y le dijo: Simón, desde hoy no serás más un pescador de peces, sino que ahora serás un pescador de hombre. Ven y sígueme. Simón significa Petrus en griego, pero también significa el primero y también significa revelación. Simón fue el primero que caminó sobre las aguas, ¿verdad? Y Dios lo ayudó. Simón es el primero que confiesa que Jesucristo es el Hijo de Dios, que es el Señor. Simón significa revelación. Pedro es revelación. Y no sé si está entendiendo lo que estoy diciendo, pero cuando lo llama, no solamente lo llama como un simple pescador, él tiene el concepto de pescador, pero le está llamando afuera su esencia y le dice: Pedro, sobre ti voy a fundar el concepto de la iglesia. Pedro, a ti te daré las llaves de la iglesia. Pedro, sobre ti voy a establecer grandes cosas. Sobre ti mucha gente recibirá la revelación que yo soy Jesús, el Hijo de Dios. Pedro fue el que se paró entre 3,000 personas después que vino el Espíritu Santo y predicó, y todos los 3,000 reconocieron a Cristo como Señor y Salvador. Pedro, eres más de lo que piensas. Pedro, haré de ti cosas grandes. Pedro, ven a servirme, te llamo. Escuche. Pero la revelación no puede caminar por sí sola. La revelación necesita un balance. Y por eso le dice a Pedro: Pedro, ¿quién es el que está a tu lado? Y le dice: este es Andrés, mi hermano. ¿Es quién? Andrés, mi hermano. También es pescador. Y le dice: Andrés, tú vas a hacer el balance de Pedro. Porque tu nombre significa varonil, pero significa experiencia. Andrés había sido discípulo de Juan el Bautista. Y esa experiencia que adquirió con Juan el Bautista ahora se convierte a la escuela de nuestro Señor Jesucristo y le dice: voy a poner a trabajar junto la revelación con la experiencia, para que la experiencia balancee la revelación y la revelación balancee la experiencia. Y son hermanos de sangre. No ha captado el mensaje, iglesia. Son hermanos de sangre. En otras palabras, Jesús lo que está diciendo es: yo voy a levantarme intencionalmente. Y 4 de mis discípulos van a ser hermanos de sangre para enviar un mensaje al mundo que lo que yo creé sí funciona y no se va a volver a quebrantar por nada. Daniel, ¿qué tiene que ver Pedro y Andrés conmigo? Que tus hermanos, Dios ha depositado en ellos algo que tú necesitas. Y Dios ha depositado algo en ti que ellos necesitan. Y que tal vez se hirieron y se quebrantaron las relaciones porque hablamos de otros temas que no nos unían, sino que nos separaban más. Pero Dios te dice: te voy a dar una tarea en el 2018. Descubre lo que he puesto en tu hermano que no puse en ti. Y descubre lo que he puesto en ti que no puse en él. Y únanse para que vean que este diseño que yo formé sí funciona y el maligno no va a destruirlo más. Por favor, quédense aquí, pero no tomados de la mano. Perdón. Y dice la Biblia más adelante ahí, que entonces Jesús, ¿quién eran estos? Revelación y experiencia. Y entonces se encuentra nada más y nada menos con Juan. ¿Sabes cuántos años tenía Juan? Uy, me dio ganas de llorar otra vez. ¿Sabes cuántos años tenía Juan aproximadamente cuando Jesús lo llamó? 17 años de edad. Le hablo a los hermanos mayores aquí. Tu hermanito, tu hermanita te necesita. Juan, su nombre significa amor y misericordia. Este es el que todo lo ve bien. El que abraza a todo el mundo. Si se puede meter al infierno y predicarle a todo el mundo allá, también le predica. Estoy exagerando. Porque está lleno. Tú eres como yo, Juan. Yo soy así. Yo le veo bien a todo. Amo a todo el mundo. Para mí todo el mundo es bueno. Pero Jesús dijo: Juan, eres amor y misericordia, lo que el mundo necesita. Pero yo tengo que balancearte. Porque no puedes caminar el mundo así. tú necesitas a Jacobo. Jacobo era hermano de sangre de Juan. Y dice la Biblia que cuando Jesús los encontró, estaban remendando reses. Remendando. Redes. Redes. Qué bueno que eres tú que me sostienes, Espíritu Santo. Redes. Estaban remendando redes. ¿Estaban qué? No te oigo. ¿Estaban qué? Profetizo en el nombre de Jesús que este 2018 te levantas como un remendador de relaciones. En el nombre de Jesús, lo que se rompió por cualquier mentira del diablo, o cualquier desilusión, o cualquier tema, o cualquier cosa, que se levante, y te levantas como un remendador de redes. Y le dice: desde ahora en adelante no serán remendadores de redes para peces, serán remendadores de relaciones. Y Jacobo significa guerrero, el que ora, espiritual, el que le da en el carcañae. Entonces le está diciendo a Juan: Juan, tú eres puro amor y misericordia, pero solo en la vida tú no puedes funcionar. Tú necesitas un balance. Se llama Jacobo, guerrero espiritual. Pero Jacobo, tú solo no puedes funcionar, porque si no, le volarías la cabeza a todo el mundo. Tú necesitas y entonces yo me pregunto, porque sé que estás pasando por tu mente ahora mismo: ay, Daniel, si tú supieras cómo es mi hermano o mi hermana. Ese se levanta y cree crear justicia y si él fuera como yo, todo pasible. Pero tu hermano también se está quejando de ti: oh, es que tú eres tan buenazo con todo el mundo. Y Dios dice: si ustedes pusieran a los pies míos las virtudes que les he dado. Porque Dios no unió solamente familias y hombres. Dios unió unción y poder y esencia que Él mismo puso en ti para cambiar al mundo. Porque estos son los mismos que Jesús dijo en un día que iba a subir a los cielos: vayan por todo el mundo y prediquen el Evangelio. Y tengo que acentuar algo. No sé qué Dios tiene con el número 12, pero todo el número 12 es significativo, porque Dios es intencional en que caminemos en par. No podemos caminar solo, necesitamos caminar juntos, porque nos necesitamos los unos a los otros. Y les dijo: ustedes vayan por todo el mundo y prediquen mi evangelio. Y estos dos no solamente compartieron con Jesús 3 años, sino que siguieron el ministerio juntos como hermanos. Las relaciones de hermanos rendidas a los pies de Cristo sí funciona. ¿Puedo decirle dos cosas más? Uno de los discípulos de Jesús, de los 12, era su propio hermano, se llamaba Simón, no Pedro, el otro Simón. Y ese Simón significa flexible. Fue el único, a diferencia de los otros discípulos, que entendió lo que su hermano estaba haciendo, y fue parte de los 12. Que sus otros dos hermanos, Jacobo y Santiago. Jacobo es el que escribe el libro de Judas, y ese libro está increíble porque habla del poder de Dios, cómo Dios descendió al mismo infierno, le quitó las llaves al diablo y tomó autoridad para darnos a nosotros vida y poder. Pero Santiago habla de la lengua y dice: cuiden la lengua, porque es un pequeño miembro que puede incendiar un bosque grande. Porque él experimentó haber criticado a su hermano porque no lo entendía, pero después que lo ve resucitado dice: de verdad este es el Hijo de Dios, y comienza a escribir cosas nuevas. Prepárate, porque hay un capítulo nuevo que se van a escribir en tus relaciones. Es lo que pasó de dolor, solo es un capítulo, pero no es el fin de la historia. Hay algo que Dios tiene para ti, para tu casa, para tus relaciones. Estos dos vieron cuando Jesús calmó la tempestad en medio del mar, y me imagino que uno le dijo al otro: hermano, cada vez que tú veas tormenta en tu vida, clama a Jesús, Él te puede ayudar. Ellos dos vieron cuando Jesús repartió los panes y los peces, y cuando lo estaban repartiendo, me imagino que uno al otro se habló y dijo: hermano, el mismo Dios que me bendice a mí te va a bendecir a ti. El mismo Dios que va a hacer que me vaya bien a mí te va a ir a ti. Y no voy a decir quién, pero uno de ellos, de esos cuatro, dijo: Jesús, ¿pudieras decirle al Padre que cuando subiéramos a los cielos siente a mi hermano a la derecha tuya, perdón, y al otro a la izquierda? Y Jesús dijo: eso no me toca a mí, eso le toca a mi Padre. Pero yo les digo algo: si ustedes quieren ser el mayor, aprendan a ser el menor; si quieren ser grande, aprendan a servir. Y lo que voy a decir es una opinión muy personal mía: si a ti Dios te ha bendecido mucho, no lo tome como un regaño, pero no vayas a la casa de tu hermano a hablarle en su cara todo lo que posees y lo que tiene, porque el que tiene más no es para hablar lo que tiene, es para humillarse y servirle al chiquito y decirle: aquí estoy para bendecirte, aquí estoy para cubrirte, aquí estoy para amarte. Termino con esto. ¿Se entiende lo que estamos hablando, no? Daniel, tú no sabes qué clase de relaciones yo tengo. Y hay relaciones que implica desórdenes mentales. Tal vez no estoy predicando de eso. Eso requiere otros parámetros. Pero tal vez me preguntas: Daniel, ¿cómo puedo ser intencional para comenzar a que mis relaciones se restauren otra vez? Te voy a dar tres consejos fáciles. Uno, vuelve a creer que Dios tiene el poder para restaurar tus relaciones. Vuelve a creer, porque tal vez habías perdido la fe en eso. Dos, vuelve a orar por tus relaciones y preséntasela a los pies de Cristo. Y número tres, vuelve a leer la Biblia, porque Dios te va a dar estrategias para cómo acercarte y restaurar las relaciones. Porque es muy probable que tú salgas de aquí motivado diciendo: voy a llamar a mi hermano y le voy a pedir perdón, y a lo mejor no encuentres la respuesta que estás esperando. No lo hagas sin que leas la poderosa palabra de Dios, porque aquí hay estrategias que Dios te va a dar, que vas a tener que apuntar en un papel, y de acuerdo a esas estrategias divinas vas a ir a hacer lo que Dios te está haciendo para que se restauren tus relaciones. Porque esta vez no se van a restaurar por tus esfuerzos humanos, se van a restaurar porque están a los pies de Cristo, y porque es un plan divino que va a venir y se va a poner en tu corazón para que puedas abrazar a los tuyos una vez más. Jesús luchó hasta el final por sus propias familias. Y mire lo que pasa en Hechos 1. Hechos capítulo 1 dice que dice la Biblia que todos los discípulos de Jesús, más su mamá y sus hermanos y sus hermanas, todos comenzaron a subir al aposento alto, porque iban a esperar la promesa del Espíritu Santo. Era la promesa que Jesús les había hecho, y dijo: vendrá el Espíritu Santo y los llenará con poder y les capacitará para que vayan a llevar mi mensaje. Y Hechos comienza a decir que ahí estaban sus hermanos y sus hermanas, porque creían, y todos compartían el pan, y todos se sentaban a la mesa, y todos se amaban y se cuidaban. Y vino el Espíritu Santo y los unificó y los unió. Yo me imagino que en ese momento quien estaba riéndose mucho de bien era nuestro Señor Jesucristo, diciendo: se logró, el Espíritu Santo vino a unificar y a cumplir mi propósito de restaurar las relaciones. No sé si entiende lo que estoy diciendo, pero aquí en esta tierra está el Espíritu Santo y está listo para ayudarte a restaurar tus relaciones, a unificar y a unir lo que Dios desea que se una. Él está dispuesto a ayudarte, porque el día del Pentecostés no solo se celebró la llegada del Espíritu Santo, se celebró la unificación y el cumplimiento de ver que toda la familia de Jesús estaba rendido a su propósito. Ponga su mano en su corazón y levanta tus manos al cielo. Hay una promesa en el Espíritu Santo de que tu familia venga a los pies de Jesús. Señor, y yo oro en esta tarde que cada persona que está aquí pueda ser abrazado por tu amor y pueda ser abrazado por la fe que hay en ti, de que tomen la fortaleza en tu nombre de restaurar sus relaciones y saber que ellos no están solos, porque las relaciones se restauran cuando están rendidos a tus pies. Dale la fuerza, yo te lo pido en el nombre de Jesús. Amén y amén. Baje sus manos por un momento, por favor. Mi mamá le cambió el resto de la historia a mi familia, no por ella, sino porque invitó a Jesús a sus generaciones. Y yo quiero hacerle saber a alguien aquí que si tú te haces intencional en invitar a Jesús a tu vida, no solamente le estás abriendo las puertas a tu vida, sino le estás abriendo las puertas para que Dios también toque a tus hijos y a los hijos de tus hijos. Si hay alguien en este lugar que necesita decir, Daniel, yo necesito a Cristo como Señor y Salvador, yo necesito que Él entre en mi vida, que entre en mi familia, si esa es tu decisión ahí donde estás, levanta tu mano derecha bien en alto. Yo quiero orar por ti en esta tarde. Que Dios te bendiga. Que Dios te bendiga. Que Dios te bendiga. Que Dios te bendiga. Que Dios te bendiga. Únicamente esas personas que están levantando su mano, queremos abrazarte como cuerpo de Cristo. Si tú levantaste tu mano ahí donde estás, ponte sobre tus pies por un momentito. Solamente esas personas que levantaron. Este aplauso una vez más es para ti. Que Dios te bendiga. Que Dios te bendiga. Que Dios te bendiga. Que Dios te bendiga. Que Dios te bendiga. El pastor Randall les va a dirigir en esta oración mientras toda la iglesia lo hace. Iglesia, yo oro en el nombre de Jesús que el mismo Dios que levantó discípulos, hermanos, para usarlos en la tierra, también sea el Dios que te ayuda a restaurar tus relaciones y que tú y tu casa puedan servir y glorificar el nombre que es sobre todo nombre, el nombre de Dios. Siento decirle una cosita más. Míreme por un momentito. Es probable que la relación que restaure tal vez no vuelva a ser la misma. No va a ser la misma. Pero significa mucho que hoy tomes la decisión de tirar puentes que creen una comunicación otra vez y que traiga bendición a ti, a tu casa. Amén. Que Dios los bendiga.

Entonces, cuando lo tengas, abre conmigo Lucas 12, por favor. Y cuando lo tengas, di ya. Lucas 12. ¿Sí? ¿Estás? Muy bien. Versículo 13. Le dijo uno de la multitud: Maestro, di a mi hermano que parta conmigo la herencia. Mas él le dijo: Hombre, ¿quién me ha puesto sobre vosotros como juez o partidor? Y les dijo: Mirad y guardaos de toda avaricia, porque la vida del hombre no consiste en la abundancia de los bienes que posee. También les refirió una parábola diciendo: La heredad de un hombre rico había producido mucho. Y él pensaba dentro de sí diciendo: ¿Qué haré? Porque no tengo dónde guardar mis frutos. Lean todos conmigo el versículo 18, que es la parte que quiero compartirles esta mañana. A la de tres, una, dos, tres. Y dijo: Esto haré, derribaré mis graneros y los edificaré mayores, y allí guardaré todos mis frutos y mis bienes. Verso 19. Y le diré a mi alma: Alma, muchos bienes tienes guardados para muchos años. Repósate, come, bebe y regocíjate. Verso 20. Pero Dios le dijo: ¿Cómo lo llamó Dios a este hombre? Necio. Esta noche vienen a pedirte tu alma, y lo que has provisto, ¿de quién será? Así es el que hace para sí tesoro y no es rico para con Dios. Y no es rico para con Dios. Quiero leértelo en la versión Nueva Traducción Viviente, es una paráfrasis, pero nos da un ángulo completo de esto, otro ángulo. Dice así en la NTV: Entonces alguien de la multitud exclamó: Maestro, por favor, dile a mi hermano que divida la herencia de nuestro padre conmigo. Jesús respondió: Amigo, ¿quién me puso por juez sobre ustedes para decidir cosas como esa? Habla de un hombre que vino ante Jesús como al ver su autoridad y decirle: Oye, la herencia que mi padre nos dejó, mi hermano no la quiere compartir. Hasta este punto de vista es muy justo, ¿no? Pero Jesús, que conoce el corazón, da uno de ese tipo de respuestas que a veces uno se espera, y le responde diciendo: Hey, cuídate de la avaricia. Aparentemente era justo, pero realmente no sabemos qué era lo que había en el corazón de ese hombre que Jesús no le respondió como quizá todos esperábamos que respondiese. Verso 15. Y luego le dijo: Tengan cuidado con toda clase de avaricia. La vida no se mide por cuanto tienen. Luego les contó una historia. Un hombre rico tenía un campo fértil que producía buenas cosechas. Se dijo a sí mismo: ¿Qué debo hacer? No tengo lugar para almacenar todas mis cosechas. Entonces pensó: Ya sé, tiraré abajo mis graneros y construiré uno más grande. Así tendré lugar suficiente para almacenar todo mi trigo y mis otros bienes. Luego me pondré cómodo y me diré a mí mismo. Y esto es lo que quiero leerte. Pero mira cómo lo dice el NTV, porque esto me impresiona. Cómo lo pone la NTV, versículo 19. Luego me pondré cómodo y me diré a mí mismo: Amigo mío. O sea, este hombre se dice a sí mismo: Amigo mío. Él era su propio amigo, no está pensando en nadie más, no tiene otros amigos, él solamente está pensando en él, y él mismo se dice: Amigo mío, tienes almacenado para muchos años, relájate, come, bebe y diviértete, que sería la agenda de muchos el fin de año, ¿verdad? Versículo 20. Pero Dios le dijo: Necio, vas a morir esta misma noche, y ¿quién se quedará con todo aquello que has trabajado? Así es el que almacena riquezas terrenales. Fíjate cómo lo dice la NTV: pero no es rico en su relación con Dios. Entonces hoy quiero comenzar donde terminé ayer, ¿verdad? Hablando de la comunión del Padre, de la relación con el Padre, que Jesús lo pone como el 100.
Voltea al que está a tu lado y dile: por nada del mundo pierdas tu comunión o tu relación con Dios. Saliendo de este encuentro, retiro, campamento, congreso, ministración, no importa dónde te regreses, por nada del mundo pierdas tu relación con Dios. Habrá momentos en la vida, habrá muchos momentos en la vida en que ni tu familia que te ama, ni tus amigos que te aman, ni gente que te quiere podrá ayudarte. Habrá muchos momentos en la vida donde solamente tu relación con Dios podrá mantenerte en pie. Solamente tu comunión con Dios podrá ayudarte a seguir y salir adelante. Hoy dale ese aplauso, porque esta mañana quiero que salgas rico en tu relación con Dios, que salgas fuerte en tu relación con Dios, que le des una primordialidad este año a lo que sea tu relación con Dios, y no la abandones por nada del mundo. Espíritu Santo, sin ti no somos nada. Señor, estamos agradecidos porque aunque no han sido tiempos fáciles, estamos mejor de lo que merecemos. Padre, en el nombre de Jesús, yo te pido que me des la unción y la gracia de compartir estos principios eternos a esta generación, pero que no sea una prédica más, que con letras de oro talladas en fuego queden escritas en las tablas de su alma y de su corazón. Y que toda la gloria sea para ti esta mañana, hoy y siempre. Desde Cúcuta, un mensaje para todo Colombia. Desde Cúcuta, un mensaje para esta generación, para toda América Latina. En el nombre poderoso de Cristo Jesús, amén. Dicen que una chica muy elegante, muy bien vestida, con un aroma, un perfume carísimo, un bolso Gucci, unos zapatos Prada, iba caminando por la acera de una calle, cuando de repente vio a un hombre que estaba tirado sobre la banqueta. Había un anciano ahí tirado, y ella le dijo: oficial, llamó a un oficial de policía y le dijo: me ayuda por favor a levantar este hombre y a cruzarlo la calle y meterlo a ese restaurante que está ahí elegante, porque se ve que ese hombre no ha comido, ¿sí? Se ve casi desfallecer. Y entonces el oficial acompañó y querían levantar a aquel hombre, y la chica le dijo: disculpe señor, ¿usted ya comió? Y el hombre, con mucho sarcasmo, le responde: sí, acabo de cenar con el Papa, ¿qué no se da cuenta? Y entonces ella le dice: no, no se enoje, no lo estoy bromeando ni molestando. Y el anciano dice: una chica tan elegante, ¿qué tiene que hacer conmigo? ¿A qué se va a acercar si no es a quizá burlarse de mi miseria? Y ella le dice: no, lo único que quiero es asegurarme de que usted coma. Crucemos la calle y entremos a ese restaurante muy fino que está ahí. Venga, yo lo invito. Y el hombre decía: no, pero con sus pies decía: sí, tengo hambre, ¿verdad? Entonces él decía: no lo haré, pero él iba caminando y el oficial iba guiando a aquel hombre. Entonces la chica le dice: oficial, usted también quédese. Entonces tomaron una mesa para tres personas, y cuando el gerente vio al que estaba ahí, inmediatamente salió con guantes, con moño, y le dijo: mire señorita, usted puede quedarse, y el oficial de policía también, pero este hombre no puede permanecer aquí, no es muy bueno para los clientes que tenemos o la reputación, tú me entiendes, no, lo mejor es de que salga. Entonces la chica le dijo: pues si este hombre se va, yo me voy también. Y el gerente dice: pues tome su decisión, ¿verdad? Y entonces la chica se levanta y dice: pues no nos vamos a ir nadie. Abre su bolso y saca unos papeles y dice: estos papeles dicen que a partir de esta mañana yo soy la nueva dueña de este restaurante, y quería ver qué tal estaba atendiendo el personal, para ver a quién voy a quitar y a quién voy a cambiar. Y ya veo quién es usted. El gerente se puso rojo. No, por favor, siéntense, ya les sirvo inmediatamente. Tráiganle agua, tráiganle pan, tráiganle mantequilla, y ahorita les traigo el menú para que ordenen. El hombre se fue rápido, y entonces la chica le decía: que el anciano pida, por favor, pida. Y entonces, cuando le trajeron un filete de carne
con mantequilla, pan, papas, ensalada y una Coca-Cola con hielos bien fría. Recibe la hora en el nombre de Jesús para los que no han desayunado, pecadores. Y el hombre estaba cortando su carne, pero cuando el hombre empezó a comer ese delicioso filete de carne, él empezó a llorar, sus lágrimas escurrían. Y entonces la chica extendió su mano y con esa mano muy suave y muy elegante y con muy buen aroma, la chica empezó a quitar las lágrimas de las mejillas del anciano. Y entonces el anciano le quita la mano y dice: ya, por favor, es suficiente, no haga más esto. No hay manera de que yo le pueda pagar nunca lo que usted está haciendo ahora por mí. Por favor, deténgase ya, ¿por qué lo hace? Yo no se lo puedo devolver. Y la chica, secándole las lágrimas, le decía: buen hombre, coma tranquilo, porque usted no me tiene que pagar nada. Usted lo hizo hace 15 años. Y el anciano se queda consternado y el oficial de policía también. Y entonces la chica les dice: hace 15 años yo fui esa chica pueblerina que llegó a la ciudad a estudiar la universidad, sin trabajo, sin comida, sin padres que me pagaran, con la esperanza de conseguir un buen empleo y de eso sostenerme y pagar mis estudios. Pero me quedé sin empleo, me echaron del departamento que rentaba y llevaba 3 días sin comer. El hambre me hizo hace 15 años pararme en este restaurante y tener que entrar y hablar con el encargado y decir: por favor, yo puedo trabajar toda la semana lavando o limpiando lo que sea, pero aliméntenme. Y el hombre encargado me dijo: yo no estoy autorizado para hacer un tipo de trato así. No puedo contratar gente de trabajo a cambio de comida. Pero mire, siéntese en la mesa y pida lo que quiera. La comida corre por mi cuenta el día de hoy. Dice la chica: yo me senté y me comí el pastel de carne más delicioso que he probado en mi vida. Cuando yo comí ese día, no solo la fuerza volvió a mí, sino también la fe de que Dios me estaba cuidando y que Dios no me había abandonado, porque yo soy creyente. Después de esa comida salí muy esperanzada, conseguí trabajo, conseguí alojamiento y durante 15 años he trabajado día y noche, y Dios me ha prosperado tanto que hoy soy la dueña de una cadena de negocios y esta mañana compré este restaurante donde Dios me devolvió la fe. Y yo estoy segura que ese hombre que hace 15 años me atendió es usted. Usted fue el que me invitó esa comida. Yo no sé qué haya pasado para que usted esté aquí, pero hoy le digo que 15 años después, hoy la comida corre por mi cuenta. Es más, aquí tiene dinero, vaya y cómprese un traje y quédese, báñese en un lugar, porque a partir de mañana usted tiene trabajo. El oficial de policía se quedaba consternado y decía: bien lo decía mi abuela, que todo lo que se siembra tarde que temprano se cosecha. Todo lo que se siembra tarde que temprano se cosecha. La Biblia dice que ni siquiera un vaso de agua fría que se dé en el nombre del Señor se queda sin recompensa. Cuanto más lo que hacemos para la gloria del Señor. Tú nunca sabes el poder de una semilla, qué trascendencia tendrá en la vida de otras personas. Quizá hay gente que se olvida, quizá tú te olvidas de lo que puedes hacer, pero Dios nunca se olvida. Y escúchame bien, nunca. Lo que des por Dios, lo que hagas para Dios, ya sea finanzas, esfuerzo, trabajo, Dios nunca se queda con nada. Al paso de los años, Él lo multiplica por 1,000 y te lo termina devolviendo todo. Así es que cuando se trate de trabajar para Dios, de servir a Dios, no seas tonto, nunca se lo niegues, porque Dios nunca te pide para quitarte. Cuando Él te quita es porque ya tiene algo mejor para ti, es porque Él tiene ya algo más planeado, multiplicado y más bendecido para tu vida. Si vas a aplaudir, apláudale fuerte al Señor. Era una joven agradecida y regresó simplemente a agradecer y se dio cuenta que las circunstancias se habían cambiado. Ahora regálame estos 20 minutos. ¿Estamos listos para atacar la parábola del rico insensato? Levánteme la mano el que esté listo. Número uno, di conmigo fuerte: al rico insensato. Di: al rico insensato se le olvidó quién le dio la riqueza.
Yo empecé a investigar esto porque mi pregunta era: ¿por qué a un hombre que llena sus graneros y quiere construir uno más grande, la Biblia le llama necio y los que escriben ahí le llaman insensato? Para mí tiene sentido común. La Biblia no dice que era un hombre que hizo algo ilegal. La Biblia no dice que era un hombre flojo. La Biblia dice: había un hombre que tenía una tierra que le produjo mucho fruto, y cuando se llenaron sus graneros dijo: pues construiré uno más grande. ¿Alguien está conmigo aquí? ¿Alguien le ve sentido común a esto? Tengo una tierra que trabajo, que trabaja, que le he trabajado por años, está produciendo mucho, se llenaron mis graneros, haré uno más grande. Levánteme la mano el que piense que tiene sentido común. Entonces mi pregunta fue: ¿por qué la Biblia le llama necio? ¿Por qué Dios le llama necio a este hombre? Y entonces empecé a ver la expresión y la oración que este hombre hizo. Número uno, a este hombre se le llama insensato o necio porque se le olvidó quién le dio todo. Cuando a veces yo ando por ahí y me preguntan, yo creo que la pandemia fue para cada uno en diferente modalidad, pero fue un tiempo de prueba, de probar muchas cosas. Y cuando alguien viene y me pregunta, me dice: Abraham, ¿cómo estás? Mi respuesta últimamente es: mejor de lo que merezco. Definitivamente mejor de lo que merezco. Voltea al que está a tu lado y dile: ¿cómo estás? Ahora respóndele: mejor de lo que merezco. Definitivamente la vida no es justa, pero Dios siempre es bueno. La vida no siempre es justa, pero Dios siempre es fiel. ¿Alguien me dice amén? La vida no siempre ha sido justa, pero Dios siempre ha sido bueno para mí. Por eso estoy mucho mejor de lo que yo mereciera. Ha sido su gracia, ha sido su favor para con nuestras vidas. Lo que le faltó a este hombre en su expresión es un reconocimiento de Dios y un reconocimiento del prójimo. Esto haré, dice el hombre. Mis bienes, di conmigo, mis bienes, mis frutos, mi trabajo, mi cosecha, mis graneros. Y en toda la expresión de este hombre no hay un solo, una pizca de agradecimiento o de reconocimiento al que te da la vida, al que te da la fuerza, al que te da el aire, al que te da la salud y mucho.

sobre esta porción y dice: un solo pensamiento o expresión de agradecimiento al cielo en la oración del rico insensato hubiera hecho su oración perfecta. Dios, he trabajado todos estos años, mi tierra ha producido mucho, gracias porque tú eres el que me lo da todo. Dios, haré graneros más grandes, pero veré también cómo ayudar a alguien más. Diga conmigo: la ingratitud es un crimen. Otra vez, di conmigo: la ingratitud es un crimen. Si Dios le había dado a este hombre una tierra que producía mucho y era muy fértil, lo primero que vemos que en la expresión del rico insensato lo que falta es gratitud. Él no tiene gratitud por nada ni por nadie. Mi trabajo, mi tierra, mis bienes, mis cosechas, mis graneros, los derribaré, construiré otros más grandes y le diré a mi alma. Y estaba tan ciego que cuando dice mi alma, Dios se mete y le dice: necio, esta noche vengo por tu alma. Y a ver, ¿esa cómo la vas a asegurar? ¿Qué, a ver cómo la aseguras? El hombre estaba tan ensimismado, tan egoísta, que pensó que hasta el alma era de él. Pensó que el hombre estaba tan lleno de él que pensó que hasta en la vida eterna él iba a ser el jefe. Él pensó que hasta la vida eterna él la iba a poder controlar. Cuando los israelitas estaban a punto de entrar en la tierra prometida, Dios le habla y les dice: estás a punto de entrar a una tierra donde fluye leche y miel. Solo cuídate de que tu corazón no se envanezca y digas: ha sido. Y cuando hagas buenas casas y habites en buena tierra, cuídate de que tu corazón no se envanezca y diga: ha sido mi fuerza y mi inteligencia la que me ha dado todas estas cosas. Yo te digo que yo soy Jehová tu Dios, que te sacó de Egipto, de la clase de esclavitud. Yo soy el que te doy la fuerza para que trabajes y te doy la inteligencia para que prosperes. Si me reconoces en todos tus caminos, bendita será tu entrada y bendita será tu salida. Bendito será tu trabajo, bendito serás en el campo, bendito serás en la ciudad, bendito será tu vientre, benditos serán tus hijos, bendita será tu canasta. Alguien vino a Cúcuta esta mañana. Bendito si me reconoces en todos tus caminos. Ahora empiezo a entender por qué la Biblia le llama necio, porque él pensó que había sido él el que lo había hecho todo. La gran falta en la oración del rico insensato es la gran ausencia. Yo le llamaría esta parábola la parábola de la gran ausencia. Una sola expresión de gratitud al Altísimo y un pensamiento de consideración al prójimo hubieran hecho de la expresión de este hombre la oración perfecta. Empiezo a ministrar. Voltea al que está a tu lado y dile: en todo este año, cuando salgas de aquí, muchas cosas se te pueden olvidar. Dile: esta prédica se te puede olvidar, pero que nunca se te olvide Dios y que nunca se te olvide tu hermano. Que nunca se te olvide Dios y que nunca se te olvide tu hermano. Y cuando te preguntan: ¿cómo arrancaste este 2022? La respuesta será: definitivamente mejor de lo que merezco. Ha sido su gracia, ha sido su favor, ha sido su misericordia, ha sido su fuerza. Aun cuando la vida fue injusta, Él fue fiel. Aun cuando la vida no fue buena, Él fue bueno. Y siempre se mantuvo a mi lado. Y lo repito porque quiero marcarte: si reconoces a Dios en todos tus caminos, bendito serás en donde quiera que andes y en donde quiera que camines, en el nombre poderoso de Cristo Jesús de Nazaret. Número dos, di conmigo: al rico insensato, primero se le olvidó quién le dio todo, ¿verdad? Número dos, dile: se le olvidó compartir sus bienes. Cayó tanto en el egoísmo. No había nadie, no habla de vida, no habla de familia, no habla de hermano, no habla de prójimo, no habla de nada. Es solamente él, mis, hasta el punto que pensó que su alma también era de él.

cayó en el egoísmo, mis bienes, mis frutos, mis graneros, mi alma. Otro sabio anciano dijo que al final de una próspera y exitosísima vida que él había tenido, dice este anciano: yo estoy casi seguro que hay tres preguntas que nos harán en el cielo. No soy chismoso, pero ¿cuántos quieren saber qué dijo el anciano? Hay tres chismosos. Hay tres preguntas que nos van a hacer en el cielo, dijo él. Número uno, ¿hiciste todo lo que pudiste? Anota estas preguntas para el fin del 2022. ¿Hiciste todo lo que pudiste? Dos, ¿cómo lo hiciste? Y tres, ¿cómo lo usaste? Repito, uno, ¿hiciste todo lo que pudiste? Dos, ¿cómo lo hiciste? Y tres, ¿qué hiciste con ello? Con todo lo que se te fue confiado, la fuerza, la salud, la voz, el talento, la garganta. ¿Cuántos disfrutamos anoche el concierto con Bani Muñoz? Oye, había un sonido que dije, qué bien que suena ese piano, Dios mío. Definitivamente que Dios da talentos a los hombres. ¿Hiciste todo lo que pudiste? ¿Cómo lo hiciste? ¿Y qué hiciste con todo lo que se te dio? El rico insensato podía responder las primeras dos, pero la última no, porque con todo lo que se le dio, él no hizo absolutamente nada, solo guardarlo y decir: haré graneros más grandes. Y ahí es donde Dios se mete y le dice: necio, esta misma noche pedirán tu alma. Y todo lo que has trabajado y todo lo que produjiste, ¿para quién será? ¿Están conmigo? El del piano ahí, porque empiezo a ministrar. Entonces, para resumir, un día un intérprete de la ley se le acercó a Jesús en Mateo y le dice: ¿cuál es el más grande mandamiento? Y Jesús, con esa gracia y esa autoridad, con esa simpleza, pero esa profundidad, le responde a aquel hombre y le dice: definitivamente el primer mandamiento es este: amarás al Señor tu Dios con toda tu alma, con toda tu mente, con todo tu corazón y con todas tus fuerzas. Y el segundo es semejante. ¿Lo recuerdan cuál es el segundo? ¿Cuál es? Amarás a tu prójimo como a ti mismo. El que cumple estos dos mandamientos, dijo Jesús, ya lo hizo todo. Cumplió la ley y todo lo que enseñaron los profetas. Di conmigo: amar a Dios y amar al prójimo. Ahora te pregunto, en la expresión del rico, ¿encuentras a Dios? ¿No? Mi trabajo, mi tierra, mis cosechas, mis frutos, mis graneros, mis bienes. Y se cegó tanto que hasta dijo: mi. Y hasta no había nadie hasta ese. Y le dije a mí mismo: amigo mío, Dios mío, santo. Dios tuvo que intervenir y decirle: necio. Ahora te pregunto, ¿encuentras al prójimo ahí? Entonces Jesús le dice a estos fariseos y escribas: había un hombre. Lo que Jesús trata de enseñar en la parábola del rico insensato, a contrario sensu, como se dice en derecho, soy abogado de profesión, pero pastor por vocación. Jesús le está refutando en la cara a los escribas y fariseos simplemente que se debe de amar a Dios y se debe de amar. Entonces, cuando Jesús enseña la parábola del rico, da un ejemplo completo de cuando uno se olvida completamente de y completamente de él. No importa que te olvides yéndote de este encuentro, que nunca se te olvide y que tampoco se te olvide. Así es que haz discípulos, invierte en los demás, comparte con la gente, toca una generación, enciéndeles el alma, sánales el corazón, abraza al abatido, levanta al caído, haz reír al triste. Comparte con el que no tiene, si es que Dios te ha dado. Que nunca se te olvide Dios y que nunca se te olvide tu hermano. Y entonces la Biblia no te llamará necio, te llamará sabio. Y cuando los días lleguen de tu vida, en lugar de escuchar hoy mismo viene, piden tu alma y lo que has hecho, ¿para quién será?, escucharás una voz que te dirá:
Oh, buen siervo y fiel, en lo poco has sido fiel, sobre mucho te pondré. Bienvenido al gozo de tu Señor. Ahora, eso no es tan fácil como parece. Para nosotros sería muy fácil decir, claro, amar a Dios y amar al prójimo. En la parábola del rico insensato, yo no le llamaría, si a mí me dejaran poner subtitular, yo en algún momento, si a mí me dejaran subtitular la Biblia, yo le pondría aquí la parábola de la gran ausencia. Porque no tenía nada de malo en el sentido común decir, trabajé mucho, mi tierra fructificó, llenaré mis graneros, se llenaron, construiré otros más grandes. Yo no le veo malo en eso. Lo que Jesús está apelando es que el rico se hizo tan egoísta que ni siquiera pensó en la vida eterna y pensó que él también tendría control, y se le olvidó Dios y se le olvidó el prójimo. Es un ejemplo claro de cómo a veces en la vida se te puede olvidar Dios y quién fue el que te lo dio todo, y que lo que se te confió no solamente es para ti, es para que también a través de lo que se te confió puedas amar a tu prójimo. Rápidamente les voy a compartir dos testimonios. Uno, ¿cómo fue que Dios a mí me enseñó a amarlo a Él? Porque el verdadero amor se prueba. El amor a Dios siempre será probado. Llegarán momentos en tu vida en que en una mano tendrás todos los sueños que tú anhelaste, todo tu plan, y en la otra mano tendrás un propósito. Yo siempre lo digo, yo tenía un plan, pero Dios tenía un propósito para mí, y mi plan y su propósito no eran exactamente iguales. Y te voy a decir cuál fue el día que yo me decidí por mi propósito. Estaba terminando la facultad de leyes, era un cumpleaños mío. Y en la madrugada, antes de irme a la escuela, 5 o 6 de la mañana, me estaba echando un baño, porque así como la ven me baño todavía. Y el punto es que mientras me estaba bañando, le estaba diciendo, Dios, me hacen falta 10,000 cosas, pero soy tan feliz en ti, me siento tan pleno en ti, tú lo llenas tanto todo en mí, que este cumpleaños no te voy a pedir nada yo a ti. ¿Qué me pides tú que yo te dé a ti? No sé si me dejo entender. Podría pedirle a Dios 10,000 cosas, pero por dentro yo me sentía tan pleno en Él que yo le dije, yo quiero regalarte algo a ti. ¿Qué me pides tú a mí? Nunca pensé lo que me dijo. Y me dijo, Abraham, regálame tu futuro. ¿Mande? ¿Mande mexicano? ¿Viene del griego? ¿Qué? Regálame tu futuro. Regálame tus días. Regálame el aliento que te queda. Y yo, ¿qué? Estoy en 10º semestre de la facultad de Derecho. No me vas a decir ahora que te regale mi futuro. Lo tengo planeado, lo tengo proyectado. Han sido 5 años de desvelos, de exámenes, de esto, del otro. Y ahora me dices que te regale mi futuro. ¿Por qué no me lo pediste antes? Porque antes no tenías nada. Ahora que tienes, ahora te pido. Regálame tu capacidad. Regálame tu proceso, regálame tu inteligencia, regálame tu voz, regálame los mejores años de tu vida, regálame tu fuerza. Y mi respuesta fue definitivamente no. Me lo hubieras pedido en la secundaria, no ahora que tengo mi plan, mi futuro, mi proyecto, mi sueño es este. Pero en mi sueño estás tú. Y él me dijo, Dios, también en mi sueño estás tú. Y tu sueño conmigo no tiene nada que ver con mi sueño contigo. Tu sueño conmigo es demasiado enano para el sueño tan gigante que yo tengo para ti. ¿Qué decides? Entonces yo sentí tan fuerte la presencia de Dios. Me regalan un pañuelito, por favor, una servilleta, un papel. Me sentí tan desafiado que me salí y me tiré al piso así. A mí me gusta orar así en mi intimidad, así soy yo, y que a mí me gusta tirarme así, pecho tierra, 4 patas al suelo, como diciendo, aquí estoy. Sé que no es mi posición física, sino la de mi corazón, pero igualmente aquí estoy, completamente rendido a ti, Señor. Y le dije, pídeme otra cosa, te regalo mis sentimientos. Y ay, no, eso tiene tiempo que son míos, y ya le puse un candado a tu corazón, y nadie lo va a poder abrir más que la persona que yo tenga para ti. Le voy a regalar la llave. Y llegó. Y ahora no sé qué hacer. No, te amo, mi vida. Y el punto es que Dios, te regalo mi fuerza. No, esa fuerza en un año se acaba. Tú vas a ser sostenido por mi poder. Bueno, te regala nada. Regálame tu futuro, es lo que yo quiero. Y yo definitivamente le dije, no, mi futuro no, mis sueños no, cualquier cosa menos mi futuro. O sea, 5 años, no, definitivamente no.
Y esa voz me dijo: ok, si tú no quieres lo mío, entonces tendré que ocupar lo que te di y dárselo a otro que no piense en usarme a mí para realizar su sueño, mi vida, mis planes, mis cosas, mi futuro, mis graneros. Quiero ocupar a alguien que se deje usar por mí para realizar mi sueño, mi propósito, un avivamiento para esta tierra. Y yo sentí como algo empezó a salir de mí. Dije: no, Dios, no. Esta gracia, esta unción es lo que a mí me ha sostenido. He caminado con ella, no me la quites. No era tan en serio. La verdad es que sí te amo más que a mi vida, Señor. Sí te amo más que a lo que soy y lo que tengo. Sí te quiero, Señor. Y entonces yo sentí, esa fue mi experiencia, ¿verdad? No tuya, pero mía sí. Y yo sentí como Dios en el este que tengo aquí. Yo estaba llor y llor. Está bien, sí, te doy todo. Nada es mío, todo es tuyo, Señor. Todo es tuyo. Yo sentí como Dios tomó mis manos y me dijo: pon aquí todo lo bueno que eres y lo malo también. El problema fue que lo malo era un montón y lo bueno no había mucho. Y lo extendí. Y me dijo: ¿estás listo? Sí. Ok. Yo pensé que Dios los iba a mejorar. No. Yo sentí como la mano de Dios empezó a hacer esto: tus sueños, tus planes, tus. Ahora te lo cambio por mi propósito, por mi plan divino, por mi poder. Tus ojos por mi visión, tu fuerza por mi poder, tu personalidad por mi gracia, tu voz por mi palabra, tu plan por mi destino. Y ese fue el día donde yo le dije: sí te amo, Dios, sí te amo, sí te amo, sí te amo, sí te amo. El rico insensato se le llamó necio, porque se hizo tan dueño de sí que pensó que hasta la vida eterna él tenía control. Mi alma, le diré a mi alma. Y a Dios entró y dijo: eso no es tuyo, eso es mío. Necio, hoy la voy a recoger. A ver cómo la aseguras. A ver cómo la haces. No. Alguien está aquí conmigo, estoy ministrando ya. Y ahí fue donde yo aprendí a amar a Dios. Porque el amor a Dios se demuestra cuando algo tienes que arriesgar. El amor a Dios se demuestra cuando en una mano tienes todos tus planes y en la otra el propósito divino, y tú tienes que tomar una decisión cuando no son iguales. ¿Cómo aprendí yo a amar al prójimo? Me encontraba en la frontera entre Brasil y Uruguay, y estábamos en 3 días de avivamiento, de cruzada, en una ciudad pequeñita ahí en la frontera. El segundo día me llevaron a comer a casa de unos misioneros rusos. Era una casa tan pequeña, tan pequeñita, que le aseguro que un endemoniado no entraba. Entraba la persona o el demonio, pero posicionado no podía, porque era muy chiquitito. Chiste mexicano, olvídenlo, terrible. El punto es que cuando yo me siento y me sirven la comida, yo iba con mi esposa y nuestro asistente, me doy cuenta que me sirven un plato tan increíble. Y yo dije: a juzgar por las apariencias, esta comida les va a llevar todo lo de la semana, o quizá 15 días, será algo muy especial. Y yo empecé a comer con tanto gusto. Pero me percaté que también parecía iglesia, porque había una banca en el rincón, un púlpito en el otro rincón, un pandero colgado. Y yo dije: o esto es iglesia y de día es casa, o es una casa y de noche es iglesia. Una de dos. Entonces el misionero estaba tan contento. Ellos eran rusos, tenían un par de años de haber llegado allí, y estaba contando un chiste. Y su hijo de 9 años enfrente de nosotros le dice: ja, ja, ja, ja. Y entonces el papá se apenó y le dice: bueno, hijo, no fue un buen chiste, pero por lo menos tienes un buen papá. No soy un buen chistero, pero soy un buen padre. Y el niño delante de nosotros le dice: ¿y quién dice que tú eres mi papá y que eres buen papá? Mira, yo no sé las culturas, pero en México, en el segundo ja, el niño hubiera dicho ja, ja, y sin dientes hubiera terminado el último ja. Pero eso allá en mi rancho, ¿verdad? Y entonces el misionero se sintió muy avergonzado. Mi esposa me agarraba la pierna y yo le decía: aquí no, espérate. Y me decía: no, haz algo. Y le digo: no, yo quiero comer, está bien rica mi comida, déjame, fuera. Y entonces
El misionero está muy apenado y el misionero dijo: entonces, si yo no soy tu papá, ¿quién soy? Y el niño voltea y le dice: búscate allí, ahí te vas a encontrar. Y como no somos chismosos con el niño, dijo: búscate ahí. Todos volteamos así, ¿no? Y detrás de mí había un librero, y era un libro de un zoológico, y en la portada había jirafas, elefantes, águilas, serpientes, todos los animales que te puedas imaginar. Y el papá le dice: hijo, pero esos son animales. Y el niño le dice: sí, búscate ahí, porque eso es lo que eres. Así. ¿Tú crees? Y entonces mi esposa me dijo: interven. Le digo: no, yo quiero comer. Y entonces Dios me habla. ¿Cuántos creen que Dios habla? Si tú dudas que Dios habla, ese es tu problema. Yo tengo un Dios que tiene oídos y sí oye, tiene boca y sí habla, tiene manos y sí toca. Ok. Y el Señor habla a mi corazón y me dice: agarra, era el final de una gira, solo faltaba Chile por toda América Latina y regresar a mí. Agarra todo lo que tienes en tus bolsas, no lo cuentes, agarra todo lo que tienes y llama a los niños aparte. Hay una niña de 6 años también ahí, y dale todo lo que tienes. ¿Mande? Agarra todo lo de la gira, todo lo de tus videos, todo lo de tu material, todo lo que te han dado, y déjalo aquí, para eso te traje. ¿Mande? Entonces yo vi que estaba tan fuerte el ambiente que le dije, yo solo me paré del comedor y me fui a la sala. O sea, hice esto. Ya, estaba chiquitito. Y entonces ya cuando estaba en el sillón, llamé a los dos chicos y les digo: vengan. Y el niño de 9 años, ruso, era como Iván Drago y Bart Simpson, algo así en medio. O sea, como Bart Simpson chiquillo, de medio malón, pero como Iván Drago, así de fuerte y corajudo, ¿no? Y el niño viene y yo: ay, Señor, ese niño me da miedo. Y la niña preciosa, rubia, ojos azules, ¿verdad? Y entonces lo llamo y le digo: pon tus manos así. Los dos niños pusieron sus manitas. Y entonces yo simplemente agarré todo lo que tenía y se lo puse en las manos. Y se le caía, no sé si era mucho, era poco, pero era mucho papel. Y al niño se le caía así. Y cuando yo le puse la ofrenda en la mano, yo discerní que el coraje era por la temporal escasez que ellos estaban viviendo. Y digo temporal porque Dios nunca se queda con nada. El niño estaba enojado con la temporal. Era un sentimiento de: dejé mi casa, dejé mi familia, dejé mi cama, y vengo aquí a este país que no es mi país, y mira cómo vivimos y cómo estamos. Cuando le pongo la ofrenda, el niño empieza a hacer así, mira, a llorar así. Me acuerdo, se acuerda hoy. Y la niña empieza a llorar también. Y le digo: ¿sabes para qué es esto y por qué? Y él me hace. Y le digo: esto definitivamente no es por ti, porque ya ni te conozco. Esto es por toda la siembra que tus padres han hecho en tiempo, en esfuerzo, en dinero, en cumplir el propósito de Dios en sus vidas. Porque no importa qué le des a Dios, si tiempo, dinero, fuerzas, inteligencia, profesión, capacidad, al paso de los años Él lo multiplica por 1,000 y te lo termina devolviendo absolutamente todo, y con creces, porque Él es un Dios bueno y Él nunca pierde, Él siempre gana. Y el niño lloraba. Y le digo: ¿y sabes para qué lo hago? Y me hace: esto no es para una necesidad que tengas. Esto es para que vayas a una juguetería y te compres el mejor juguete que has soñado por un par de años y no has tenido. Yo voy a dejar la instrucción que te lleven. Pero yo le estaba diciendo eso, y le estaba diciendo: a partir de hoy serás el guardián del ministerio de tus padres. ¿Te gustaría que Dios te siguiera bendiciendo así? Y el niño, ya el dinero hasta se le había caído, el niño estaba temblando. Y le digo: entonces, si tu papá llora, tú lo harás reír. Cuando baje los brazos, tú se lo levantarás. Cuando se sienta débil, lo harás fortalecer. Porque mientras tus padres no dejen de servir a Dios, no te dejarán de condenar y sentenciar a ser feliz y próspero por el resto de tu vida. Todo lo que ellos sembraren, lo va a cosechar tú y tu hermanita y tu generación. Y el niño empezó. Y la chiquita también empezó. Cuando eso vieron los padres, que mi esposa los tenía abrazado, los papás corrieron, se abrazaron los cuatro, y los cuatro empezaron. Perdón, soy pentecostal, alguien se dio cuenta. Y entonces Dios me dice: ahora vete, es todo lo que tienes que hacer. Y yo volteé a ver mi filete así ya medio cortado. Ahora yo estaba, no, estaba buenísimo. Mi amigo sale y me dice: Abraham, ¿sabes lo que pasó ahí? Le digo: no. Y
y me dice: ese matrimonio es misioneros ortodoxos rusos. ¿Qué quieres decir con eso? Estoy casi seguro que ellos con el Espíritu Santo no tienen mucho interés. ¿Qué estás diciendo, Ricardo? Que estoy completamente seguro que en el momento que pusiste la ofrenda en la mano, todos recibieron el bautismo del Espíritu Santo. No sé cómo se conecte eso, pastor. Yo no sé qué tenga que ver eso ahí. ¿Cómo se conecte? Alguien vino al Congreso de Cúcuta esta mañana. Alguien vino a decirse: me podrá olvidar la prédica. No me acuerdo ni del nombre del mexicano, pero siempre me acordaré del Dios que tocó mi vida. Siempre me acordaré del Dios que me cambió la mente y me cambió el alma y me cambió el corazón. Y fueron llenos del Espíritu Santo. A partir de ese momento yo entendí lo que era amor al prójimo. Mira, ya me pasé el tiempo. Termino. Los próximos 2 días de cruzada, ¿sabes quién estaba en primera fila? El niño. Ahora tipo bar con rayo en medio, peinado, su corbatita y su chor, con su Biblia así en la primera fila. Yo hacía un llamado para orar por matrimonios, él pasaba. Yo hacía un llamado a orar por los ancianos, él pasaba. Se convirtió en mi acompañante esos días. Hoy es un siervo para la gloria del Señor. Porque entendió. Que la vida que más vale la pena vivir es la que se vive para Dios y para los demás. Esa es la vida que vale la pena, la que se vive para Dios y se vive para los demás. Ponte de pie, por favor. Quiero ministrar. El tercer punto es: al rico se le olvidó que la vida es demasiado corta. Necio, esta noche vienen por tu alma y lo que has provisto, ¿de quién será? Salmo 52:7. Aquí el hombre que no puso en Dios su fortaleza, sino que confió en la multitud de sus riquezas y se mantuvo en su maldad. Pero yo estoy como olivo verde en la casa de Dios, en la misericordia de Dios confío eternamente y para siempre. Timoteo 6:17-19 dice: a los ricos de este siglo manda que no sean altivos ni pongan la esperanza en las riquezas, los cuales son inciertas, sino en el Dios vivo que nos da todas las cosas en abundancia para que las disfrutemos. Que hagan bien. Todo esto se le olvidó al rico insensato, ¿verdad? Que disfrutes todo lo que Dios te da, pero que nunca se te olvide Dios y que nunca se te olvide el prójimo. Ahí dice que disfrutes todas las cosas, pero que sean ricos en buenas obras, que sean dadivosos, generosos, atesorando para sí buen fundamento para lo porvenir, que echen mano de la vida eterna. Vida eterna. Y quizás tú estás pensando: ay, pastor, pero yo soy joven, no tengo tanto, y yo no sé si es, ella habla de un rico y yo no sé ni quién soy todavía. Mira, amigo, tú no puedes vivir la vida pensando en lo que Dios te va a dar, porque lo máximo que Dios quiere darte ya lo dio. Y vimos su gloria como el unigénito del Padre, lleno de gracia y lleno de poder. Le llamaban Cordero de Dios, Verbo Inmolado. Juan dijo: he aquí el Cordero de Dios que quita el pecado del mundo. Yo oro que este año Dios te guarda. Yo oro que este año Dios te cuida. Yo oro que este año Dios te bendice sobrenaturalmente. Pero lo máximo que Dios puede darte ya lo dio Jesucristo, Rey de Reyes y Señor de Señores, el Salvador de tu alma, el Dios de tu vida. Ya con eso vale la pena vivir agradecido. Alguien dígame amén y dele un aplauso al Cordero de Dios. ¿Cómo estás, Abraham? Mejor de lo que merezco. Definitivamente la vida no ha sido justa, pero Dios ha sido fiel. La vida no siempre es justa, pero Dios siempre es bueno. Dios siempre está con nosotros todo el tiempo. La pregunta es: ¿tendrás la riqueza que empobrece o tendrás la pobreza que enriquece? Los dos mandamientos, a exclusión, para mí es la enseñanza del rico insensato: amar a Dios y amar al prójimo. La gran ausencia que vemos en esta parábola. Para despedirme, usa todos tus recursos de juventud, físicos, deportivos, artísticos,
intelectuales, espirituales. Disfruta todo lo que Dios te da, pero nunca se te olvide amar a Dios y amar a alguien más. Alguien dígame amén. Y la orden sigue siendo la misma, como cuando Saulo es tirado al suelo cuando vio la luz, y lo primero que él dice: Señor, ¿qué quieres que yo haga? Y él le dice: ve y se te dirá lo que debes de hacer. Levante la mano y diga conmigo: Señor, este 2022, ¿qué quieres que yo haga? Dilo, pregúntame: Señor, ¿qué quieres que yo haga? Y tú, estoy seguro que Dios te dirá: lo que quiero que hagas es lo mismo que te he pedido siempre. Id y predica mi evangelio a toda criatura y haz discípulo a todas las naciones. Antes de la pandemia, con pandemia y después de la pandemia, la misión sigue siendo la misma. Id y haced discípulos a todas las naciones de la tierra, bautizándolos en nombre del Padre, del Hijo y del Espíritu Santo. Oro que esta palabra haya sido de mucha bendición para tu vida, que sea como fuego en el alma, como gasolina para tu alma, y que te mantengas encendido. 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

Esta es la verdadera historia de una pequeña aldea en India. En esta aldea había una familia que llegaron a tener una fe que salva en Jesucristo. Esto perturbó tanto a la gente en la aldea que un grupo de personas muy enojadas llevaron a la fuerza a la familia. El jefe de la aldea vino y dijo al hombre: si tú y tu familia no se arrepienten de la fe, todos ustedes seguramente morirán. El hombre no sabía qué hacer o qué decir. Lo único en que podía pensar fue en una canción que él compuso cuando rindió su vida a Dios. Entonces empezó a cantar: he decidido seguir a Cristo, no vuelvo atrás, no vuelvo atrás. Y así, aterrorizante, sus hijos fueron asesinados.

fue dada otra oportunidad. Esta vez fue la vida de su esposa en peligro, pero él seguía cantando. Si otros vuelven, yo sigo a Cristo. No vuelvo atrás.

Después de la terrible muerte de su esposa, le fue dada otra oportunidad, esta vez para salvarse a sí mismo, pero él seguía cantando.

Ese día, algo asombroso pasó. Una semilla fue plantada en el corazón del jefe de la aldea. Y eventualmente, él llamó a la aldea. Y en el mismo lugar donde pasó todo esto, renunció a su antigua fe y declaró su felicidad a Jesucristo. Una celebración empezó en ese momento. Y el evangelio floreció y creció en esa comunidad. Y no solo en esa aldea, sino también alrededor de esa región. Porque ellos vieron fe verdadera en el carácter real de Dios. Por causa de una familia que creyó en Jesucristo, aunque bajo la pena de la muerte.

Atentos a la hora, son las 8:58 minutos, ya faltan 2 minutos y estaremos llegando precisamente a las 9 de la mañana. Saludito a nuestro hermano Pastor Manuel Antonio Rivas, Manuel Antonio Herrera en esta ocasión, Dios me lo bendiga. Es un privilegio poder llegar hacia la intimidad de su hogar en esta hermosa mañana. Recordándole que a las 11 de la mañana estaremos escuchando el mensaje con nuestro hermano Pastor Manuel Antonio Herrera y esperamos de que Dios hable a cada vida. Bien, ya son las 8:59. Muchas gracias a usted por su atenta y fiel sintonía. 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

0: Tenga muy buenos días, que el Señor le bendiga. Es un privilegio poder llegar hacia la intimidad de su hogar en esta hermosa y bendecida mañana. Dios bendiga la vida de cada uno de nuestros oyentes que día a día se están allí escuchando Radio Aliento, y nos gozamos de una manera muy especial el saber de que de una o de otra forma ellos también se encuentran alabando y bendiciendo al Señor. Oiga lo que nos dice el libro de los Salmos en su capítulo 34. Bendeciré a Jehová en todo tiempo, su alabanza estará de continuo. ¿A dónde? En mi boca, ¿verdad? En Jehová se gloriará mi alma, lo oirán los mansos y se alegrarán. Engrandeced a Jehová conmigo y exaltemos a una su nombre. Amantísimo Dios y Padre Celestial, en esta hermosa hora, Señor, venimos delante del trono de su gracia, dándole toda la honra y toda la gloria que usted se merece. Muchas gracias, mi Señor, por permitirnos llegar hacia la intimidad de cada hogar, Dios mío. Algunos hermanos, Señor, se encuentran ya en el culto, otros están en determinados lugares. Señor, suplicamos a usted que usted guarde en perfecta paz, Señor, la vida de cada uno. Muchas gracias, mi Señor, porque usted tiene ese cuidado de cada uno de nosotros. Ahora, Padre, en el nombre poderoso de Jesús de Nazaret, venimos ante usted, mi Señor, para suplicarle, mi bendito Dios, de que venga derramando esa bendición, Señor, sobre cada uno de nuestros hermanos que están en este momento, Señor, allí escuchando. No sé, Dios mío, tienen alguna dificultad, tienen algún problema de salud. Yo le suplico a usted, Dios, de que usted se glorifique y ponga su mano sanadora, Señor, allí donde están nuestros hermanos. Así que, Dios mío, oro por la vida de mi hermano Manuel Antonio Herrera. Señor, ayúdelo, bendígalo, Padre Santo, y ponga su mano sanadora, Señor, en su cuerpo. Así, mi Señor, no sé, oh Dios mío, quiénes más se encuentran enfermos, pero clama a usted, Dios, para que usted se venga glorificando en la vida de cada uno de sus hijos. Muchas gracias, en el nombre poderoso de Jesús de Nazaret. Maya, Señor, muchas gracias en este momento a usted por permitirnos de una forma muy especial acercarnos delante del trono de su gracia. Gracias, muchas gracias, mi Señor. Bien, Dios les bendiga, mis amados hermanos, en esta hermosa hora. Aquí tenemos ya a nuestro primer participante, ¿verdad? Nuestro hermano José Ortiz Gatica. Ahí está nuestro hermano, ¿verdad? Escuchando el programa radial Corre a la Cruz. Y dice nuestro hermano: Dios lo bendiga grandemente, mi pastor y amigo Rigoberto de Paz, y lo use poderosamente el bendito y grandioso Espíritu Santo por siempre. Aleluya. Dios me lo bendiga y siga bendiciendo su hermoso programa radial Corre a la Cruz. Muchas gracias, hermano, por su sintonía. Y qué bueno, gracias al Señor porque está allí en esta ocasión, pues, pudiendo escuchar el programa. Muchas gracias y que el Señor me le bendiga. Así también saludos a nuestro hermano Pastor Manuel Antonio Herrera, a nuestro hermano que también se encuentra en esta ocasión ya en la iglesia. Dice, ahí está mi hermano esperando también ese gozo del Señor. Y es mi hermano Alexander. Qué bueno, Dios me lo bendiga. Mi hermano Francisco Antonio Delgado, también que el Señor les bendiga poderosamente. Hermano Nelson Morales, ahí está nuestro hermano en sintonía en esta ocasión, esperando que se pueda ir a gozar en la tarde, ¿verdad?, al culto. Y que la gracia de nuestro Señor y Salvador Jesucristo siga obrando en la vida de cada uno de sus hijos. Muchas gracias y le invitamos para que usted continúe con nuestra programación, escuchando, por supuesto, Radio Aliento en esta hermosa y bendecida mañana. Bendecimos al Señor y exaltamos su glorioso nombre. Saludos a mi hermano Boris Moyano Pablaza. Que Dios bendiga su vida donde se encuentre. Bien, vamos a escuchar entonces este hermoso tema, Vámonos para Canaán. Amén.
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0: Aleluia.
1: ¿Cuántas veces te has sentido que parece que Dios, tú sabes que está ahí, tú sabes que te ama, tú sabes que es tu Señor, pero parece que, como dice la Biblia, Satanás te ha pedido para zarandearte como a trigo? Mas el Señor dice: mas yo he orado al Señor para que tu fe, para que tu fe no decaiga. ¿Y sabe por qué necesita el Señor que no decaiga tu fe? Porque muchas veces vas a necesitar tu fe para confiar que Dios está allí a pesar de que no sientas nada. De que Dios está allí a pesar de que no te salgan lágrimas o que no tiembles. Dios está allí. Dios está allí. Aleluya.
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0: Bien, y a usted que está ya almorzando en esta hora, ¿verdad? Cuando son las 12 del mediodía con 9 minutos. Muchas gracias a usted ahí que está preparando ahí su rico y suculento almuerzo, ¿verdad? Que el Señor me lo bendiga. A otros que ya están dándole que hacer el diente, ¿verdad? Bien, nos gozamos en esta ocasión y saludito a mi hermana Dorca Oyarzún. Ahí nos dice nuestra hermana Dorquita en esta hermosa y bendecida hora. Nos dice muy, pero muy buenos días, mi amado Pastor Rigoberto de Paz, que mi Dios le use con poder y gloria en su programa Corre a la Cruz. Saluditos para su hermosa familia, para sus hijos y su amada esposa. Les amo con todo mi corazón. Amén, mi estimada hermana, muchas gracias y gracias por eso de sticker. Que donde esté, Dios le guíe y donde vaya, Dios le acompañe en lo que haga. Dios ilumine por siempre y le bendiga. Amén. Muchas gracias por estar en sintonía de Radio Aliento, escuchando Radio Aliento donde Dios es exaltado. Muchas, pero muchas bendiciones para todos, amén. Muchas gracias, hermana. También mi hermano José Ortiz Gatica, quien estuvo anteriormente ahí escribiéndonos en esta hermosa ocasión, diciéndonos que el Señor nos bendiga poderosamente y nos me use con el bendito y grandioso Espíritu Santo por siempre. Aleluya. Gracias, mi estimado hermano, por escucharme en casita. Es una bendición poder llegar hacia la intimidad suya. Gracias a todos nuestros hermanos que están ahí en sintonía. Qué hermoso saber de que a pesar de la distancia, a pesar de todo, que aún solo quizás con mi hermano Pastor Nehemías Lara, Boris Moyano, que nos sabemos ver ahí de vez en cuando por medio de videollamada, es un privilegio poder conocerle también, ¿verdad? Y quizás conozca a otros hermanos por nombre, pero muchas bendiciones, mis hermanos que están en sintonía. Allí casi no les conozco, pero que Dios derrame esas ricas y abundantes bendiciones. Y hemos escuchado a nuestro hermano Agustín Amador con ese hermoso tema que nos presentaba, ¿verdad? Y escucharemos entonces a nuestro hermano Omar Domínguez, quien nos presenta el Espíritu de Dios.
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0: Y bien, la palabra del Señor nos dice en el libro de Mateo, en su capítulo 7, y versículos 7 y 8. Fíjese bien lo que nos dice en esta ocasión. Pedid y se os dará, buscad y hallaréis, llamad y se os abrirá. Porque todo aquel que pide, recibe. El que busca, halla. Y el que llama, se le abrirá. Porque todo aquel que pide, recibe, y el que busca, halla, y el que hay, llama, se le abrirá. Entonces, tenemos esa parte muy preciosa de que dijo el Señor, pedid y se os dará. Entonces, como cada uno de los creyentes, de los cristianos, tenemos esa autoridad también para poder pedir, poder venir en oración y poder decirle al Señor cuántas cosas realmente necesitamos. Yo le invito a usted para que juntos también oremos al Señor y le digamos en esta ocasión de la siguiente forma: amantísimo Dios y Padre Celestial, en esta hermosa y bendecida mañana, mi Señor, venimos delante del trono de su divina gracia, esperando, Señor, de que venga ministrando, mi Señor amado, la vida de cada uno de sus hijos. Venga poniendo, Señor, su mano sanadora, Padre amado, en aquellos cuerpos que están enfermos. Suplicamos a usted, mi Dios, para que usted venga fortaleciendo, Señor, esos huesos, dando, mi Dios eterno, esas fuerzas en las rodillas de todos, mi Señor, los que necesitamos urgentemente de ti, mi Dios. Por eso venimos ante usted, Padre amado, para presentarnos, Dios, delante de usted en oración y poder decir gracias, Señor, porque usted ha tenido misericordia nuestra. Bendíganos, mi Señor, y ayúdenos. Fortalézcanos, mi Señor, y dé esa triple bendición, Señor, quizás más, porque sabemos, Dios del cielo, que usted obra en la vida de cada uno de sus hijos. Venga ministrando la vida de cada uno, que el poder de su Santo Espíritu venga fluyendo, mi Señor, en la vida de cada uno. Oramos por que usted dé esa sanidad, mi Señor, en aquellos cuerpos que están enfermitos, Dios. En esta mañana, Padre, vengo delante de usted, Dios, y presento, mi Señor, la vida de nuestros hermanos que de una o de otra forma, Padre, se encuentran allí esperando, Señor, ese mover suyo, y que cada mover, Dios mío, de su Santo Espíritu sea sobre cada uno. Padre amado, oro, Señor, en esta ocasión, Dios mío, por la vida, Señor, de la niña que está hospitalizada, oh Dios eterno, y ella se encuentra muy mal de salud. Suplicamos a usted por la vida de Trinidad Flores Carbullanca, mi Señor. Venga bendiciendo y poniendo su mano sanadora, Señor, en este cuerpecito. Ella tiene un año y medio, oh Dios, está comenzando a vivir y se encuentra ingresada, mi Señor, hospitalizada en un hospital allá en Chile. Suplicamos que usted bendiga la vida de sus padres y oramos para que ellos también, mi Señor amado, puedan conocerles y que de una forma muy especial, mi Dios, ellos puedan venir delante del trono de su gracia y que puedan estar, Dios eterno, en esta ocasión, Dios mío, esperando, Señor, de que su Santo Espíritu, mi Señor, venga fortaleciendo, papá, la vida de esta niña, Señor, Trinidad Flores Carbullanca, Señor. Venga ministrando la vida de sus padres. Toca el corazón de ellos para que también ellos, mi Señor, al ver ese milagro, mi Señor, ellos puedan convertirse a usted, puedan entregar sus vidas a usted, mi Señor. Son unos jóvenes, Dios, quienes también están, Dios eterno, empezando la vida, oh Dios. Suplico a usted que bendiga y les permita que ellos puedan conocerle como su único y suficiente Salvador. Así oro por mi hermana Luz Marina, Señor, venga bendiciendo la vida de ella. Ministre, oh Dios, con el poder de tu Santo Espíritu, ministre su vida. Ayúdeles, mi Señor, la vida de su esposo también, la vida de cada uno, Señor, de sus seres amados. Guárdeles, se lo suplicamos en el nombre poderoso de Jesús de Nazaret. Muchas gracias, Dios eterno, por tener ese control, Padre amado, de la vida de cada uno de sus hijos. Y en esta ocasión, Padre Santo, vengo presentando la vida de mi hermano Pastor Manuel Antonio Herrera, oh Dios. Mi hermano, suplico, oh Dios, que usted obre en la vida de él, poniendo su mano sanadora, Padre Santo, y permitiendo, mi Señor, de que nuestro hermano siga con esa gran comisión, oh Dios, de llevar su palabra por doquiera. Dios eterno, suplicamos a usted, mi bendito Señor, de que ese poder glorioso, aquel poder que usted derramó, Señor, y dijo allá en Hechos 1:8, y recibiréis poder cuando haya venido sobre vosotros el Espíritu Santo, y me seréis testigos en Jerusalén, en Judea, en Samaria y hasta lo último de la tierra. Ahora, Padre, en el nombre de Jesús, oro por nuestro hermano, ponga su mano sanadora y úsele, mi Señor, en el programa que tiene este día a las 11 de la mañana. Guarda, Señor, la vida de su pueblo, la vida de su esposa, Señor, sus hijos. Guarde de cada uno, mi Dios, en el nombre poderoso de Jesús de Nazaret. Así, mi Señor eterno, también, Padre amado, en esta hermosa y bendecida hora, mi Señor, yo vengo delante de usted, mi Señor, y vengo presentando la vida de mi hermano Nelson Morales, Padre Celestial. Bendiga, Señor, la vida de nuestro hermano. Ayúdele, fortalézcale, mi Señor. Oro por la conversión de su familia, mi Dios eterno, su esposa, sus hijos, su suegra, Señor. Dios mío, por favor, Señor, toque los corazones de ellos, que ellos puedan conocerle a usted como único y suficiente Salvador de sus vidas. Dios eterno, por favor, Señor, oro, mi Señor, para que usted se glorifique en la vida de él. Padre, gracias, en el poderoso nombre de Jesús de Nazaret. Así, mi Señor amado, también vengo delante de usted, Dios mío, y vengo presentando la vida de mi hermano Edwin, Señor Roberto. Le suplico a usted, Dios, que usted bendiga la vida de su hijo. Oro por su esposa, su hijo, Señor. Guárdeles, mi Dios amado, y permita, Padre bendito, de que su gracia divina, mi Señor, esta venga fluyendo, oh Dios, en la vida de nuestros hermanos. Oro por la vida de su padre, oh Dios. Suplico a usted que usted bendiga la vida de su padre. Oro por sus hermanos, Señor, aquellos que no le han conocido, Padre Celestial. Le ruego a usted que toque los corazones para que ellos puedan conocerle también como su único Salvador de sus vidas. Gracias, mi Señor eterno. Gracias, mi Señor amado, porque usted tiene ese control, oh Dios, en la vida de cada uno de sus hijos. Padre bendito, ahora, Señor, también le suplico a usted, Dios, que venga ministrando, mi Señor, la vida de cada uno de nuestros hermanos que se encuentran en sintonía de este programa. Bendígales, mi Señor, ayúdeles, fortalézcales, mi Dios eterno, y permita, Padre amado, de que ellos, cada uno, Señor, puedan decir, como decía el salmista, bendeciré a Jehová en todo tiempo. Gracias en el nombre poderoso de Jesús. Así, mi Cristo amado, también vengo delante de usted, mi Señor, y presento en esta ocasión la vida de mi hermano Pastor José Catalino García, Señor. Oro porque usted bendiga la vida de su esposa. Venga ministrando, Señor, la vida de ellos. Ponga salud en su pie, Señor. Ayúdele, mi Dios eterno, para que él pueda cada día, Señor, llevar este evangelio a diferentes lugares. Oh Dios mío, sea propicio, Señor, guárdeles, mi Señor eterno. Y oro por ese aniversario que están celebrando de la iglesia. Le suplico a usted, mi Dios amado, de que usted venga dando fortaleza, Señor, y dé sabiduría a cada uno, y puedan de una forma muy especial saber, Dios del cielo, que esa gloria que usted, Señor, es la que se merece cada día. Gracias, bendito Señor. Gracias, amado Dios, en el poderoso nombre de Jesús de Nazaret. Muchas gracias. Se lo suplico en el nombre glorioso de Jesús. Así, mi Señor, también oro, mi Dios eterno, para que usted venga fortaleciendo, Señor, la vida de cada uno de sus hijos. Que el poder de tu Santo Espíritu, mi Señor, venga renovando, oh Dios, la vida de cada uno. Ayúdele, mi Señor, que su gloria divina esté, Señor, sobre cada uno. Muchas gracias, Padre, en el nombre poderoso de Jesús de Nazaret. Oramos a usted, mi Dios. Gracias. Muchas gracias, Señor, porque sabemos, Dios, que usted tiene ese control en la vida de cada uno de sus hijos. Bendiga, Señor, la vida de su pueblo. Oro por mi hermano que está, Señor, allí en sintonía, Señor, al igual que nuestros hermanos que también están, Dios eterno. Suplico a usted que su gracia divina, mi Señor, venga ministrando, mi Dios eterno, la vida de cada uno. Gracias, bendito Señor. Gracias, mi Señor eterno, por su grande amor. Gracias por su grande misericordia. Le alabamos, Señor, y bendecimos su santo y bendito nombre. Gracias, amado Señor y Dios, por su amor, por su grande misericordia, Señor. Oro para que usted bendiga la vida de cada uno y ministre, Señor, con ese poder glorioso, la vida de su pueblo. Gracias en el nombre de Jesús. Amén, Señor, y amén. Muchas gracias en el nombre poderoso de Jesús de Nazaret. Así, mi Señor, oramos a usted para que venga ministrando, Señor, la vida de cada uno de sus hijos. Gracias. Amén, Señor, y amén.
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1: A veces, sin previo aviso en la vida, nos encontramos atrapados en un valle no deseado, sin poder hacer nada al respecto. Y con frecuencia la reacción inmediata suele ser la frustración. Algo que no podemos controlar, algo que no podemos cambiar, algo contra lo que no podemos hacer nada. Y hoy desearía decirle que caminar en ese valle muchas veces es una situación muy frustrante. A veces caminamos en él por mucho tiempo y también de repente pasa algo. Y quisiera decirle antes de predicar este mensaje que sé lo que es sentirse frustrado. Sé lo que es sentirse desvalido, sin saber qué camino tomar después. Y hoy puedo decirle que puede pasar algo en su corazón que apacigüe su espíritu, le dé una paz que sobrepase todo entendimiento, le otorgue un gozo por completo indescriptible, y se preguntará, ¿cómo Dios puede darle semejante paz a su corazón si sus circunstancias no han cambiado? Esa es la gracia de Dios. Y quisiera decirle algo más. En medio de esos momentos de frustración y ansiedad que atravesamos, un objetivo clave de Dios es revelar cuán amoroso, dulce, amable, gentil, fiel, seguro y confiable es Él. Y puedo decirle hoy que, de algún modo, tiempo atrás, hace meses, toda esa frustración se fue. Y llegó una paz, gozo y satisfacción que no puedo explicarle. Y tampoco puedo decirle cómo conseguirlas. ¿Sabe por qué no puedo decirle eso? Porque es Dios quien las da. Puedo decirle que si hace un par de cosas, se preparará para que Dios le dé la mayor sensación de satisfacción en la mayor crisis de frustración. Y el título del mensaje de hoy de la serie La Fuente de Nuestra Fortaleza es cuando nos sentimos frustrados. Así que le invito a buscar en Isaías capítulo 14. Mire por favor en este versículo, dice el versículo 27, porque Jehová de los ejércitos lo ha determinado, ¿y quién lo impedirá? O sea, ¿quién frustrará sus planes? Y su mano extendida, ¿quién la hará retroceder? Así que piense en esto por un momento. ¿Quién puede mover a quien es soberano? He aquí Dios soberano con control absoluto de todas las cosas. ¿Quién lo mueve, empuja o lanza? ¿Quién puede alarlo o de pronto tumbarlo? Si usted es un creyente que piensa y siente que es víctima de las circunstancias de otras personas o de sus propias circunstancias, entonces vivirá frustrado toda su vida sin saber cómo reaccionar y qué hacer. Pero una vez que comprenda quién es verdaderamente y en realidad Dios, y comience a relacionarse con Él basado en quién es Él y no en alguna idea errónea sobre Él, se asombrará de lo que pasará en su vida. Ahora, al pensar en la frustración, solía pensar en ella como la mayoría de la gente, hasta que empecé a darme cuenta de que hay una manera diferente de verla. Y permítanme explicar lo que es en primer lugar. Frustración es esa sensación de que me obstaculizan, de que hay una barrera entre yo y lo que quiero lograr, alcanzar, a dónde quiero llegar, a dónde quiero ir. Algo que quiero lograr aquí puede ser en una relación con alguien, puede ser algo en su negocio, puede ser algo mecánico, de hecho. Puede sentirse frustrado por maquinarias, por personas, por su perro que no viene aunque se canse de llamarlo. Puede sentirse frustrado por muchas cosas. La frustración le dice, algo me está frenando, algo me cortó las alas, no puedo hacer lo que quiero. Y queremos hacerlo. Tenemos una meta o quizá un deseo, pero todavía hay algo ahí que nos impide hacerlo. A veces sabemos lo que es, otras veces no sabemos, ¿bien? Lo primero que debemos ver es esto. La frustración no es algo externo. Es decir, esa persona, cosa o situación determinada no puede frustrarme, a menos que yo lo permita, porque la frustración tiene su raíz solo en mi interior, no en el exterior. No es algo exterior, aunque lo habitual sea querer buscar a quien culpar, o alguna circunstancia que no puedo cambiar. Si tuviera esto o aquello, si eso cambiara, si él cambiara o ella cambiara, Si tuviera tal cosa, si eso no hubiera pasado, si hubiera sido así, si tuviera salud, pudiéramos pensar en muchas, demasiadas cosas que nos gustaría cambiar. Pero verá, la frustración no es el resultado de todo eso. Esas cosas en la vida, personas o situaciones determinadas desencadenan algo que ya está dentro de nosotros. Probablemente sea una de estas tres cosas. A veces es la incapacidad de una persona de aceptarse tal y como Dios la creó. Por ejemplo, alguien que dice, bueno, no importa lo que haga en la vida, nunca luciré mejor. La gente no está satisfecha con su aspecto, está descontenta con sus talentos y dones en la vida, ven a los demás y dicen, pues él puede hacer esto y ella hace aquello, ellos tienen esto y ella tiene aquello, y esas familias tienen esas cosas y nosotros no. Esta es mi suerte en la vida, no me gusta. Así que viven en un estado de frustración y de algún modo en la vida Dios ha tenido un mal arreglo con ellos, o quizá se olvidó de algo o dejó pasar algo, no los ama tanto, y entonces viven con eso. Mire, Dios nunca quiso que viviéramos con semejante frustración. Él no comete errores. No hace nada como lo haríamos nosotros. Él no hace nada, no lo hace todo como queremos que lo haga. Pero hay un nivel de frustración porque no me gusta mi situación ni me gusta mi forma de ser. Bien, hay una segunda razón, una causa de fondo, y es la renuencia a resolver las cosas del pasado. Creo que en la vida de muchos una de las principales causas de fondo de su nivel de frustración, sea bajo, medio o alto nivel de frustración, es que no resuelven cosas del pasado. Tal vez sea algo en su infancia, quizá cometieron algún error, cometieron algún pecado, algún grave error de criterio que provocó mucho pesar, sufrimiento y dolor, y lo que pasa es que no han podido enfrentarlo. Entonces quieren huir, así que huyen toda su vida intentando escapar de algo que les pasó hace años y años. En vez de manejarlo, siguen evadiéndolo. Tal vez ni pueden identificar de qué se trata, solo saben que algo del pasado no está bien, y en ocasiones es una relación con los padres. A veces alguien tiene que superar el suicidio de un amigo, como ya dijimos. Hay muchas cosas pasadas y algunas personas huyen, las ignoran, las niegan. Viven en un estado de negación. Solo se niegan a afrontarlo. Todos los demás están mal, algo anda mal con los demás, menos conmigo. Y así, en vez de afrontar algo del pasado que ha dejado una marca imborrable en ellos, en vez de afrontarlo, viven con eso. Así lo más fácil es culpar a otros, ella, él, culpar las circunstancias, si tuviera esto o aquello. En vez de afrontar el pasado, hacen eso y eso tampoco funciona. La tercera causa de fondo de la frustración es nuestra renuencia a afrontar lo que sabemos que no es la voluntad de Dios para nuestra vida en el presente. Una cosa es sentirse frustrado por cómo creemos que Dios nos creó, por lo ocurrido en el pasado, pero ¿qué del presente? Mucha gente vive en un estado de frustración por no afrontar una actitud o hábito de su vida presente. Mire, si alguien está amargado, resentido o es hostil o rencoroso, no importa lo que haga, nunca, nunca, nunca escapará a la frustración. Porque primero que todo, Dios no se lo permitirá. En segundo lugar, una actitud amargada, resentida, hostil, de ira, una actitud impropia de Cristo que es atroz hacia alguien más, causará frustración. Porque siempre tiene que hacer ¿qué? Defenderse. Probar que otros están mal, usted tiene la razón, ellos no, usted sí, ellos mal, usted bien, siempre que los ve. O ya sea alguna situación o ubicación geográfica, lo que sea. La gente hace de todo y lo que ocurre es esto. Hay muchísima gente que se sienta en la iglesia domingo a domingo, que vienen tensos y se quedan y se van tensos, en casa viven tensos, la semana están tensos, vuelven la otra semana tensos. ¿Han escuchado el evangelio? Dicen, sí, creo, sí, oh, creo en la Biblia de principio a fin, hasta en los mapas, creo todo en ella, creo todas las partes. ¿Y qué hacen? Viven de esta manera, frustrados con la vida. Bien, ¿qué cambiaría? Pues cambiaría varias cosas. ¿Cómo qué? Pues cambiaría mi casa, mi auto y mi ropa. Cambiaría mi ubicación geográfica, cambiaría a mis hijos, sí, mis hijos cambiarán. Cambiaría mis negocios y también cambiaría muchas cosas más. ¿Y luego qué? Pues luego estaría feliz, ¿verdad? Sí, ¿sabe qué pasa? Eso no lo hace feliz, porque la felicidad no resulta de las circunstancias. La felicidad es el resultado de la condición del corazón. Hay gente que no tiene nada y es mucho más feliz que gente que lo tiene todo. Hay gente a quien casi nadie conoce y son más felices que gente conocida por todos. Puede mencionar cualquier situación en la vida, ninguna tiene que ver con felicidad, paz y gozo. ¿Y qué ocurre? Después de un tiempo se frustran y siguen frustrados y piensan, bueno, algo malo debo tener. Así la clase de frustración que resulta de nuestras acciones es agotadora, perjudica y a menudo sale cara de muchas formas en nuestra vida. Pero estoy agradecido de que no me detengo ahí, pues hay otra forma de frustración que emociona. Alguien dirá, ¿cómo es posible que algo así sea emocionante? Pues escuche, porque hay una forma de la misma que es emocionante. Quisiera que volvamos al versículo 27 un momento. Quisiera que lo leamos otra vez y que lo leamos varias veces. Dice, porque Jehová de los ejércitos lo ha determinado. ¿Y quién lo impedirá? ¿Y su mano extendida quién la hará retroceder? Ahora, lo que se refiere en este pasaje es que los asirios atacarían a Israel. Y más adelante en este libro dice que rodearon la ciudad de Jerusalén, o sea, no tenían ni la más remota posibilidad de supervivencia. Al otro día, despiertan los israelitas. ¿Qué pasó? Miles y miles y miles y miles de asirios muertos. Dios se encargó de ellos en la noche. ¿Qué dice este pasaje? Porque Jehová de los ejércitos lo ha determinado, ¿y quién lo impedirá? Y su mano extendida dice, ¿quién hará retroceder? Ahora, hay periodos de frustración en nuestra vida que no tienen nada que ver con pecado o errores, no siempre. Así que hay una diferencia entre esa clase de frustración y la que hemos mencionado. Y lo que descubrirá si se fija es esto. Primero será una frustración en la que no siente el impulso de probar algo. Usted no culpa a alguien. No puede precisar una circunstancia en la que en verdad piense si cambio eso, todo será distinto. Así, esa frustración suele venir al instante sin previo aviso. A veces viene como un proceso con el tiempo y por algo usted no logra identificar la causa. Mire, la mayoría de las veces, al tratarse de aquello que resulta de algo que ocurre dentro de nosotros, de lo cual somos responsables, tenemos muchas cosas que podemos identificar. Pero si es la frustración de Dios, no podemos precisarla. Vemos nuestro entorno y decimos, pues no es eso, no es él, ni ella, ni ellos, ni estas cosas, no es lo que no tengo, ni lo que tengo. Y descubrimos esto. Al hacer la movida que Dios tiene en mente para nosotros, la frustración termina, se va, desaparece. Ahora, debemos preguntarnos esto. ¿Cuál es el propósito de Dios? ¿Por qué es que nos frustra? O sea, ¿por qué nos pondría de pronto una barrera y no nos deja mover? ¿Por qué nos detiene? ¿Por qué no deja que las cosas avancen? Porque tiene algo en mente. Y uno de sus principales propósitos es llevarnos a una relación más profunda con Él en nuestro carácter. Entonces, ¿qué hace? Comienza esta frustración. Permítame explicar un poco cómo funciona y luego hablaremos de algunos ejemplos. Viene un sentido de inquietud.
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0: cosas para que usted se identifique, si es con usted, la letra de esa alabanza. ¿Entendieron lo que dije?
1: Amén.
0: ¿Entendieron lo que dije? Levanten la mano los que entendieron lo que dije.
1: Amén.
0: Vale.
1: Gloria a Dios.
0: ¿Sí? Porque usted ahí se le mira contento, que no sé qué, sonriendo, pero viene desarmado y desarmada. Este es el taller del maestro. Aquí Dios le va a restaurar, le va a poner aceite nuevo, le va a poner batería nueva, le va a calibrar las llantas para que salga tranquilo para dónde, para el río, el molino. Bien. Isaías capítulo 35, versículo 3. Fortalecer las manos cansadas, afirmar las rodillas endebles. Padre, te damos gracias por tu palabra. Por favor, Señor, háblanos. Tú conoces la necesidad que hay en cada uno de nosotros. En el nombre de Jesús.

Para los que no saben, esto es para los que no saben, ponerse de rodillas tiene un simbolismo, ponerse de rodillas. En algunos lugares lo hacen ley, que si usted no se pone de rodillas, su oración no le vale. Pero si usted se va a la Biblia, ve a un Ezequías, usted, él estaba grave y cuando el profeta llegó y le dio el mensaje, él se volteó a la pared, estaba acostado el rey, rey de Israel, estaba acostado. Prepara tu casa porque vas a morir, le dijo el profeta. Vino él, se volteó a la pared y le dijo: Señor, tú sabes cómo he andado en tus caminos. Esa fue la oración que él hizo. Y la Biblia dice que inmediatamente el profeta se regresó porque Dios le dijo: dile a fulano que le voy a dar 15 años más de vida. ¿Oiga? Pero ¿dónde estaba la clave? ¿A dónde estaba Alan? En la oración que hizo. ¿A dónde estaba? Voy con los niños. ¿A dónde estaba la clave? ¿A dónde? ¿A dónde estaba la clave? ¿Ah? A los niños, los niños. Los niños. Estoy preguntando a los niños para que aprendan. ¿A dónde estaban las claves? ¿Benji? ¿Ah? No. Ahí dice él: tú sabes cómo he andado en tus caminos. ¡Obediencia! Así que si usted quiere tener larga vida, sea obediente. Padre, a su madre, a Dios, etcétera, etcétera. Yo fui empleado del Banco Cuscatlán. Allá en Salvador era motorista en las camionetas blindadas. Y cuando Dios me llamó a trabajar en la obra, yo le dije al jefe: yo me voy. ¿Por qué? Dios me está llamando a trabajar en la obra. No queremos que se vaya. Si le perjudica andar armado, porque yo andaba armado en la Guardia de Seguridad, nosotros lo vamos a poner en otro departamento. ¿Sabe qué había hecho de que yo me ganara a los jefes? Era obediente. Era obediente. Hasta la vez todavía me están esperando. Entonces la Biblia dice que Ezequías obtuvo 15 años más por su obediencia. No fue por otra cosa. Si la oración es bien sencilla, si usted se va a ese libro, no fue por otra cosa. Tú sabes cómo he andado en tus caminos. Volviendo al tema, doblar las rodillas tiene un simbolismo, y el simbolismo es sumisión. Sumisión. ¿Qué es eso? Sumisión. ¿No sabe? ¿Qué es sumisión? Levanten la mano, que sabe. Diga, obediencia, diga, someterse a Dios, reconocer que Él es la máxima autoridad. La máxima autoridad en el cielo y en la tierra y sobre todas las cosas. Eso. Por eso es que nosotros tenemos que obedecer a Dios y a su palabra. A Dios y a su palabra. Si Dios dice que esto es negro, es negro. No podemos estar diciendo que es blanco. Es negro, es negro.
Entonces, doblar las rodillas simboliza humildad, sumisión, reconocer que Dios es la máxima autoridad. Pero oiga bien lo que dice el pasaje bíblico. Fortalecer las manos cansadas, afirmar las rodillas endebles. La palabra endebles, póngame atención aquí, significa debilidad. Sus rodillas están débiles. Oiga,

0: que se doble las rodillas. David dice que regaba su cama con lágrimas, es decir, que oraba acostado, pues. Ellos oraban acostados, estaban enfermos y un montón de cosas. Porque hay gente que dice, a usted, si usted está orando acostado, a usted no le vale esa oración. ¿Quién le ha dicho eso? Si nos vamos a la Biblia, la Biblia nos dice que Dios nos autoriza para orar sentado, de rodillas, acostado. Por supuesto que si usted está enfermo, tiene que hacerlo, y existe la necesidad de orar. Así que esta es la mañana. Esta es la mañana para identificarse con el mensaje y con la alabanza, que es lo que dice la letra. Y no regresar a su casa como vino. Amén. ¿Oyeron lo que dije?
1: Amén.
0: No regresar a su casa como vino, sino llevarse una experiencia nueva.
2: Amén.
0: Amén.
2: Amén.
0: Llevarse una experiencia nueva. Esas cadenas que lo amarran, No quiero decir que hay gente de esas aquí, pero puede darse en determinado momento de querer poner el lazo en la viga o darse veneno. Muchas cosas suceden en la vida. Satanás le tira a ella, a él. Puedo imaginar que lo ha hecho con pastores, pues. Veamos qué dice la Biblia. Isaías 45:23. Por favor, Benjamín.
3: Por mí mismo hice juramento, de mi boca salió palabra de justicia, y no será revocada. Que a mí se doblara tu rodilla, toda rodilla, y jurara toda lengua.
0: No, jurara no. Lea bien, por favor. O así dice. Jurará. Lea bien el pasaje, léalo de vuelta.
3: Por mí mismo hice juramento, de mi boca salió palabra de justicia, y no será revocada. Que a mí se doblara toda rodilla y jurara.
0: Se doblará.
3: Toda rodilla y jurará toda lengua.
0: Hay un día y hay una hora cuando allá en la eternidad, gente que no quiso saber nada de Dios aquí en esta tierra, se burlaron de Dios y un montón de cosas. Vaya papito, le va a decir el Señor, se me ponen de rodillas porque yo soy Dios. Le va a tronar a esa gente. Ahí van a tener que doblar las rodillas. Quiera Dios que las rodillas nuestras se pongan más vivas esta mañana. Sí. Ahí en la casa. Ahí en lo íntimo entre usted y Dios. Veamos qué dice la Biblia. Filipenses capítulo 2, versículo 10 y 11.

0: Leal. 14, 11. Gracias. Efesios 3, 14.
1: Por esta causa, oro mis rodillas ante el Padre de nuestro Señor Jesucristo.
0: Amén. Y amén. Esta mañana, antes de orar por su necesidad, queremos orar por... Nos ha llegado una petición de San Francisco, California. Dice José Luis Tejada. Queremos orar por él.
2: Gloria a Dios. Gloria a Jesús.
0: Él está trastornado. Para Dios no hay nada imposible.
2: Amén.
0: Aquí vimos un caso que tenía 16 años. A los 4 años más tarde, Dios liberó a la persona. Y eso no vaya a creer que en lugar de ver guayado miraba mangos. No, se arrastraba en el suelo y balaba como que era toro. ¿Cuántos vieron ese caso? ¿Seguro? Oiga bien lo que le voy a decir. Como ese es el problema, cuando la gente no está de acuerdo que Dios lo monte, entonces dice, bueno, si el Señor no quiere que yo te monte, entonces te monte el diablo. ¿Usted por qué se decide, los hombres, levanten la mano, que los monte Dios o que los monte el diablo? Levanten la mano, pues. Vaya, pues. Y las hembras. ¿Quieres que las monte Dios o que las monte el otro, el cachudo? Usted no le van a salir dos cachos, cuatro le van a salir. No, si que los demonios son locos. Sí. Miren, los demonios andan operando así. Así andan operando. Puede imaginar que hay en Honduras, parece que este es el caso. Un pastor se está casando con un jovencito. ¡Qué desgracia esa! ¡Son los demonios! Puedes imaginar, yo lo he dicho. Yo la vez pasada lo dije a las niñas y a los niños que venían a la escuela dominical. Que el día de mañana, puede imaginar. Mami, comprame zapatos de tacón. Bueno, vos que no tenés calzoncillo. No, si ya los boté, ya me puse tangas. Y la niña, ¿verdad? Pues sí, mamá. Pues esta, ¿qué le pasa? Pura voz de hombre. Y no me hable fuerte, mamá. No, los demonios son terribles. Bah. Si usted no se ha reconciliado esta mañana, conviértase. Porque así me lo hace el otro, me colipiado. ¡Amén, hermanos!
3: Amén.
0: Y esto va con los viejos y con los niños y con los jóvenes, con todos.
3: Amén.
0: Vamos a la grabación, hija. Se llama José Luis Tejada. Pónganse de pie los que van a orar conmigo y por esta persona. Poneme la alabanza, hijo, de vuelta, que es la misma. La pongamos. Vamos a orar. Padre nuestro que estás en el cielo. Esta mañana, Señor, venimos delante de ti para poner en tus manos la vida de José Luis Tejada.
4: Que no puedes alabar a Dios.
0: Obras por el poder de las palabras.
4: Por las huestes de Satanás. Si te sientes ser tentado y no sabes a dónde ir,
5: obra Señor en esta mañana. Obra, obra. Rompe las cadenas. Lleva, Señor, a ese hogar, a esa familia. Llega la vida de mi hermana Noemí para liberar su vida, su hogar, su familia. Obra por el poder.

0: Sigue obrando al Señor, Señor, glorifícate, dile. Señor, glorifícate, Padre Santo, en el nombre poderoso de Jesús. Sana, salva, Dios, restaura, Padre eterno. Tú tienes, Señor, el control de todas las cosas, Padre Santo. Oh Dios amado, para ti no hay nada imposible. No hay nada imposible, Señor. No hay nada imposible, Padre Santo. Glorifícate, oh Dios. Glorifícate, oh Dios eterno. En el nombre poderoso de Jesús. En el nombre poderoso de Jesús. Oh Dios amado. Tuya la gloria, Señor. Tuya la gloria. Tuya la gloria. Tuya la honra, la alabanza, la adoración, Señor. Oh Dios eterno. Gracias, Señor. Gracias, Padre eterno. Gracias, oh Dios eterno, porque tú haces las cosas nuevas, Padre Santo. Tú haces todas las cosas nuevas, oh Dios eterno. Gracias, bendito Dios, por tu misericordia, por tu bondad. Llegue, Señor amado, llegue, Señor, hasta ese lugar, Señor, hasta ese lugar, solo Dios eterno. Ahí en la ciudad de San Francisco, Señor, en California, en los Estados Unidos, Señor, hasta esa distancia, Señor, donde se encuentra esa persona, oh Dios del cielo, esa vida, ese varón, oh Dios del cielo, en el nombre de Jesús, Padre eterno, ponga su mano, Señor, ponga su mano poderosa, obrando, interviniendo, Señor, a favor de su vida, Padre Santo, en el nombre de Jesús, en el nombre de Jesús, restaura, Señor, restaura su vida, restaura su corazón, restaura su mente, Padre Santo, salva, liberta, oh Dios, en el nombre poderoso de Jesús, en el nombre poderoso de Jesús, en el nombre poderoso de Jesús, recibe la gloria, recibe la gloria, recibe la gloria, recibe la gloria, recibe la gloria, Señor, recibe la gloria, la honra, la alabanza, oh Dios, la adoración, oh Dios eterno, gracias, Padre eterno. Gracias, Señor. Tu palabra dice, Señor, que cada mañana son nuevas. Tu misericordia, Señor. Tu bondad es un Dios eterno. Gracias, Cristo. Gracias, bendito Dios. Gracias, Cristo Jesús. Recibe la gloria, Señor. La alabanza, la adoración.
1: Gracias, Señor.
2: Aleluya. Gracias. Amén. Hoy queremos que pase al frente aquellos que se identifican con la alabanza.
3: Que no puedes alabar a Dios.
2: En otras palabras, los que tienen problemas, pues vaya.
3: Por las huestes de Satanás.
2: No hay nadie.

0: siempre.
1: Venga.
0: Su misericordia, Dios, para siempre, para siempre. Oh, para siempre es tu misericordia.
1: No se vaya como vino.
0: Para siempre es tu misericordia, Señor. Glorifícate, Padre Santo.
1: No se vaya como vino. Por favor.
0: Padre Santo, en el nombre de Jesús. En el nombre de Jesús.
1: Las cadenas son rotas, dice.
0: Oh Dios eterno, glorifícate, Padre Santo. Glorifícate, Dios amado, en el nombre poderoso de Jesús. En el nombre poderoso de Jesús. Glorifícate, Dios eterno.
1: Todas las niñas se vienen, niños para acá.
0: Gloria a Dios. Gloria a Dios. Gloria a Dios.
1: Niños y niñas.
0: Gloria a Dios.
1: Vengan.
0: Gloria a Dios.
1: Vengan.
0: Gloria a Dios. Aleluya. Gloria a Dios.
1: Los niños, si se pueden poner de rodillas, háganlo, por favor. Los niños. Los niños.
0: Gloria a Dios.
1: Dijimos que ponerse de rodillas es un acto de humildad, de humillación a Dios. A Dios, no a mí, no, a Dios. Pídale perdón al Señor, los niños. Los niños, los jóvenes, pídenle perdón al Señor. Se han ofendido a su padre, a su madre.
0: Gloria a Dios.
1: Reconcílense con Dios, con su padre, con su madre. Reconcílense. Cuando llegue a su casa, abrace a su madre, a su padre, dígale: perdóname. Me arrepiento de lo que he hablado.
2: Si te sientes tentado y no sabes a dónde ir, solo dobla tus rodillas y glorifica al Señor.
1: Esta es la tarde. Oh, gloria a Dios.

Gracias. Gracias.

0: Rompe las cadenas en esta mañana. Rompe las cadenas en mi vida, dígale.
1: Para siempre tu misericordia. Para siempre tu misericordia.
0: Declaramos liberación en nuestra vida, dígale. Oh, gloria a Dios. Por mi hermana Fátima,
1: gloria a Dios.
0: Te damos gracias.
1: Gloria a Dios. Gloria a Dios. Gloria a Dios.
0: Padre, en el nombre de Jesús de Nazaret, obra por el poder de la palabra. Thank you.

0: tu familia. En el nombre de Jesús. Recibe la gloria.
1: Si te sientes
0: habla tus lenguas. Guarda silencio.

Puede regresar a su asiento. Gracias por haber pasado al frente. Gloria a Jesús. Estamos finalizando esta reunión.

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Pasando Jesús por el mar, vio a dos hermanos, Jacobo y Juan, que remendaban redes junto con su padre. Y dice la escritura en Mateo 4:20 que ellos, dejando al instante la barca, le siguieron.

0: Uno, acción.
1: Hoy celebramos tu victoria, Jesús. Nos gozamos y nos deleitamos en ti, Señor.

¡Sí, señor! ¡Woo-hoo! ¡Aleluya! ¡Vamos! ¡Así! ¡Aleluya!

No hay ninguno como tú, Señor. No lo hay. Qué bueno que podemos confiar en ti, Señor. Tú eres mi esperanza.

Te adoramos, Señor. Nos entregamos en esta noche, Padre, como un sacrificio en adoración para ti, Señor.

El anhelo de nuestro corazón, Señor, es adorarte a ti, entregarnos en adoración y estar muy cerca, pero muy cerca de ti, Señor. Recibe nuestra adoración en esta noche.

Amém. Graças, Senhor. El anhelo de nuestro corazón, Señor, es adorarte a ti.

0: 고마워요. 고맙습니다.
1: Así con nuestras manos en alto, te quiero invitar que terminemos este tiempo dándole gracias al Señor por su grande amor, por su sangre preciosa derramada en la cruz del Calvario. Señor, gracias.

Gracias, Señor. Oh, apláudele fuerte al Señor y dale gloria. Gracias, Señor. Fue todo por amor. Te bendecimos, Señor. Te adoramos. Te damos honra, gloria, honor. Aleluya. Aleluya. Digno eres tú, Señor, de recibir honra. Amén.

hombres que más impacta mi vida por todo lo que hizo en la Biblia, pero también por la perseverancia, porque a veces conocemos de hombres que hacen grandes hazañas, pero su fama se queda allí, en la hazaña que hizo, y no se sabe más de esa persona. Pero a mí me impacta la vida de Daniel, porque Daniel, se nos habla de él en la Biblia desde muy joven hasta muy viejo. De hecho, en su vida pasaron como 4 reyes y todavía él se mantuvo en el lugar de ser un consejero, de ser una persona de alta estima para el imperio más poderoso del momento, que era Babilonia. Pero la historia de Daniel comienza tal vez no muy, muy buena. Comienza de hecho terrible, porque él, siendo judío, llega la invasión de este gran imperio y arrasa con lo mejor del imperio. Y usted sabe que lo mejor de un país realmente son los cerebros de los países, las personas que hacen que el país surja con nuevas ideas, con gobiernos buenos, con buen trabajo. Y él, siendo hijo de príncipes en Israel, es llevado para Babilonia. Y él pertenece a la tribu de Judá. Y entonces la tribu de Judá es una tribu pues especial, es una tribu de hecho de donde viene el Señor Jesucristo, de mucha promesa. Pero por tener él atributos tan buenos de ser una persona físicamente muy agradable, pero de tener también una mente brillante, es llamado a pertenecer a la corte del rey. Y el rey le pone una tarea a sus trabajadores, les dice: entrenen por 3 años a estos jóvenes que son brillantes, y los van a entrenar en todo conocimiento de esta tierra. Babilonia en ese momento tenía muchos avances, de hecho a nivel pues de escritura, de avances científicos, lo que se podría decir, la medicina, las matemáticas. Mucho de lo que tenemos hoy en día inicia en ese imperio. Entonces el rey dice: pues entrenen a estos jóvenes. Y estos jóvenes podrían decir: wow, no nos fue tan mal, porque no fue que los llevaron de un lugar a un lugar peor, sino que ellos podrían haber pensado: bueno, en mi país la cosa no estaba muy bien, pero llegué al imperio del momento, llegué al lugar donde aquí se están abriendo todas las puertas, a la universidad. ¿Cuándo yo soñé estudiar en esta universidad, por ejemplo? De mano del rey, entrenado por lo mejor de lo mejor. Ese pudo haber sido el pensamiento de muchos. Pero Daniel tomó una determinación en su corazón siendo muy joven, y dice la palabra que lo primero que él observa es que a estos jóvenes le dan de la mejor comida que puede haber, porque le dan de la misma comida y de la misma bebida que le dan al rey. Y ellos comían de lo mismo. Pero él, a mí me impacta la decisión que él toma. Él dice: yo no me voy a dejar contaminar. Y me parece que no era porque necesariamente había comida que era para ellos comida como impura. En las leyes judías, usted va a ver que el Señor les hace una lista de animales puros, de animales impuros, para preservar la salud del pueblo. Pero no era necesariamente porque había comida impura, porque habla hasta de la bebida, sino que lo que yo entiendo es que cuando tú te pones muy cómodo en una cultura que tú sabes que no es lo que tú, en donde tú te tienes que poner muy cómodo, porque puedes perder tu identidad y tu propósito. Ellos sabían muy bien que ellos no pertenecían a ese mundo, sino que ellos venían de un pueblo que se llamaba el pueblo de Dios. Y hoy le estoy hablando no solamente a jóvenes, sino a las personas que entramos siempre en culturas que son la cultura de este mundo. Puedes estar en otro país, puedes estar aquí, pero que a veces cuando nos ponemos muy cómodos y compartimos y nos alimentamos de lo mismo que se alimenta todo el mundo, vamos a terminar pensando y siendo como ¿quién? Como todo el mundo. No vamos a poder entender ni ser sal ni ser luz. Jesucristo dijo: ustedes son la sal del mundo, ustedes son la luz del mundo, pero cuando la luz no alumbra, no hay tiniebla que desaparezca. Si ustedes pierden el sentido de la sal,
no pueden preservar. La cultura se los lleva a ustedes con todo el mundo. No, no hay alguien que se levante y diga, un momento, eso no puede seguir así. Este vicio, esta cadena de divorcio en mi casa, esta cadena de mentiras y malos negocios y cárceles. No, tiene que levantarse alguien que diga, un momento, me cansé de esta comida, aunque sea la mejor, aunque sea la que todo el mundo, bueno, la que la gente está comiendo, porque no está tan malo. No, a mí me impacta que Daniel dice en su corazón, él dice, yo prefiero comer legumbres y tomar agua, pero yo no me puedo poner muy cómodo comiendo todo lo que aquí se come. Yo tengo que entender quién soy y el propósito que Dios va a tener conmigo, no lo conozco. Y vaya que Dios honró la decisión de este joven junto con sus amigos, que aunque fueron probados después, pero ellos pudieron dar la talla en la prueba, porque ellos habían decidido desde antes de la prueba, decidieron comer y alimentarse de una comida diferente. Cada vez que venimos a la iglesia, cada vez que decidimos acercarnos a la palabra de Dios, diciéndole, Señor, yo quiero alimentarme de ti. ¿Sabes qué está pasando en ti? Te vuelves contracultura, porque tú no empiezas a comer lo mismo que come todo el mundo. Tú tienes una comida de reyes y de príncipes. La comida de tu Dios es una comida especial. Amén. Mira, justo esta semana estaba revisando con mi hija un devocional que le regalaron a ella. Y hay un versículo en Cantar de los Cantares que dice, cacen las pequeñas zorras que entran en nuestros viñedos, atrápalas. ¿Por qué? Porque tú puedes decir, eso no es nada, pues eso no hace daño, todo el mundo lo hace, como que a las familias no les afecta esto. Pero dice, cacen esas pequeñas zorras porque ellas terminan comiéndose todo el viñedo. Tal vez no lo veamos inmediatamente, pero el Espíritu Santo nos pone alertas en nuestra vida. Y nosotros, como autoridad de nuestras casas, hablo a padres, hablo a personas que son igual solteras, pero personas que tienen el gobierno sobre su vida, que digan, esto, corto con esto. Y esa es una forma de atrapar esas zorras y decir, y en el nombre de Jesús no tienes lugar en mi casa, porque esto va a destruir mi familia. Miren, el Espíritu Santo también nos dice, ojo, hermanos, no ignoren las maquinaciones del enemigo, las maquinaciones que quieren venir a destruir, porque son muy sutiles, son muy calladitas. Pero cuando el Espíritu Santo, que es luz y verdad, te pone algo, más te vale que tomes acción y seas determinado y decir, no importa, comeré legumbres. ¿Qué son legumbres? Ni modo, me va a tocar limitar mis canales, lo que yo veo, las series que veo. Ah, pero está de moda, está dentro de las número 10 recomendadas en el país. No voy a decir por dónde, pero a veces te dicen, estas son las 10 más recomendadas. Y uno ahí va de bobo a ver, bueno, usted no, yo. Uno va ahí a ver eso y de pronto le meten el gol a uno. ¿Cómo que le meten el gol? Empiezan muy bien y de repente ya fue muy tarde. La imagen que se vio, lo que estaba mi hija por allí, no, pero es que decía PG-13, o sea, era para 13 años, o decía solamente PG, o sea, era para todo el mundo. Pero es que la comida de todo el mundo no puede ser mi comida. Yo necesito investigar, ser cuidadoso, limitarme. ¿Por qué? Porque al fin y al cabo, de lo que come, pues es lo que va a producir en mi vida. Y lo que produjo en Daniel cuando él dijo, dame 10 días de prueba, le dice al eunuco, dame 10 días de prueba, a ver si no nos vamos a ver mejor. Y después de los 10 días, el eunuco dijo, ustedes se ven más fuertes, rozagantes, la piel se les ve increíble, así que sigan haciendo lo que están haciendo. En el nombre de Jesús, iglesia, yo les bendigo, que el Espíritu Santo sea luz en tu casa y que seas obediente a la voz del Espíritu y que puedas decir, Señor, enséñame a cazar esas pequeñas zorras que quieren venir a destruir mi casa, mi vida, mi familia, y me quiero alimentar de la comida del cielo para mi vida y para mi familia, en el nombre de Jesús. Y queremos escuchar testimonios de victoria sobre los tuyos, sobre tu propia vida, en el nombre de Cristo Jesús. Te doy gracias, Señor, porque es honrar tu palabra.

de mi Padre está sobre mí, por cuanto me ha ungido para dar buenas nuevas a los pobres. Me ha enviado a sanar a los enfermos, a los quebrantados de corazón, a pregonar libertad a los cautivos, dar vista a los ciegos. De cierto os digo, todo cuanto pidiereis al Padre en mi nombre, os lo dará.

0: 19 horas, 16 minutos.
1: Gloria a Dios para siempre, alabado sea el nombre del Señor. Que Dios les bendiga, amados hermanos, en esta hermosa tarde de día domingo, donde estamos aquí transmitiendo desde la localidad de Quilquilco el programa Tiempo de Restauración. Bueno, amados hermanos, ¿quién les habla? Su hermano Joan Cel Alarcón, que se encuentra tras bambalinas, como se dice, los controles el día de hoy. Está hoy día trabajando mi hermano Jaime Navarro, que está ahí como incendio, está buscando palabras. Así que muchas bendiciones para cada uno de ustedes. Y bueno, deseándole las más ricas bendiciones en esta hermosa tarde. Y vamos a orar al Señor. Dios bendiga a mi hermano Jaime, primeramente, que tendrá unas palabras para poder saludar a la audiencia en esta tarde. Dios bendiga, hermano Jaime.
2: Amén. Dios lo bendiga, mi hermano Joan. El Señor sea con nosotros en esta tarde, mi hermano. Nos Amén. Bendiga en todo lo que vayamos a hacer. Para la honra y la gloria de Él sea, estamos en esta tarde reunidos, ¿no es cierto?, con el único propósito de que los que escuchan en esta emisora en esta tarde puedan ser bendecidos, puedan ser ellos escuchar palabra de Dios que les haga bien a su vida, como también nos haga bien a nuestras vidas. Agradecido estoy porque Dios me ha prestado la vida, por mi hermano querido. ¿Qué quiere que le diga en este lugar?
1: Amén.
2: Estamos con el único propósito de adorar al Dios de la gloria,
1: gloria a Dios,
2: y de agradecer que Él en su infinita misericordia nos presta la vida cada día y nos da la salud y podemos estar juntos, pues, para adorar al único Dios, al único Rey, al único Señor de señores, al Salvador eterno, como dice la palabra.
1: Amén.
2: El que tiene la morada allá arriba, que la está preparando para nosotros, para que un día nos glorifiquemos junto con Él allá, ¿no es cierto, mi hermano querido?
1: Gloria a Dios.
2: Adorándole y glorificándole al único Rey.
1: Amén.
2: Entonces, bendiciones, pues, mi hermano, para todos, y los que están escuchando en esta tarde sean grandemente bendecidos.
1: Amén.
2: Esas serían mis palabras, mi hermano, para comenzar en esta tarde.
1: Una tarde encendida, como se dice ahí, para
2: Amén,
1: alabar el nombre de Cristo. Amén. Bueno, como le decía, está mi hermano Jaime ahí. A lo mejor ustedes dirán por qué el hermano no está allá. Yo estoy en los controles el día de hoy. Estamos esperando, estamos a la espera de nuestro pastor, que ya viene en camino. Así que, pero ya le hemos dado comienzo al programa en esta tarde. Pero también queremos orar al Señor para que el Señor pueda dirigir este servicio que hacemos para honrar su nombre. Amén.
2: Amén, Dios.
1: Hermano Jaime, oramos al Señor en esta Amén. Tarde. Amén. Gloria a Dios para siempre.
2: Amado Dios.
1: Padre, gracias le damos,
2: amado
1: Señor, en esta hora,
2: y
1: Señor,
2: Espíritu Santo
1: por su
2: de
1: eterno
2: Dios.
1: Amor, su misericordia,
2: le damos
1: Señor.
2: La honra, le damos la gloria, le damos la alabanza, siempre, le agradecemos Señor, la misericordia, Dios
1: es,
2: mío,
1: Señor. Usted,
2: de
1: Padre,
2: poder estar día un día
1: Espíritu
2: más
1: Santo
2: delante de tu presencia
1: tarde,
2: en este lugar,
1: Señor,
2: Dios mío,
1: llegar a las almas
2: para poder
1: Señor,
2: hablar de tu grandeza, poder hablar
1: viuda,
2: de tu poderío,
1: Señor,
2: poder decirle al mundo, Dios amado, que hay un Dios que está preocupado de esta humanidad y que no quiere que ninguno se pierda, más todos puedan llegar a la vida eterna.
1: Su eterno
2: porque
1: amor,
2: ese es el propósito, Dios mío, cada día de predicar,
1: este
2: Dios mío, porque
1: gracias
2: usted
1: por
2: dijo,
1: ir
2: y predicar el Evangelio
1: gracias
2: a toda criatura
1: toda
2: y todo que en mí creyere
1: Padre,
2: y se convirtiere y fuere bautizado, ese será
1: vida,
2: salvo.
1: Y
2: más el que no, ese ya será condenado. En esta
1: nombre,
2: tarde,
1: Señor
2: amado, tu presencia es la más importante en nosotros. Sin ella, nosotros como seres humanos no podemos hacer nada. Pero con tu bendición, Dios mío, sabemos que
1: bendito
2: todas
1: Dios
2: las cosas
1: gloria,
2: que hacemos
1: damos,
2: lo hacemos
1: Señor,
2: en tu nombre
1: bueno,
2: y todo
1: nos
2: viene para bien, Dios amado. Por
1: bendito
2: eso, gracias te damos, Señor.
1: Gracias le damos, Padre,
2: gracias
1: por todo
2: por
1: su amor
2: cosas
1: y su
2: que
1: misericordia.
2: Harás y sigarás
1: pedimos,
2: para
1: Señor, que
2: usted
1: tome
2: en
1: esta
2: tarde
1: el
2: Señor,
1: control, Señor.
2: Gracias,
1: de
2: Dios
1: los
2: mío, porque estamos juntos con mi hermano
1: Joan, Señor.
2: Dios mío, para adorarte, para bendecirte y esperar, Dios mío,
1: el computador, Señor. Tome dominio de nuestra vida, Señor, para alabar su nombre, Señor.
2: Adoremos tu nombre, glorifiquemos tu
1: nombre
2: y exaltemos
1: tu
2: nombre.
1: Señor,
2: con gozo, con alegría, Dios mío, de lo alto del cielo,
1: Señor,
2: porque solo tu voluntad
1: gracias,
2: sobre
1: Señor,
2: nosotros, mi amado Rey
1: gracias,
2: de la gloria,
1: Padre de la gloria, en esta hora
2: gracias, te damos
1: por abierto este servicio, Señor, todo lo que haremos, Señor, sea para su honra y su gloria, Señor. Padre, se lo pedimos todo en el nombre de Jesús, nuestro eterno Salvador, amén y amén, Señor. La gloria
2: amén,
1: para
2: Dios.
1: Dios. Gloria a Dios,
2: gloria
1: a
2: Dios, gloria a Dios, gloria a Dios,
1: gloria
2: a
1: Dios,
2: gloria
1: a Dios,
2: gloria a Dios para siempre.
1: Que Dios les bendiga, amados hermanos, vamos a escuchar una alabanza. Y ya estamos de vuelta con el programa Tiempo de Restauración.
2: Gloria a Dios.
1: En esta hermosa tarde. Dios les bendiga.
2: Bendiciones.

0: Amén, gloria a Dios para siempre, alabado sea el nombre del Señor. Escuchamos la alabanza y osáname, amén.
1: Amén.
0: Gloria a Dios, porque tenemos un Dios todopoderoso que hace milagros, un Dios que todo lo puede, que como dice la palabra, nada es imposible para Dios.
1: Gloria a Dios.
0: Amén. Bueno, en esta tarde estamos aquí reunidos, saludo con mi hermano aquí, estamos juntos todavía. Saludamos a todos ustedes, que Dios les bendiga grandemente a cada uno de ustedes en esta tarde. A los que nos escuchan por las distintas radioemisoras, como son Radio Lumbrera en San Pablo, Radio Cristo Salva en Río Bueno, Radio Entre Cristianos en Temuco, Radio Unánime en Llanquihue, Radio Jesucristo Vive aquí en Quilquilco, Radio Vid en Cabañas, El Salvador, y Radio Misión Vida en Puerto Varas. Que Dios les bendiga. También a todos nuestros hermanos que nos están sintonizando, nos están viendo por Facebook. También Dios les bendiga grandemente. Y así también a los que nos escuchan en las ondas radiales, como es la Radio FM 107.3, Radio Embajadores de Cristo, desde acá de Quilquilco. Amén.
1: Amén.
0: Que Dios les bendiga, amados hermanos. En esta tarde vamos a dar pasar al devocional de la palabra del Señor. Y que mi hermano Jaime ahí estará leyendo, estará gozándose con el devocional. Dios le bendiga, hermano Jaime.
1: Amén, Dios los bendiga. Escuchamos una alabanza ahí de las sanidades que nuestro Dios hace.
0: Gloria a Dios.
1: Bueno, Dios siempre ha sido misericordioso con sus hijos y ha hecho sanidades y milagros y prodigios desde el tiempo de nuestro Señor Jesucristo, desde antes y hasta todos los días de hoy. Amén. Todavía los milagros existen y al que cree, se le dice, todas las cosas le vienen a bien.
0: Amén,
1: entonces
0: gloria.
1: Vamos a leer en el libro de Mateo, capítulo 20, versículo 29 al 34. Tiene gloria. Un subtítulo, dice, ría, dos ciegos reciben la vista.
0: Gloria a Dios.
1: Al salir ellos de Jericó, le seguía una gran multitud. Y Dios, dos ciegos que estaban sentados junto al camino, cuando oyeron que Jesús pasaba, clamaron diciendo, Señor, Hijo de David, ten misericordia de nosotros. Y la gente le reprendió para que callasen. Pero ellos clamaban más diciendo, Señor, Hijo de David, ten misericordia de nosotros. Y deteniéndose Jesús, lo llamó y le dijo, ¿qué queréis que os haga? Ellos le dijeron, Señor, que sean abiertos nuestros ojos. Entonces Jesús, compadecido, les tocó los ojos y enseguida recibieron la vista y le siguieron. Amén.
0: Amén.
1: Dios los bendiga, mis hermanos queridos. Dios bendiga a nuestro pastor que está llegando en este lugar.
0: Amén.
1: Para alabar el nombre del Señor.
0: Dios le bendiga, pastor. Adelante.
1: Bendecido nuestro pastor.
0: Gloria a Dios.
2: Gloria al Señor.
1: Bendiciones, mi pastor. Mis hermanos queridos, aquí podemos entender por esta palabra, ¿no es cierto? Había una alabanza que estábamos escuchando de unos leprosos que Jesucristo los sanó.
0: Amén.
1: Aquí también tenemos dos varones ciegos que en su infinita misericordia Dios se complació de ellos, pero tampoco les fue fácil que Jesucristo le escuchara, porque la multitud no quería que ellos hablaran, sino que querían escuchar a Jesús. Pero ellos, había algo en su corazón que le decía que si hablaban con nuestro Señor Jesucristo, Él haría una obra, porque yo creo que ellos, Mateo, pastor, versículo, capítulo 20, versículo 29,
2: amén,
1: en adelante, pastor, lo bendiga el Señor. Entonces ellos sabían que el que caminaba ahí hacía milagros y hacía prodigios.
0: Gloria a Dios.
1: Sabían ellos porque Jesucristo ya venía predicando y venía hablando de estas cosas y haciendo maravillas, porque no, ellos no eran los únicos que en ese momento estaban buscando una sanidad de nuestro Señor. Entonces ellos clamaban a gran voz y le decían, Hijo de David, ten misericordia de nosotros. Entonces, la gente no quería que ellos hablaran, pero Dios siempre está dispuesto a escuchar.
0: Gloria a Dios.
1: Dios siempre está dispuesto, pastor, ¿no es cierto?, a que nosotros le busquemos a Él. Y Él, cuando uno le busca, dice la palabra del Señor, que Él nos responde. Clama a mí, dice en una parte, y yo
0: te responderé.
1: Te responderé.
0: Amén.
1: y te mostraré cosas ocultas que hombre alguno no ha visto, y haréis cosas en mi nombre, porque eso fue lo que dijo el Señor, ¿no es cierto? En mi nombre haréis sanidades, haréis milagros y prodigios. Entonces, desde ese tiempo, nosotros también este tiempo, mi buen pastor. ¿No es cierto? Dios lo bendiga, mi pastor, porque hemos creído en un Dios poderoso.
0: Amén.
1: Hemos creído en un Dios que hace milagros, que hace prodigios. Y lo hemos visto, yo personalmente yo he visto la gloria de Dios. Bendito, Dios. He visto sanidades, milagros, sanar de cáncer, gente que ya no tenía esperanza de vida, y Jesucristo le dio vida.
0: Amén.
1: Entonces, y siempre digo yo soy un milagro caminante.
0: Bendito Dios, amén.
1: Yo soy un milagro que camina. Yo no tenía vida, no tenía esperanza, pero Jesucristo vino a mi vida y me dio una vida y me dio una esperanza. Y estamos luchando por un reino que está allá arriba en los cielos, que va a ser una gloria eterna, donde nos vamos a gozar por una eternidad. Qué maravilloso es eso, pensar, pastor, en esto.
0: Amén.
1: ¿No es cierto? Pensar de que lo que sufrimos aquí, lo que padecemos aquí, allá arriba, nos vamos a gozar. Y estos varones sabían que el único que podía hacer un milagro en ellos, ¿quién era? Jesucristo.
0: Gloria a Dios.
1: Era el único. Otro no le podía hacer lo que ellos pedían. Y Jesucristo en su infinita misericordia clamó a él. Le dijo él, ¿qué queréis que os haga? Y ellos respondieron, dijeron, Señor, queremos... Estoy viendo los ojos.
0: Bendito Dios. Gloria a Dios.
1: Y ellos le dijeron, Señor, que sean abiertos nuestros ojos.
0: Aleluya.
1: Gloria a Dios. ¿Cuánto creo yo de esto, mi amado pastor, mi hermano Johansen?
0: Gloria a Dios.
1: Que nosotros quisiéramos que Dios hiciera milagros y que le abriera los ojos a los que están afuera en el mundo.
0: Así es, Padre.
1: Gloria a Dios, para que pudieran ver la gloria del Señor.
0: Amén, Señor.
1: Gloria. Así como estos ciegos, que ellos puedan ver que el único camino, la única esperanza se llama Jesucristo.
0: Así es.
1: Cuán hermoso sería lo pastor que sucediera ese milagro y que llegaran muchos al convertimiento de la verdad. Qué glorioso sería.
0: Gloria a Dios.
1: Pero el único, como digo, que tiene poder para hacer esto se llama Jesucristo.
0: Aleluya.
1: Otro no lo puede hacer. Yo no lo puedo hacer. A lo mejor mi pastor no lo va a hacer. Pero si Dios está con nosotros y el Espíritu está con nosotros, el Espíritu Santo, milagros suceden.
0: Amén.
1: Y yo creo, y por fe, creo yo que Dios puede hacer la obra.
0: Amén, gloria a Dios.
1: Yo creo que Dios puede hacer la obra. Dios puede restaurar, sanar, levantar al ciego, al que está caído, Señor. Lo levanta, dice la palabra del Señor.
0: Amén.
1: Al paralítico también lo levanta. ¿Cuánto más será un ciego? No le habrá de dar la vista para que vea la gloria de Dios.
0: Gloria a ti, Padre. Gloria a Dios.
1: Qué hermoso es esto, mi pastor, pensar en estas cosas tan maravillosas. Esto me recuerda a Eliseo cuando estaba con... su siervo. Y el siervo de Eliseo le decía, mira, estamos rodeados, muchos enemigos y nosotros estamos solos y ellos están ahí. Clamó Eliseo y le dijo, Padre, muéstrale que alrededor nuestro hay muchos más que los que están aquí.
0: Así es. Gloria a Dios. Así es, Señor.
1: Y le fueron abiertos los ojos y vio la gloria de Dios, que alrededor había caballos de fuego, rodeado, que había más que lo que estaban, los que los enemigos que habían, era mucho más lo que estaban con ellos.
0: Amén,
1: así es Dios con nosotros. Con nosotros hay muchos más que los que están ahora.
0: Así es, Señor.
1: Porque los ángeles de Jehová dicen que acampan alrededor de los que le temen.
0: Así es, Dios.
1: Entonces, qué maravilloso es esto, pastor.
0: Amén.
1: Pensar en esto tan glorioso, en que hubo una persona tan especial, una persona tan maravillosa, que no escatimó su vida para que ustedes, mi hermano Joan, ser yo, seamos salvos por él.
0: Amén, gloria a Dios.
1: No abrió su boca, no dijo nada, fue como cordero al matadero, un cordero no habla, no dice nada, sino que se va derecho a sí mismo, de nuestro Señor Jesucristo.
0: Amén. Bendito eres Dios. Gloria a Dios.
1: Y gracias, un milagro y un prodigio.
0: Amén.
1: Gloria sea al Señor.
0: Gloria a Dios.
2: Amén. Gracias a Dios le doy, hermanos, en esta tarde.
0: Amén.
2: Amén. Bueno, Dios perdone mi retraso. Amén. La verdad, las cosas que andábamos en Los Ciruelos, una fiesta hermosa allí, donde fui invitado para estar compartiendo con nuestro pastor Rafael y a nuestros hermanos de Los Ciruelos. Y damos gracias a Dios que salimos en victoria.
0: Gloria a Dios.
1: Amén. Gloria al Señor.
2: Porque Dios da la victoria.
1: Amén.
2: Así como le dio la victoria a los siervos que está hablando nuestro hermano Jaime, así también Dios nos dio victoria en ese lugar.
1: Gloria a Dios.
2: El jovencito allí, oramos por él y Dios hizo una obra en él. Y eso es maravilloso.
0: Amén.
1: Gloria a Dios.
2: Eso no tiene precio.
1: Amén.
2: Un alma vale más que todos los tesoros de tierra.
0: Gloria a Dios.
1: Gloria a Dios.
2: Gracias a Dios, bueno, Dios me perdone, como debo decir, el retraso. Hoy estábamos comisionados para hacer este programa hermoso junto a mi hermano Jaime.
1: Amén.
2: Barrio Alcer, está ahí en los controles.
0: Amén.
2: Y gracias por esta palabra maravillosa que nos tiene una tremenda reflexión a nosotros. Nuestro hermano hablaba recientemente, y cómo me gustaría que el Dios que predicamos, hermano Jaime, amén, le abra la vista a los que están afuera.
1: Gloria a Dios.
0: Así es, sería
1: más hermoso.
2: A aquellos que están cegados en sus propios caprichos, en su propia opinión. Dice el libro de Proverbios: no seamos sabios en nuestra propia opinión. Teme a Jehová y apártate del mal.
0: Gloria a Dios. Gloria a Dios.
1: Amén.
2: Como Dios tiene respuesta para todos nosotros, porque el hombre solamente es barro en las manos del Señor.
1: Gloria a Dios.
2: Nada más que eso. Pero hay hombres que se creen hoy día, hermano Jaime, se creen súper hombres en la tierra. Pero amén, no se dan cuenta que el día de mañana no hay más aliento de vida en su vida. Así y se es. Murieron los superhombres.
0: Así es. Amén.
2: Todos aquellos superhombres que se creen están bajo tierra. Y el que nunca se creyó un superhombre, que es Cristo Jesús, está vivo.
0: Aleluya.
1: Dios.
2: Está a la diestra del Padre.
0: Bendito amén. Sea Dios.
1: Amén, amén.
2: Intercede por toda la humanidad. Gloria por ti, amigo, Señor, que estás viendo, por ti, amigo, que estás escuchando, por ti también está intercediendo Jesucristo.
1: Amén.
2: Porque Él sabe que, dice la Biblia, que Él no quiere la muerte tuya, sino que reconozcas a Cristo como tu Salvador, porque Él quiere darte vida. Así como a nosotros nos ha dado vida el Señor.
1: Gloria a Dios.
2: Estábamos muertos en delito y pecado, dice la palabra.
0: Así es, Señor.
2: Y Dios tuvo misericordia de nosotros y nos llamó a este trabajo para que le anunciemos a usted, amigo vecino que está escuchando, de que viene un juicio de la tierra.
1: Amén.
0: Sí, Padre.
1: Gloria a Dios.
2: Y de que Cristo te ha dado vida para que le puedas reconocer como tu Salvador.
1: Gloria a Dios.
2: Un día me dijo el Señor a mí: tendrás que predicar mi palabra, hablarle la verdad a la gente, no le mientas a la gente.
0: Aleluya.
2: Dios, yo no te puedo mentir a ti. Viene un juicio a todo ser viviente de la tierra, pero el que está en las manos del Señor no pasará juicio.
0: Aleluya.
2: La palabra lo dice en el libro de Romanos 8, que ninguna condenación es para los que están en Cristo Jesús.
0: Gloria a Dios.
2: No para los que andan conforme a la carne, sino conforme al Espíritu.
0: Bendito sea.
2: Porque hoy, en los cientos de miles de iglesias que hay en la tierra, mucha gente anda en la carne. Así y es. No anda por el Espíritu.
1: Gloria a Dios.
2: Por eso que Cristo, allá por Juan 6:39-40, por allí, cuando le enrostra a todos aquellos que venían a escuchar el sermón, y le dice: vosotros no andáis por el Espíritu que da vida, sino por la carne.
0: Gloria a
1: Dios. ¿Ah?
2: ¿Por qué? Porque Cristo los alimentaba. Porque Cristo, después del sermón, le daba pan para que saciaran su cuerpo. Entonces la gente andaba por eso: vamos a ir a escuchar al maestro, total después nos va a dar comida y nos vamos llenito para nuestro hogar, o satisfecho, como usted lo quiera llamar. Y Jesús, cuando le habla la verdad, dice que muchos de ellos se pararon y se fueron.
1: Amén.
2: Y Pedro, como siempre Pedrito, le dijo: Señor, dura es tu palabra, Señor, ¿quién podrá oírla? Y el Señor no le dijo nada: Pedro, la embarré, Pedro, parece, ¿cierto? Sino que le dijo: ¿te quieres ir con esto?
0: ¿Te quieres
2: ir?
0: Sí, claro que sí.
2: ¿Qué queréis con ellos? Le dijo.
1: Amén.
2: No, le dijo: yo sé que tú tienes palabra de vida eterna.
1: Amén, gloria a Dios.
2: Y por eso, como decía nuestro hermano Jaime, me alegro, hermano Jaime, porque le abrimos la verdad a la gente.
1: Ay, amén.
2: Que Dios le pueda cambiar su vida.
1: Gloria a Dios.
2: A nuestros vecinos de este barrio de Quilquilco y sus alrededores. Y así a todos los que están escuchando, los que están viéndonos por Facebook y por otras plataformas. Cristo está a la puerta.
1: Amén.
2: Cristo está llamando urgente.
1: Gloria a Dios.
2: Hay un llamado urgente. ya la puerta de la gracia se cierra. Aquí estos leprosos gritaron desesperados, perdón, estos ciegos, gritaron desesperados a Dios. Bendito el nombre del Señor, como aquellos 10 leprosos también.
1: Amén.
2: De lejos vieron al maestro y le gritaron desesperado: Señor, hijo de David, ten misericordia de nosotros.
1: Amén.
2: Desesperado, porque veían que su cuerpo cada día se deterioraba, veían que sus fuerzas físicas desmenguaban, sus carnes estaban podridas. Y ellos con desespero vieron al maestro y le dijeron: hijo de David, ten misericordia de nosotros.
1: Gloria a Dios.
2: Y el Señor le dice: id y mostrarte al sacerdote. Y mientras ellos caminaban al sacerdote, su cuerpo era restaurado.
1: Gloria a Dios.
2: Amén.
1: Amén.
2: ¿Se acuerdan, hermanos?
1: Amén, amén.
2: Y tengo la otra historia más hermosa, que yo creo que para mí siempre ha sido algo maravilloso, de aquel hombre llamado Naamán.
0: Gloria a Dios.
2: Que era un hombre de alto rango de un ejército.
1: Amén.
2: ¿Se acuerdan?
1: Sí.
2: Un hombre leproso.
1: También está.
2: Y le dice uno de los que trabajaba, una chica que trabajaba allí, donde este general, le dice: allá en Samaria, Jerusalén, todas esas partes, hay profetas de Dios.
1: Gloria a Dios.
2: ¿Cierto?
1: Amén.
2: Vaya allá que va a encontrar la sanidad. Y cuando llega allá, estaba el profeta Eliseo, pensaba que Naamán, pensaba que Eliseo iba a salir, y él decía que iba a orar por él y iba a descender la presencia de Dios y lo iba a sanar, y no fue así. Mandó a su trabajador, que era Jesse, ¿se acuerda?
1: Sí, amén.
2: ¿Y qué pasó? Le dice el profeta: ve y dile a Naamán que vaya al Jordán y se salpulla 7 veces.
1: Gloria a Dios.
2: ¿Se acuerda? Sí. Así es sencillo.
1: Sí.
2: Pero Naamán rehusó. Dijo: no, no puede ser. Dijo: ¿cómo voy a bañar estas aguas que son turbias? ¿Acaso ya en mi lugar no hay unas aguas mejores que estas?
1: Amén.
2: Es que lo que quiere es Dios, no lo que quiere el hombre.
1: Amén. Dios, pues.
2: ¿Se da cuenta?
1: Sí.
2: Es lo que demanda Dios. Y Dios hoy está demandando por su palabra que todos procedan al arrepentimiento.
0: Amén. Así
1: gloria a Dios.
2: No busquemos, como muchos tienen por costumbre, no busquemos la bendición de Dios y después le decimos al Señor: si te he visto, no me acuerdo. Porque muchos hacen esto. Señor, si tú me sanas, yo te voy a servir, Señor.

0: limpiar.
1: Doris.
2: No, no es así. Para aquel que pelea la batalla.
1: Amén.
2: Amén. Para aquel hombre sincero, ¿cierto, hermano Joel?
3: Amén, gloria a Dios.
2: Un hombre sincero que edificó su casa sobre la roca.
3: La roca, amén. Así es.
2: No sobre la arena. Amén. Porque hoy muchos han edificado su casa sobre la arena. Ha venido el problema, la dificultad. ¿Y dónde están ahora? Se apartaron de Dios. ¿Por qué? Porque no quisieron esperar en Dios. No quisieron tener paciencia. Porque esta carrera es con paciencia.
3: Amén.
2: ¿Lo dice la palabra?
1: Amén.
2: Que el labrador, ¿qué es lo que hace? Primero, desmaleza. Después, quema el terreno ahí, el pasto. Después, ara, diquea, prepara la tierra. Y después que la tierra está preparada, siembra. Y después espera la lluvia temprana y la tardía para que ese fruto que sembró produzca.
1: Amén.
2: ¿Y cuánto tiempo pasa?
3: Paciencia.
2: Meses.
3: Meses.
2: Y Dios nos manda a tener
3: paciencia.
2: Paciencia. Así que me alegro, hermano Jaime, que esté ya en este trabajo hermoso.
1: Amén.
2: De aquellos, de estos jóvenes que pedían, que eran ciegos, que pedían que Jesucristo abriera sus ojos. ¿Cierto?
1: Amén.
2: Y Jesucristo lo hizo. Sí. Y démosle gracias que Él nos abrió a nosotros, los que estamos aquí adentro, nos abrió nuestros ojos.
1: Amén.
2: ¿Cierto?
1: Gloria a Dios.
2: Estábamos cegados, hermano.
1: Sí.
2: No, yo reconozco. Yo como joven reconozco. Yo estaba cegado por los placeres de esta tierra. Pero cuando Dios me llama, se terminó. Todo para el mundo.
1: Amén, Dios.
2: Desde hoy me dijo el Dios eterno, me servirás a mí. No más con el mundo.
3: Gloria a Dios.
2: Y donde me está capitán,
3: nos manda marinero.
2: El marinero tiene que obedecer.
3: Gloria a Dios.
2: Porque si no, sabemos la guasca.
3: Amén.
2: Y sabemos dónde va a ser nuestro destino también.
3: Así es.
2: Porque aprendimos muchas cosas, pensando que estábamos súper bien con el Señor. Y resulta que estábamos más perdidos que el mismo Satanás. Así que Dios te bendiga, hermano Jaime. Sigue la palabra, está hermosa la palabra.
3: Gloria a Dios.
1: Amén. Dios bendiga a nuestro pastor, ¿no es cierto?
2: Ayúdame, Padre.
1: Sí, pues, mis hermanos queridos, la verdad es esa. El pastor decía la verdad, nosotros también estábamos ciegos en el mundo, no teníamos. No había vista, nosotros no veíamos más adelante de nuestros ojos, porque la realidad es así, lo que están en el mundo. No ven más adelante de lo que ellos quieren ver.
2: Bendito es Dios.
1: No, su vista no es expandida. Mientras que no reconozcan a Jesucristo como su Salvador, es muy difícil que vayan a tener vida. Como dice el pastor, si aquí hay dos caminos, dijo nuestro Señor Jesucristo.
3: Amén.
1: Nada más, no hay ningún otro camino, ni un tercer camino, ni hay un tercer intercesor que interceda, no. Dos caminos, y hay uno solo que a nosotros nos conviene. Es el camino, la puerta angosta, donde podemos caminar.
2: Bendito
1: nosotros, porque esa puerta es angosta, es difícil de caminarla. Por eso dijo Juan el Bautista, el reino de los cielos se hace fuerte. ¿Y quién lo arrebata? Solo los valientes lo arrebatan.
3: Amén.
1: Porque hay que ser bien valiente, pastor, valiente, para dejar las cosas que a nosotros nos agradan,
2: a la carne,
1: a los deseos de nuestra concupiscencia, irnos por ellos mismos y dejar todo eso y empezar a caminar con Cristo. Es muy difícil.
2: Bendito Dios.
1: Muy difícil. Pero cuando la persona hace un compromiso con Dios, como tal como dice aquí, que ellos llamaban y clamaban, cuando la persona está el deseo en el corazón, cuando hay un deseo grande en el corazón, Dios te escucha y responde. Aunque sea, diga, Señor, a la verdad yo quiero cambiar, Dios lo va a escuchar y lo va a cambiar.
2: Amén.
1: Porque está en el corazón del hombre. Cuando está en el corazón del hombre, dice que Dios hace la obra.
2: Amén, Señor.
1: Pero tiene que haber en nosotros un deseo.
2: Así es, Padre.
1: Y cuando está el deseo, Dios lo hace.
3: Gloria a Dios.
1: Lo digo porque una vez yo vi un varón, estaba botado en el mundo, igual como estaba yo. Y un día lo vi de terno, de corbatita, bien arregladito, bien encachadito, como somos los hijos de Dios.
2: Gloria,
1: porque los hijos de Dios somos encachados.
2: Amén.
1: Sí, amén. Es una verdad.
2: Amén.
3: Gloria, sí, a Dios.
1: Porque todas las cosas viejas pasaron a ser ahora nuevas.
3: Amén.
1: Entonces, fuimos renovados de esas cosas viejas y ahora somos nuevas personas. Entonces, todo eso ya que ayer lo destruía, ahora ya no lo destruye, ahora estamos impecables para el Señor.
3: Gloria a Dios.
1: Sonreímos, nos alegramos, y la fiesta que nosotros tenemos es una fiesta buena.
3: Amén. Amén. Amén.
1: Entonces yo vi que el varón y dije, este varón está caminando los caminos del Señor, que andaba bien limpiecito y arreglado. algún día me gustaría ser como él. Mire lo que viene a la mente. Se da cuenta cómo. Y con solo pensar eso, Dios dijo: ah, hay algo aquí. Pero para que llegue este gallito aquí a los caminos míos, lo voy a tener que botar a la bajeza de la tierra.
3: Procesar, bendito Dios.
1: Y de ahí, cuando él esté en la bajeza de la tierra, entonces ahí va a reconocer que yo soy su Dios y que fuera de mí no hay nada.
2: Así el Padre.
1: Y así lo hizo Dios conmigo.
2: Bendito Dios.
1: Llegué a la bajeza de la tierra, ya no tenía esperanza, ya no había vida, ya no había nada, pero el deseo que había en mi corazón, con solo haberlo pensado, Dios dijo: te voy a levantar.
3: Alabado sea Dios.
1: Y me levantó el Señor.
2: Gloria,
3: gloria a Dios.
1: 30 años tenía cuando Dios me llamó a sus caminos. 30 años, mi hermano.
2: Bendito Dios.
1: Pero desperdicié todo un camino, toda una juventud desperdicié. Y no haber conocido, decía yo, a Dios antes. Si hubiera conocido a Dios antes, las cosas hubieran sido diferentes.
2: Y para que nunca se olvide de él. Dios tiene el día perfecto.
1: A los 30 años me llamó el Señor. Tengo 55 para la gloria de mi Padre que está en los cielos. Y eso lo he caminado en el Señor.
2: Bendito eres Dios.
1: Pero eso no quiere decir que los años a nosotros lo van a salvar.
2: No, Señor.
3: No.
1: Si hacemos la voluntad perfecta de nuestro Señor Jesucristo hasta nuestros últimos días, seremos salvos.
2: Así es, Padre.
1: Y si no, igual nos vamos a perder.
2: Dice la Biblia, hermano Jaime, que no es del que corre primero.
1: Exactamente.
2: Sino que al que llega a la meta.
1: Amén. Pues, ¿ve? Si es así, pues.
3: No es quien llega primero. Pues.
1: No, aquí esta carrera hay que saberla correr.
2: Gloria a Dios.
1: Hay que saberla llevar.
2: Amén. Así es, Padre.
1: Si no la sabemos llevar y nos apresuramos, ligerito estamos allá otra vez, donde no debemos estar.
2: Así es, Dios.
1: Pero si caminamos la carrera y la sabemos caminar y colocamos, como dijo mi pastor, en nuestro Señor Jesucristo, ¿no es cierto?, como nuestra roca firme, de nosotros edificamos, de seguro que vamos a llegar.
2: Amén. Así es, Dios. Así es, Padre.
1: De seguro que vamos a llegar.
2: Así es, Padre.
1: Si yo tengo esa confianza, yo creo que voy a llegar.
2: Amén. Tenemos que llegar.
3: Gloria, sí, a Dios.
2: Con la ayuda del Señor.
1: Yo creo que voy a llegar. Digo, yo voy a llegar. No sé cómo, pero aunque sea, le digo a ese Señor, aunque sea que llegue gateando, pero que te alcance a agarrar una patita, Señor, le digo. Pero ahí me voy a firmar para que no me suelte.
3: El manto, digo.
1: ¿Vale? ¿Por qué es así, pastor? Si uno tiene que aferrarse de algo en esta vida. Si usted no se aferra de algo, olvídese, tiene su vida perdida.
2: Bien, hermano Jaime, quiero contar algo que... Una cierta oportunidad, un varón de Quilquilco, de acá del barrio,
1: gloria a eso,
2: me cuenta una revelación de sueño. Y este varón, nosotros fuimos a su casa, hicimos un hermoso culto donde una presencia de Dios bajó ese día.
1: Gloria a Dios.
2: Y él cayó de rodillas, se reconcilió con Cristo, porque él había sido perseverante antes, pero estaba apartado del Señor. Se reconcilió con el Señor. Y ese día dijo: Señor, aquí estoy de vuelta. Y yo le creo, porque él siguió orando al Señor. En esos tiempos después pasó la pandemia, vino la pandemia, y Dios le revela un sueño y le dice, y le muestra que él no podía llegar a la iglesia. Se le hacía difícil una cuesta y iba por llegar arriba y bajaba de vuelta, y se volvía a largar para arriba y volvía a caer para abajo. Y me cuenta a mi pastor: ¿qué puede ser eso, pastor? Yo le dije: hermano mío, tú te reconciliaste con el Señor, déjame decirte que tú no vas a llegar a la iglesia, porque Dios viene por ti. No vas a alcanzar a ir a la iglesia, porque en ese tiempo la iglesia se cerraron para la pandemia.
3: Amén.
2: No vas a alcanzar a llegar, hermano mío. Pero ¿cómo puede ser, pastor? Sí, pues, hijo, lo siento mucho, pero es así. ¿Y sabe qué? Este hombre empezó a orar en su casa, a orar, a orar, a orar. ¿Y sabe qué? Le dio COVID y murió. Y no alcanzó a llegar acá a la iglesia. Lo que Dios le había mostrado, que él empezaba a subir y bajaba, y caía y bajaba. Pero lo mejor que hizo, que se reconcilió con Dios antes.
1: Amén. Gloria a Dios.
2: ¿Se da cuenta? Se fue. No alcanzó a llegar aquí al templo físico. No alcanzó a entrar acá, porque era su deseo de estar aquí. Pero no alcanzó a llegar. Y se fue en los brazos del Señor.
1: Gloria a Dios.
2: Para que vea usted lo que hace Dios. Porque Dios nunca nos deja en oscura.
1: Amén.
2: Siempre Dios revela. Este Dios es un Dios de revelación.
1: Gloria a Dios.
2: Amén.
3: Gloria a Dios.
2: Gloria a Dios que habla y revela y muestra las cosas. Y nos habla a tiempo, dice la Biblia, y también fuera de tiempo.
1: Amén.
2: ¿Se acuerda lo que contaba usted anoche?
1: Sí.
2: Tremendo. Amén. Pasó tal y tal como usted lo había, Dios lo había contado.
1: Amén. Amén.
2: ¿Qué le parece?
1: Sí.
2: Pero a veces somos desobedientes.
1: Sí, sí. Y yo no sí. Nuestra naturaleza, cuántas veces nosotros los seres humanos somos desobedientes.
2: Sí.
1: Esa está ahí todavía metida en la mente y dice, ah, no, comete el pecado. Yo me alegro de lo que usted decía, y es cierto que Dios revela, pastor.
2: Amén.
1: Dios revela, yo converso con mi esposa y yo era joven, era muchacho, no conocía a Dios, porque mi vida era otro camino. La borrachera, andar en los bailes, disfrutar, pasarlo bien, disfrutar la vida. Pero tuve 3 días, pastor, por eso digo yo que Dios lo bendiga, porque justo me acordé de eso, vino a mi mente, eso a mi corazón, es por algo que llegó a mi corazón.
2: Amén.
1: Dios a mí me mostró, yo creo que fue Dios, porque si no, no voy a hacer.
2: Así es Dios.
1: Escalando una roca, yo, pastor, primer día. Y llegué hasta un cierto lugar y parecía que me caía de esa roca yo, pero no me caía. Llegó el segundo día, me fui a dormir otra vez. Y donde había quedado el primer día, escalé arriba otra vez. Y me volví a pasar lo mismo, que parecía que me caía y despertaba de mi sueño. Viene el tercer día y vuelvo a ver lo mismo. De donde había quedado el segundo día, de ahí llegué hasta arriba. Y llegué arriba a una roca, pero pastor, que era grande, inmensa, y desde arriba no podía ver hasta abajo la inmensidad.
2: Bendito Dios.
1: Yo le conversé a mi esposa, le dije, yo hace tiempo de lo he dicho ya, y yo creo que era Dios que me estaba hablando, que algún día yo iba a tener que llegar a sus caminos.
2: Amén. Sí, amén. Dios.
1: Porque ¿quién es la roca?
2: Cristo.
1: Cristo Jesús.
2: Él lo estaba llevando.
1: Él era la roca más grande que había. Mira la roca poderosa donde yo iba a tener que llegar un día. Entonces, Dios nos habla, en nuestra juventud nos habla, y nosotros, a veces como jóvenes, nos desentendemos de lo que Dios nos quiere hablar, lo que Dios quiere hacer con nosotros, y nos vamos con nuestras propias ideas, con nuestros propios pensamientos, y queremos hacer lo que nosotros queremos, y nos dejamos que Dios trabaje en nosotros.
2: Hermano Jaime, recuerde que en el libro de Eclesiastés, ¿qué dice la palabra? Tome placer tu corazón.
1: Amén.
2: ¿Cierto?
1: Sí.
2: Ahí nos habla claramente lo que hace, lo que vive el joven antes de conocer a Dios.
1: Amén. Gloria a Dios.
2: Dios nos da tiempo, dice la Biblia, para bailar, hermano.
1: Sí. ¿Sí?
2: ¿Quién de nosotros no bailó?
1: Todos creo yo que.
2: ¿Quién de nosotros no bailó?
3: Bueno, para bailar.
1: De los placeres de la vida.
2: Amén. Ahí, Dios nos da tiempo para bailar.
1: Sí.
2: Nos da tiempo para plantar, para arrancar lo plantado, para edificar, para muchas cosas. Y lo que más me llama la atención, que dice, te doy tiempo hasta para matar.
1: Amén. Sí, amén.
2: ¿Se da cuenta?
1: Sí, sí.
2: Entonces Dios nos da, hermano Jaime, para que nos divirtamos la tierra. ¿Cuántos asesinos hoy día son grandes pastores en las manos del Señor?
1: Amén.
2: Hombres que mataron mucha gente y se arrepintieron porque Dios los perdonó.
1: Amén.
2: Porque Dios es un Dios de perdón.
1: Amén.
2: Si antes que el hombre no conozca a Dios, es un hombre bruto, terriblemente bruto. No tiene conciencia. Es malo, perverso el corazón del hombre.
1: Amén.
2: Pero cuando Dios cambia a una persona, el hombre tiene que cambiar.
1: Amén.
2: Porque conoce la verdad.
1: Amén.
2: Y la verdad
3: Dios nos hará libre.
2: Nos hará libre. Vamos a la alabanza, hermano.
3: Amén. Gloria a Dios. Dios bendiga su palabra. Dios bendiga todo lo que estamos haciendo esta tarde.
1: Amén, mi Dios.
3: Dios bendiga, quiero saludar a mis hermanos que están en sintonía.
2: Amén.
3: Por Facebook. Dios bendiga a cada uno de ellos, los que se van sumando, están. Los que no han escrito igual, porque tenemos harta sintonía el día de hoy, así que Dios bendiga a todos nuestros hermanos. Amén. Dios les bendiga. Vamos a escuchar una alabanza y ya estamos de vuelta con el hermoso programa Tiempo de Restauración.
2: Amén.
1: Gloria,
2: gloria al Señor. Bendito es Dios.